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0: continuamos y estábamos escuchando a este man que trae un muy buen tema.
1: ¿Steyman?
0: No, a este man.
1: Ah, okay.
0: Este man es uno de esos artistas colombianos que está sonando a nivel internacional y que quizás en el mercado local no se escucha bastante. Él es representativo en la opinión pública con una canción que se titula No te metas a mi Facebook.
1: Sí, señor.
0: No te metas, por favor. En su momento él sacó esta canción y él lo posicionó acá en Colombia. Sin embargo, el mercado de él está en el ámbito internacional. Pues lamentable que nosotros como colombianos no, pues habrá personas que lo reconocen mucho, sin embargo, no es tan reconocido como otros artistas colombianos y nos trae este muy buen tema, Te alejas de mí, que estábamos escuchándolo y ahorita vamos a presentarles mucha más música.
1: Vamos a irnos ahí con un salpiconcito de canciones, ¿le parece?
0: Sí, señor.
1: ¿Así es de modo internacional?
0: Sí, señor. Este es un modo internacional de esos colombianos que de pronto nosotros no conocemos tanto acá en Colombia, pero a nivel internacional la están haciendo muy bien. Vamos a escuchar Telepatía de Kali Uchis. Que Kali Uchis, ustedes van a buscar la biografía de ella, van a decir, va a decir que nació en Estados Unidos y pues que está residente en Estados Unidos. Sin embargo, ella estudió en la ciudad de Pereira, es decir, cuando ella nació en Estados Unidos, volvió a con sus padres, que son 100% colombianos, volvió con sus padres, estudió en la ciudad de Pereira y luego volvió a su tierra, Estados Unidos, donde nació Estados Unidos. Sin embargo, tiene esas raíces muy arraigadas y también se reconoce como colombiana. Y imagínate, yo me quiero imaginar los que estudiaron con ella el bachillerato o en la temporada en la que estuvieron, que después puedan decir, no, es que yo estudié con Kali Uchis. Imagínate, vamos a escuchar la canción Telepatía. También vamos a escuchar a una artista colombiana que ella es de sangre llanera. Ajá. Ya que sus padres son de acá, del
1: su mamita realmente, que es la señorita Erika Tauber, que fue representante del Reinado Nacional de la Belleza.
0: Sí, señor, nada más y nada menos. Y pues traemos a Ella Tauber con esa canción, ¿Cómo pasó? Y luego vamos a escuchar una unión que yo creo que últimamente se ha escuchado mucho en redes sociales y por eso es la oportunidad para que ustedes la escuchen la canción completa. Si no se han dado la oportunidad de escucharla completa, es un título que dice Así de Rico. Lo hace Juliana con Emil Rousseff y Juan José Duque. Esto es, así se titula, Así de Rico. Porque ustedes tienen que nacer acá para meterle Así de Rico. Sí, señor.

Trapos de Metaleros. Tienes que nacer acá para meterle a 7.

0: Así de ricos que la estamos pasando nosotros, escuchando la buena música. Oiga, yo le soy sincero, a mí me veía ya como gordita Juliana.
1: ¿Por qué?
0: Yo no sé, pues, yo no sé, es que vi como tanto Club 10 que yo...
1: O sea, me los separados de mí ahí una vez.
0: Sí, sí, sí, sí. Pero ahorita la estoy viendo muy interesante.
1: Ah, bueno, sí, sí.
0: Esa nueva imagen, esa nueva etapa que tiene, está muy, muy bien. Juliana la colombiana.
1: Sí, ahí está. Y qué gran artista.
0: Sí,
1: pues ella muy versátil, inicia en el tema de la actuación, que es un mundo muy complejo. Además que ella estuvo desde muy joven en este tema de la farándula. Es muy, uno a veces nos ve allá en televisión, a través de las redes sociales, pero uno no alcanza a dimensionar lo que ellos a veces sufren, ¿no? Con el tema de los comentarios, de lo que la gente dice, que les impacta bastante, y por eso hay que reconocerles a ellos, pues más que el tema comercial y la cantidad de dinero que quizás ganan, lo que ellos como persona arriesgan por estar en este tipo de escenarios, y nada más por regalarle una sonrisa, o sea, motivo de sonrisa, o sea, motivo de disfrute, o de entretenimiento a través de la música, o del arte, ya sea escénico, o a través de la televisión. Es de quitárseles el sombrero a estos artistas, y Juliana es una de esas representantes, y claramente la escuchábamos con otros artistas que están emergiendo en la escena musical colombiana, y que la pegaron muy bien con este Así de Rico.
0: Así de Rico, listo. Bueno, y pues, por otro lado, hay otros géneros que también estamos dominando, que inicialmente la gente pensaría que es de por allá de Puerto Rico,
1: sí,
0: de otros lados, como por ejemplo, como el urbano latino. Tenemos buenos representantes. Uno de ellos, la gente del Chocó, la de Shaky Town. Ellos hacen muy, muy buena música. Tostado, su ex.
1: Sí, y bueno, y aquí les cuento, queridos oyentes, que van a regresar. Estos artistas ya están buscando para regresar, claramente, no como
0: pareja.
1: Pareja, porque pues ellos ya hace mucho
0: Gocho
1: rato.
0: Y Tostado.
1: Exacto, ellos hace mucho rato partieron cobijas como pareja sentimental. Sin embargo, como músicos, va a llegar nueva producción musical.
0: Qué
1: de
0: bueno.
1: Este gran grupo Shaky Town. Y también en el Pacífico colombiano está un artista de un género musical que es muy importante a nivel internacional, que es el Afrobeat. El Afrobeat es la inspiración de canciones como la que pegó Shakira con el Die Die, que es por este estilo, y en Colombia se hace también muy buen Afrobeat, y uno de sus representantes es del Pacífico colombiano, y es Josman, que nos presenta la canción Todita, y luego brincamos para la costa atlántica y nos vamos con Aria Vega, que también es otra artista colombiana que la está rompiendo en el nivel internacional, y Ryan Castro, que nos traen este tema chévere, bien chévere. Ay, eso, señor, para que lo escuchen y lo disfruten aquí en La Voz de los Llaneros, es la que yo prefiero, y esto

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0: Definitivamente los colombianos somos multifacéticos. Cuando yo era niño, yo llegué a pensar que este género musical que les vamos a presentar a nuestros oyentes en ese momento era obviamente netamente colombiano. No sé, tal vez porque fui criado en un barrio donde solo se escuchaba salsa. Conocí a Nietzsche, conocí a Guayacán, los artistas Charlie García, okay. Toda esta gente que interpretaba buena salsa colombiana. Y yo pensé que la salsa era colombiana, pero no, obviamente es un ritmo pues internacional que no solamente está por aquí, pero pues que tiene orígenes por allá en Cuba, en Puerto Rico. En fin, la música que viene a continuación hablando de Nietzsche. Sin sentimiento.
1: Es un clásico.
0: Eso suena como cuando dicen los pelados sin mente.
1: Sí. Sin embargo, este tema Sin Sentimiento también es uno de los más representativos del grupo Nietzsche. Y yo les invito para que ustedes de lunes a viernes, cuando no es festivo, por ejemplo mañana martes, pueden estar disfrutando desde las 12 hasta las 2 de la tarde de Corazón Salsero con todos los mejores clásicos de la salsa. Ustedes los pueden estar sintonizando la salsa internacional. Ya lo decía Nico, del génesis de este género musical que también se alcanzó a formar en la ciudad de Nueva York y casi en toda Latinoamérica, porque podemos ver como unas pequeñas aportaciones que se hicieron desde distintos puntos de Latinoamérica para la construcción de este género salsa. Y le traigo esta de Sin Sentimiento, y uno creería que no, Nico, pero en la ciudad de Bogotá también se está haciendo muy buena.
0: Lo estaba pensando, ¿eh? Uno va a decir ese clima tan frío, la salsa no es de Cali, por allá de esa tierra calientica, y unos rolitos haciendo buena salsa.
1: Sí,
0: ¿no? Oiga, es de mis favoritos realmente.
1: Bueno, y es la orquesta La 33, que nace en un lugar que se llama Quiebra Canto, en el centro de Bogotá, que es uno de estos templos de la salsa en la ciudad capital de nuestro país.

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0: Atención. La gobernación del Meta llevó una nueva jornada de gobierno en territorio a San Juanito con una inversión que supera los 18 mil millones de pesos en obras y proyectos que benefician a más de 4.700 habitantes. Entre los principales logros se destaca la entrega de 102 viviendas para familias del municipio, atención médica especializada, nuevos computadores para instituciones educativas, fortalecimiento de la seguridad con videovigilancia inteligente y el impulso a proyectos de infraestructura, electrificación rural y desarrollo agropecuario, reafirmando el compromiso de acercar las oportunidades a todos los rincones del departamento. La gobernación del Meta anunció una inversión de 34 mil millones de pesos para pavimentar 13,5 kilómetros de vías estratégicas en Villavicencio. Las obras se ejecutarán en las avenidas Catama, vía Puerto López y la avenida 40, beneficiando a cerca de 500 mil habitantes. La intervención financiada con recursos del Sistema General de Regalías mejorará la movilidad, reducirá los tiempos de desplazamiento y fortalecerá la conectividad y el desarrollo urbano de la capital del Meta.
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0: Carro de Fuego, Guayacán, artistas colombianos, hoy 20 de julio aquí en La Voz de los Llaneros. Nos vamos para Ibagué, señor. Ibagué de Olima.
1: Ibagué compuesto, sí, señor.
0: Sí, a ver, oye, no te lo dejo que estuvimos las pasadas, la última que viajamos. Río Negro, ya me acordé.
1: Ah, sí, señor.
0: Sí. Bueno, nada que ver. Comentario suelto ahí, absurdo. Oye, este señor nació el 1 de febrero, el 1 de febrero de 1976, como le dije allá en Ibagué. El señor estudió fue finanzas y relaciones internacionales. Nada de aquello de que tuviera que ver con la música, pero debutó en ella en el año 2003. Se consolidó como uno de los mejores cantantes colombianos con muchísimos, muchísimos éxitos. Ha tenido varias nominaciones a los Grammy y se ha destacado por esas letras profundas y cercanas.
1: Sí, señor, hablamos del artista ibaguereño Santiago Cruz, que también se une a mi lista de artistas que vos no lo ves en ningún tipo de escándalo. No he escuchado hasta el momento algún escándalo del señor Santiago Cruz.
0: ¿Sabes qué? Sí, también.
1: ¿Cuál
0: es? Santiago Cruz, pues cuenta que tenía o tiene un problema bastante delicado, el alcoholismo.
1: Ah, vaya, vaya.
0: Sí, señor. Y pues por eso el matrimonio al hombre no le funcionó. Ah, siempre por las borracharitas y por andar de tomatrago. Ese era el escandalito ahí, el hombre era. Pero se ajustó.
1: Ah, bueno, muy bien. Juicio.
0: Y pues ahora sí, lo único que tenemos que decir de él es que tiene canciones espectaculares como ¿Y si te quedas qué?
1: Que es perfecta para dedicarlo.
0: Sí, o por ejemplo, Desde Lejos.
1: Uy, esa es un despecho serio.
0: ¿Y cómo haces?
1: Esas son las canciones que van a sonar del señor Santiago Cruz, que llega aquí a La Voz de los Llaneros directamente desde Ibagué a traernos estos muy buenos temas para que ustedes disfruten del especial de artistas colombianos que tenemos para ustedes aquí en La Voz de los Llaneros, y esto que se llama Cruz.
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0: Estos son de los temas perfectos para dedicar. ¿Cómo haces? Un gran tema que nos trae Santiago Cruz y que están escuchando aquí en La Voz de los Llaneros. Voy a presentarles a un artista de Nicotín que también es colombiano.
1: Ese man es grande.
0: Sí, señor. Ese es el bien. Sí, señor. Y también es un gran artista. Él es Andrés Cabas y pues es un cantautor colombiano que pues está muy posicionado, que en este momento pues no está muy activo produciendo nueva música. Él sí está pues viviendo y haciendo...
1: Bueno, él canta obviamente baladas y pop, pero el único Grammy que se ganó no fue precisamente con esa música que normalmente nosotros lo conocemos. Él se ganó un Grammy al mejor álbum infantil.
0: Ah, vale.
1: ¡Qué loco! Sí, se ganó ese Grammy a mejor álbum infantil. ¿Qué canciones vamos a presentar de ese señor?
0: Vamos a escuchar la canción Bonita, luego vamos a escuchar la canción
1: Todas son bonitas.
0: Sí, todas son bonitas. Voy a cambiar la presentación de la siguiente canción, okay. Y luego vamos a presentar la canción de Cabas titulada Tu Boca. Y finalmente vamos a escuchar la canción Bom Bom de el señor Cabas, que suena aquí en La Voz de los Llaneros, es la que yo prefiero.
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Ella es Maía. Música así tipo tropicalonga, tropipop, con mucha cumbia. Oiga, me gusta como cantaba. Bueno, cantaba o canta, no sé si esté activa aún, porque la verdad no he sabido de un nuevo éxito de ella, pero el caso es que me agradaba y además pues era una gran, gran, gran, gran

0: persona, se expresaba muy bien y bueno, talentosa.
1: Sí, señor, estamos hablando de Maía, una muy buena artista que también entra en mi bolsa de artistas que no se han metido en un escándalo. Ella no, que yo recuerde, no hay algo que se le indique como un escándalo así fuerte. Que yo recuerde, no hay alrededor de Maía. Es una gran artista en su esencia, también en su música. Y por supuesto, la recordamos acá en La Voz de los Nervios. Y si nos está escuchando, le enviamos un abrazo gigante, que la queremos mucho. Sí, señor.
0: Bueno, a continuación, ¿quiénes vienen, señor?
1: Una agrupación que fue del génesis del tropipop. Eso fue un género, fue un tiempo en el que la música se le pudo denominar así. No sé quién le puso el término tropipop, pero aquí en Colombia se multiplicó bastante este género y de hecho es la base de muchos otros géneros y también le aportó al urbano latino en ciertos aspectos desde el punto de vista musical. Este género es muy importante. No lo he escuchado en otros lugares de Latinoamérica tan extendido, pero es un muy buen género musical y Vacilos es uno de estos primeros grupos que le pegó al tropipop.
0: Sí, señor, y mire que lo que usted dice es muy cierto. Ese tropipop es como un término muy colombiano, porque en algunas ocasiones, la primera vez que utilicé este término con un productor argentino al cual le iba a mandar a hacer un jingle musical en tropipop, le dije: hermano, necesito pero que sea en tropipop, y él: explíqueme qué es tropipop para ustedes, porque en realidad no conozco el género, no lo reconozco como tal. Y entonces me tocó enviarle una muestra, no me recuerdo a quién envié, y cuando lo escuchó dijo: ok, eso es tropipop. Y dije: sí, ese es el tropipop colombiano. Y yo: suena bien, y ya llegamos, pues, como dicen, a entendernos un poquito. De todas maneras, pues esta agrupación, sí, los Vacilos, fueron formados en 1997 en Miami.
1: Vaya,
0: sí, en Miami, allá, por el colombiano Jorge Villamizar. El hombre, pues, estaba allí en Miami, así como haciendo un rollis, como dice por ahí, un año sabático, que no sabía ni qué hacer con su vida. Y pues dijo: no, pues yo soy músico, me gusta la música, tengo amigos músicos, pues hagámosle a la música, a ver si nos pega la vaina. Y le tiró, pues, a ver si se ganaba su primer millón.
1: Y vaya que sí, lo intentó. Luego intentó hacer una carrera como solista y también le fue muy bien al señor Jorge Villamizar. Y también recuerdo una canción de él, de como solista, que dice: como tú no hay ninguna. Y así, yo no canto así, pues, porque a mí no se me da lo de cantar.
0: No se le da lo de la música.
1: Lo de la música, sí, soy muy bien, muy, muy buen oído, pero ya para interpretar el instrumento, y ya yo toco cunguitas, toco campanitas, toco bongo, y ahí la libro.
0: Sí, sí, si hacemos novena en diciembre, usted le va bien allá,
1: sí,
0: la percusión.
1: Me llaman a la pandereta y ahí voy.
0: Pues este señor, podemos decir que con su agrupación ganó un Grammy y 5 Latin Grammy. Se disolvió la agrupación en el 2007, regresaron unos añitos después para hacer una gira y grabar nueva música.
1: Sí, señor, y les presentamos esta tripleta de la agrupación Vacilos. Vamos a escuchar Tabaco y Chanel, luego otra canción que es muy representativa de ellos, que se titula Viejo, y finalizamos con Cara Luna, tres temas muy importantes de la agrupación.

0: especializamos con sombrero en mera espera.
1: ¡Cara Luna! Oiga, yo tenía un amigo al que le decíamos Cara Luna. ¿Y por qué le decíamos? Tenía esa cara llena de cara.
2: Ay, en los tiempos en los que el bullying no era funable.
1: Era precisamente muy, muy bonito, pero se lo aguantaban. En la época en que uno le podía hacer bullying a la gente y no se traumaba, no demandaba, no ponía inconvenientes y no había problema de psicólogo ni nada. Me voy con musiquita, vámonos con musiquita, porque este especial está buenísimo. Estamos tratando de hablarle lo menos carreta posible para que ustedes disfruten. Por ejemplo, me voy con este señor, no sé por qué le pusieron ese nombre, me suena como a Drácula y el Doctor Crápula.
2: Sí, señores, Doctor Crápula, una de estas agrupaciones de música rock que son muy representativas en Colombia, que también son muy importantes y que pues realmente pues han marcado una historia y han pegado grandes hits. Estamos hablando 100% de lo musical, me refiero a la agrupación Doctor Crápula, que nació en la ciudad de Bogotá alrededor del año 1998. Bueno, aquí en contexto les pongo qué significa Crápula. Y un Crápula es una persona que lleva una vida desordenada, licenciosa o contraria a las normas morales. De allí viene el término Crápula y pues ellos
1: tienen un doctorado en ser Crápula.
2: Sí, señor, doctores Crápula, Doctor Crápula, que nos trae estos muy buenos temas que son de los más representativos. Lo reitero, por un tema que ellos en su momento todo el mundo tenía que ver con la primera canción que vamos a escuchar, que es La Fuerza del Amor, que muchas personas la cantaron en su momento, que marcó muchas juventudes.
1: Cante un pedacito.
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1: Eso suena como barra de fútbol.
2: Sí, señor, y de allí ellos la otra canción que está en este grupo, que de tres canciones que les vamos a presentar, es El Pibe de Mi Barrio.
1: O sea, si la
2: quedó
1: súper.
2: Sí, que todo el mundo en su momento jugaba fútbol y escuchaba esta canción también, se veía mucho en la televisión. Y en el medio de estas dos canciones vamos a escuchar Amanece. Y es una muy buena invitación para que todos tengamos una nueva esperanza, tengamos un nuevo aire y siempre reconozcamos que estamos en el aquí y en el ahora. No podemos quedarnos ni en el pasado ni en el futuro que no ha pasado. Y vivamos el presente y escuchemos esta muy buena música que nos trae Doctor Crápula, que les presentamos aquí en La Voz de los Llaneros, la que yo.

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0: Seguimos. El pibe de mi barrio, me gusta cómo describen esa jugarreta en la calle, en el peladero del piquecito de fútbol, que apuestan el roscón con Coca-Cola y demás.
1: Sí, señor, y que en su momento, ¿quién no hizo ese intento de meter un gol en unas banquitas casi imposibles?
0: Yo no.
1: De hacerle gol. No, a Nico. Nico, yo creo que tiene la capacidad de hacer muy buenas gambetas. Pero Nico también lo intentó. Yo creo que usted llegó a apostar gaseosas,
0: sí, como claro,
1: de cuando jugaba los esto, ¿no?
0: No, sí, claro, cuando jugamos y eso. Incluso todavía lo hacemos de vez en cuando.
1: Aún ahí está.
0: La agrupación que viene a continuación son de Bogotá. Son Rolitos. El nombre es bastante curioso. Se llaman los Petit Fellas.
1: Sí, señor, los Petit Fellas. Unos artistas colombianos que también le pegan al género rock. También mezclado con un poquito de funk, con diferentes mezclas de géneros. Y que pues que realmente han roto muchos esquemas. Y que por supuesto son muy representativos en Colombia. Son unos muy buenos artistas que nos han traído también muchos hits. Sin embargo, no es que sean muy extendidos. No es que sean muy reconocidos por el amplio público. Pero sí tienen un muy buen nicho estos artistas en los que aman el rock y el pop, pues por la fusión que ellos representan.
0: Sí, señores, también

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0: Es que qué alegría, es un verdadero honor que ustedes estén.
1: Oiga, estamos en esta, como en esta secuencia de puros rolitos, ¿no?
0: Sí, estamos en Bogotá, pero bueno, vamos a ir con una cantante que, bueno, una agrupación de la cual la cantante es de Cali y los otros sí son rolitos. Pero el señor sí es rolito, si mal no recuerdo, y se trata de Messi Pelín. Yo quiero decirle sobre esta canción antes de morir que es muy importante vivir el aquí y el ahora, porque nosotros no podemos enfrascarnos en lo que ya pasó, pues porque ya va. Y lo que va a pasar, nadie lo sabe, por eso hay que vivir siempre el presente. Sí, señor. Y esta agrupación Messi Pelín es una de esas que en este momento no está, sí está produciendo música, está haciendo conciertos, pero no han pegado un hit nuevamente como lo hicieron en su momento inicial, porque pues quizás debería migrar al urbano latino, pero pues es que es complejo a veces cuando, sí,
1: cuando tiene muy marcadas las raíces, y además que ellos pues son referentes de la música independiente.
0: En efecto.
1: Y con este género se ganaron un Latin Grammy al mejor artista en el 2015. Entonces creo que es un poquito complicado para ellos, pues por aquello de su amor al género que están representando.
0: Sí, señor, y que además pues ellos también son como unos artistas que son colombianos y que están pegándole como a un nicho muy específico del público, y también evocan muchos recuerdos. Ellos son como un hijo menor, por decirlo así, del tropipop. Ellos nacieron cuando estaba un poquito en declive la historia del tropipop. Ellos nacieron cuando estaba

0: diferentes. ¿Sí? Nuestra canción Baila Contigo.
1: ¿Cuál? Un... ¿Otros tú y yo tenemos canción?
0: Sí.
1: No, nuestra canción. Nuestra canción.
0: Nuestra canción. Y después de nuestra canción vamos a escuchar la canción titulada Bailar Contigo.
1: Esto suena raro. Y ahora escuchen el siguiente título.
0: Y el siguiente título es Hora Loca. Además, el Hora Loca es un tema más reciente de la agrupación Messi Periné. Y que por supuesto esperamos que tengan muy buena música nueva para presentar. Mientras tanto, ustedes disfruten de artistas colombianos en este especial que tenemos para ustedes de 20 de julio aquí en Cronos, pasado, presente y futuro.
1: Esto suena a propuesta indecente. Nuestra canción Bailar Contigo, Hora Loca.

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0: donde tú quieras.
1: Afuera del planeta y estaba Manuel Medrano sonando. Oiga, qué particular con la de Manuel Medrano, ¿no?
2: Sí, señor. En su momento inicial, el señor Manuel Medrano conquistó muchos corazones a través de ese particular timbre de voz que tiene y que, por supuesto, es un artista cartagenero, ya que usted decía, no, es que usted me está trayendo muchos rolitos.
1: No, no me incomoda, sino que me causó curiosidad y me gustó mostrarle a la gente, pues, que los rolitos también tienen una musiquita, buen rockcito, incluso con lo del tema de la salsa con la 33.
2: Sí, señor, es la capital de la República, que ha recibido bastantes culturas, todo el país está representado en la capital y que, por supuesto, han tenido muy buenos artistas. Y Manuel Medrano es un artista cartagenero colombiano y que en su momento, pues, fue muy representativo con el tema de su timbre particular de voz y todavía sigue generando bastante música. Hay artistas que pegan unos álbumes y después se dedican a promocionar, a conciertos, etcétera, etcétera. Y otra cosa que quiero contarles a los oyentes es que los conciertos son súper desgastantes para los artistas.
1: Sí,
2: ellos tienen que moverse en el escenario, tienen que ensayar, tienen que desplazarse de un lado a otro. Y eso es cansón en el trajineo del trabajo. Y pues justamente por eso se dedican exclusivamente o a hacer música o a presentarse

0: en conciertos, y precisamente en este momento Manuel Medrano es de esos artistas que 100% está dedicado como a presentaciones, todavía hace música, pero lastimosamente no ha pegado nuevamente un hit.
1: Bueno, Manuel Medrano estaba abriendo este momento especial de nuestra programación, y viene un señor que se llama, uy, el nombre, sí, definitivamente como se lo dejó quedó perfecto, Silvestre Francisco Dangón Corrales.
0: Ajá, bueno,
1: Silvestre Dangón, de Urmita, La Guajira, 1980 nació este señor. Máximo exponente del vallenato moderno, se podría decir. La gente dice el vallenato de nueva ola, Silvestre Dangón, los demás.
0: En efecto, precisamente por eso les traemos la selección de tres canciones de Silvestre Dangón, uno de los artistas que en su momento estaba compitiendo con el difunto Khaled Morales, eran los dos a la par. Lastimosamente Khaled Morales fallece y deja el espacio pues para que en la nueva ola pegue Silvestre Dangón. Silvestre Dangón no está en mi bolsa de los artistas que están libres de polémica, porque él sí ha sido muy polémico en su momento. También creo que ha sido involucrado con temas de consumo de sustancias psicoactivas, también tema de alcohol, y pues a pesar de eso, en ese momento él estaba como en un tema de reformarse, ¿no? Él ha hecho como unos cambios muy sustanciales en su persona, y eso se ve reflejado también en su música y en su estética, en su puesta en escena, etcétera, etcétera. Y hoy es uno de los artistas más representativos de la escena del vallenato en Colombia.
1: Carlos Vives y este señor fueron, yo creería que, los que montaron un escenario espectacular tipo internacional, tipo Michael Jackson, para cantar vallenato.
0: Sí. Y que precisamente este tipo de puestas en escena son las que ponen la música en otro nivel. También en nivel de producción ha interactuado Silvestre Dangón con muchos géneros musicales, y precisamente es uno de estos referentes del vallenato en nueva ola. Les vamos a traer tres temas para que ustedes aprovechen y los dediquen. El primero se titula ¿Cómo lo hizo? El segundo que vamos a escuchar es Loco Paranoico, y luego vamos a escuchar Justicia, una canción que interactúa con un artista del género urbano, que urbano latino, que es Nati Natasha, y este título que se llama Justicia, que suena aquí en La Voz de los Llaneros, la que yo prefiero.
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0: Gobernación del Meta activó toda su capacidad institucional para atender la emergencia por la creciente del río Ariari, que afectó el puente La Amistad y varias veredas de Cubarral, El Dorado y El Castillo. 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

0: Bueno, señor, prepárese para sobaquear, mijo.
1: Ah, bueno. Sí. Primero, define sobaquear.
0: Sobaquear, dícese del barrio, del barco. Dícese del baile típico de Boyacá para bailar música carranga. O sea, usted se mete el brazo, empiezas a sacudir el brazo como si fuera una alita y ese es sobaquear.
1: Ah, bueno. ¿Por qué? Entonces, ¿por qué lo digo de aquello de sobaquear?
0: Pues porque viene Heredero. Heredero, pues se hizo popularísimo con ese tema coqueta y pues lo tenemos invitado hoy aquí, obviamente porque es colombiano, porque es música de nuestra tierrita y porque el señor Alfonso Rivas así lo quiso.
1: No, y además porque este artista representa una

0: el señor Heredero pues comparte algo de nuestra cultura y la música, Heredero también comparte algo de la música del estilo del altiplano cumbio yacense, en temas de instrumentación, etcétera, etcétera. Y por eso, como estamos hablando de artistas colombianos, ya, sí. Bueno, ya hemos ido hasta La Guajira, hasta Unita, hemos ido a Cartagena, hemos ido a Cali, hemos ido a Bogotá, hemos picado a Ibagué, hemos ido y por supuesto, sí. ¿Cómo no vamos a ir a la zona del altiplano cumbio yacense?
1: Este señor es realmente de Macaravita, Santander.
0: Ay,
1: sí, señor, pero vaya. Pero canta esta música espectacular, la carranga colombiana. Él se empezó a reconocer masivamente en el año 2004 con el tema que les decía hace un momento, con Coqueta, que fue número uno en emisoras, en streaming, mejor dicho, incluso todavía por ahí la escucho sonar.
0: En redes sociales, sí, señor. Y aquí es donde, si de pronto usted, querido amigo que está desde, o querida amiga que está de ese lado de la radio, y usted tiene un proyecto musical o conoce a alguien que tenga un proyecto musical y ve que no despega, que está ahí, que mejor dicho, el heredero es uno de estos ejemplos que de un momento a otro, la magia del TikTok, porque ya es la magia del TikTok, se puede volver un artista que pasa de muy pocos números, quizás a miles de millones de números en todas las plataformas digitales, porque esto es aleatorio. Hay una persona que le puede gustar una canción y si usted tiene una canción ahí que la tiene ya al aire en redes sociales, pues téngale paciencia, sígale trabajando con mucha disciplina y espere, porque con la ayuda de Dios puede que uno de esos temas se vuelva uno de estos hits y el heredero es uno de esos ejemplos.
1: Canciones que vamos a escuchar del heredero está

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0: La gobernación del Meta activó de manera inmediata toda su capacidad operativa para atender la emergencia registrada en la vía de acceso al puente La Amistad, que comunica a los municipios del Dorado y El Castillo. La gobernadora Rafaela Cortés coordinó el rescate aéreo de 18 personas, el envío de maquinaria amarilla y la instalación de un puesto de mando unificado para atender la situación y restablecer la movilidad lo más pronto posible. Continúan las labores de respuesta y monitoreo en la zona. La gobernación del Meta y FEDEMETA realizaron un encuentro de interlocución en el municipio de El Castillo para fortalecer el trabajo con la acción comunal y construir soluciones a las necesidades de las comunidades. 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El departamento cuenta con 1.583 organismos comunales. Y a través de convenios solidarios, el gobierno de la unidad continúa impulsando proyectos que promueven el desarrollo y el bienestar de los metenses.
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0: Atención. El Hospital Local de Lejanías fue reconocido por el Ministerio de Salud como una de las 22 mejores instituciones prestadoras de servicios de salud del país en calidad y humanización de la atención. Este logro fue posible gracias al fortalecimiento impulsado por la

0: Nación del Meta, con inversiones en infraestructura, una nueva ambulancia, equipos biomédicos y modernización de los servicios. La distinción consolida al hospital como referente nacional y reafirma el compromiso de la gobernación de la unidad con una atención en salud más digna, segura y oportuna para los metenses. Se continúa fortaleciendo la infraestructura rural a través de convenios solidarios con la Junta de Acción Comunal. En la vereda La Calendaria de San Juanito, la comunidad construyó 46 metros de placa huella, superando la meta inicial de 36 metros, e intervino 1,9 kilómetros de vía rural. La obra mejora la movilidad, facilita el transporte de productos agrícolas y demuestra que el trabajo conjunto entre gobierno y comunidad genera más desarrollo para el campo metense.
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1: Atención. La gobernación del Meta activó de manera inmediata toda su capacidad operativa para atender la emergencia registrada en la vía de acceso al puente La Amistad, que comunica a los municipios del Dorado y El Castillo. La gobernadora Rafaela Cortés coordinó el rescate aéreo de 18 personas, el envío de maquinaria amarilla y la instalación de un puesto de mando unificado para atender la situación y restablecer la movilidad lo más pronto posible. Continúan las labores.

0: de respuesta y monitoreo en la zona. La gobernación del Meta y FEDEMETA realizaron un encuentro de interlocución en el municipio del Castillo para fortalecer el trabajo con la acción comunal y construir soluciones a las necesidades de las comunidades. Durante la jornada se abordaron temas como infraestructura, vivienda, seguridad, turismo y programas sociales. El departamento cuenta con 1.583 organismos comunales y, a través de convenios solidarios, el gobierno de la unidad continúa impulsando proyectos que promueven el desarrollo y el bienestar de los metenses.
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0: Atención. La gobernación del Meta llevó una nueva jornada de gobierno en territorio a San Juanito con una inversión que supera los 18 mil millones de pesos en obras y proyectos que benefician a más de 4.700 habitantes. Entre los principales logros se destaca la entrega de 102 viviendas para familias del municipio, atención médica especializada, nuevos computadores para instituciones educativas, fortalecimiento de la seguridad con videovigilancia inteligente y el impulso a proyectos de infraestructura, electrificación rural y desarrollo agropecuario, reafirmando el compromiso de acercar las oportunidades a todos los rincones del departamento. La gobernación del Meta anunció una inversión de 34 mil millones de pesos para pavimentar 13,5 kilómetros de vías estratégicas en Villavicencio. Las obras se ejecutarán en las avenidas Catama, vía Puerto López y la avenida 40, beneficiando a cerca de 500 mil habitantes. 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
2: Nueva mañana, nuevo día, nuevo despertar, nueva semana. Hola, buenos días, buenos días, buenos días, buenos días, buenos días, buenos días, buenos días. ¿Cómo están? ¿Cómo va todo? Aquí está la nueva mañana. Aquí estamos en Añoranzas Campesinas en la 4 de enero. En esta nueva mañana, en este nuevo día, sí señor, nueva semana. Ya hoy es 21 de julio del 2026, ¿ah? Aquí estamos acompañándolos a todos ustedes en este nuevo despertar. Nos levantamos dándole gracias a papá Dios por esta nueva mañana, por este nuevo día, por esta nueva semana. Y vamos para adelante, sí señor. 316-585-6367 es el número de WhatsApp de la 4 de enero. Para que ustedes se conecten con nosotros tempranito en la mañana. Lo primero en la mañana, usted se levanta, le da gracias a papá Dios. Se dispone a como agendar el día, ¿no? Hoy vamos a hacer esto, vamos a hacer aquello. Ay, tengo que ir donde no sé quién, tengo que hacer esto, tengo que pasar por los papeles de no sé quién. Y empieza a organizar el día y se va a hacerlo, ¿ah? A trabajar, a producir, a levantarse temprano, porque así nos levantamos temprano en el campo del departamento del Meta. ¿Cómo están ustedes ahí en las fincas? En las veredas, en los diferentes lugares del departamento del Meta. Le quiero decir buenos días, buenos días, buenos días, buenos días. ¿Cómo amanecen? ¿Cómo va todo usted ahí en su finca, su fundito, hombre? A los amigos de San Martín de los Llanos, a los amigos en Guamal, en Granada, en Villavicencio, en San Martín, en Acacias, en Fuente de Oro, en Mesetas también conectamos con la voz de los Llaneros 106.3 FM, en Puerto Llanas también. Un abrazo fuerte para todos ustedes, hombre, bienvenidos. Aquí está en la voz de los Llaneros 106.3 FM, emisora del gobierno departamental que lidera nuestra gobernadora, la doctora Rafaela Cortés Zambrano. Oye, luego de esa festividad del 20 de julio, se vivió ayer con desfile militar y toda la cuestión, que fue espectacular. Pues hombre, los saludamos a todos ustedes, les decimos bienvenidos. Aquí estamos en Añoranzas Campesinas, cosas buenas que hablar del campo, bastante, sí señor, y contarles que se viene trabajando del gobierno departamental. Por ahora les voy a presentar a Gali Galeano, eso se llama Me Bebí Tu Recuerdo. Ay, me lo bebí completico el recuerdo. 414, 414, ya se me lengua la traba diciendo 414 de la mañana. Buenos días, buenos días, buenos días.

Asesora del Gobierno Departamental del Meta, que lidera nuestro gobernador, la doctora Rafael Cortés Zambrano. Buenos días, porque se acaban de conectar con nosotros. Para que se acaban de levantar y se tomaron ese primer cafecito, ¿ah? Se tomaron ese primer tintico de la mañana, decimos acá en Colombia, ¿no? Para los que nos escuchan a través de la aplicación que están en otras partes del mundo, que le denominan tinto a un vino, ¿no? Acá el cafecito, ese cafecito oscuro, negro, ese le decimos tintico. Ah, tintico bien rico. 4 de la mañana con 30 minutos, 4:30, bienvenidos. Aquí estamos, señoras y campesinas, en la voz de Llaneros. Hoy yo tengo recomendación importante para ustedes. Presten atención, mucha, demasiada, en harta estima. Póngale esta atención, mucha atención. Porque la gobernación del Meta hace un llamado urgente a evitar ustedes actividades de ríos, caños, ante el aumento de los caudales, de las crecientes súbitas que se han venido registrando en los diferentes afluentes durante los últimos días. Pilas, pues, usted que le gusta, y es que aparte no es que le gusta a usted simplemente, sino que es divertido y que es chévere, pero que no hay que hacerlo en diferentes circunstancias, ¿no? Estamos hablando del paseo de olla. Pues ante el incremento de los caudales por los afluentes de las diferentes lluvias que se han generado en gran parte del Meta, la Dirección Departamental de Gestión de Riesgo de Desastres, DIGER, hizo un llamado para suspender de manera temporal los paseos de olla. Pilas. Si necesita ir a pasar un rato, tomar un rato de sol y meterse al agua, pues están los balnearios, están las piscinas, están todo eso. Pero los ríos del departamento, no es tiempo de hacerlo. Sí, señor. Las actividades ecoturísticas y también pues se pide a las alcaldías reforzar el monitoreo en los principales afluentes del departamento. Ante las intensas lluvias registradas durante los últimos días en diferentes zonas del departamento, realizamos un llamado urgente a las comunidades, administraciones municipales, operadores turísticos, visitantes, para extender o extremar las medidas de prevención y evitar cualquier actividad recreativa en ríos, caños y quebradas. O sea que ese paseo de olla que usted tenía pensado hacer con la familia que le llegó, no, señor. Pilas con eso. Evitemos eso ahora que vienen más festivos, o que vienen más, mejor evitemos eso por todavía, por ahora que vienen más festivos.

La región de la Orinoquia, incluso en Meta, se mantuvo como una de las zonas con mayor concentración de nubosidad y eventos de precipitaciones focalizados. Así que pilas, es el llamado a que estemos en la jugada. Ah, les hemos llamado a señoras campesinas a todos ustedes. A las 4 de la mañana con 33. 4:33. Aquí estamos en la voz de los llaneros, 106.3 FM. ¿Qué tal si escuchamos esta canción? Ahí está doña Rocío Durcal. Eso llama, me gusta mucho. 4 de la mañana, 34. Buenos días.

0: 4 de la mañana con 49 minutos. Somos la radio oficial del Joropo. Ahí está la voz de los llaneros. Esta canción, oiga, me gusta. Se llama Se puso viejo mi viejo. Se llama esa canción. Buena canción llanera para todos ustedes. Ahí está Don Lorgio Rodríguez en esta mañana de martes, ¿no? Ya segundo día de la semana, hoy 21 de julio del 2026. Voy a presentarles más música. Por acá llega Nicola Di Bari. Se llama Sé que bebo, sé que fumo. Así llama la canción. Sé que bebo y sé que fumo. La voz de los llaneros, 106.3 FM. En esta mañana, feliz día, buenos días, buenos días, buenos días.
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2: El Hospital Local de Lejanías fue reconocido por el Ministerio de Salud como una de las 22 mejores instituciones prestadoras de servicios de salud del país en calidad y humanización de la atención. Este logro fue posible gracias al fortalecimiento impulsado por la Gobernación del Meta con inversiones en infraestructura, una nueva ambulancia, equipos biomédicos y modernización de los servicios. La distinción consolida al hospital como referente nacional y reafirma el compromiso de la Gobernación de la Unidad con una atención en salud más digna, segura y oportuna para los metenses. Se continúa fortaleciendo la infraestructura rural a través de convenios solidarios con las juntas de acción comunal. En la vereda La Calendaria de San Juanito, la comunidad construyó 46 metros de placa huella, superando la meta inicial de 36 metros, e intervino 1,9 kilómetros de vía rural. La obra mejora la movilidad, facilita el transporte de productos agrícolas y demuestra que el trabajo conjunto entre gobierno y comunidad genera más desarrollo para el campo metense.
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1: En las mañanas estamos con Añoranzas Campesinas en la voz de los llaneros 106.3 FM. Bienvenidos nuevamente a todos los que se acaban de conectar. Buenos días, buenos días, buenos días, buenos días, buenos días, buenos días, buenos días. Hoy es martes 21 de julio del año 2026. ¿Cómo están? ¿Cómo va todo? ¿Qué tal esa nueva mañana? ¿Qué tal ese nuevo día? Pues es que tiene que levantarse hoy a trabajar y que dice, ay, después de ese festivo. Y yo que me fui para la finca, y yo que me fui para otra parte del departamento, llegué un poquito más cansado. Hombre, saque esa energía, vamos para adelante con la mejor actitud en esta nueva mañana, en este nuevo día, en este nuevo despertar. Sí, señores, ya hoy es 21, se va acabando ya ese mes de julio rapidito. Viene julio, agosto, mes de las cometas, y empiezan ya los meses terminados en bre. Septiembre, octubre, noviembre y diciembre, se acabó este 2026, ¿ah? Va volando este año, ¿ah? Oiga, quiero contarles cómo amanece Villavicencio a esta hora de la mañana, a todos los que se acaban de conectar a Añoranzas Campesinas, a todos ustedes que nos escuchan desde bien temprano, y quiero saludar a Maliastrit Caballero. Ella nos reporta, oiga, me reportó sintonía, me dijo desde las 3, a las 3 de la mañana con 2 minutos me dejó el mensaje, ¿ah? Mejor dicho, antes de que yo llegara. Envió mensajito. Un saludo para ella que está en sintonía de la voz de los llaneros. Debe ser allí en la central de Abastos, hombre. Un abrazo fuerte para ella, que está conectada de los 106.3 FM. Bueno, más mensajitos por acá a esta hora de la mañana. No, mejor, ¿cómo amanece Villavo? Villavo amanece con una temperatura de 22 grados centígrados. Dice que la máxima temperatura para hoy se espera que sea de 27 grados. La mínima de 21. Dice que vamos a tener cielo parcialmente nublado durante gran parte del día, o sea que hoy va a haber un día con nubosidad. Dice que la probabilidad de lluvia para hoy será del 65%. Dice también que el amanecer va a ser sobre las 5:51. Dice también que hoy se espera que caiga alrededor de, bueno, que ha caído durante el día 7 milímetros, que los pronósticos para hoy y mañana, hoy en la madrugada, va a ser de 36 milímetros. Dice que 16 kilómetros de visibilidad, humedad del 89%, es lo que muestra el IDEAM para Villavicencio. Por eso, por esta nubosidad, por este incremento de las lluvias, de los caudales, de los ríos, quiero contarles lo siguiente, póngale cuidado. Y es que la gobernación del Meta hace un llamado importante, muy importante a todos los oyentes, a toda la comunidad del departamento del Meta. Hay que prestarle atención a esto porque pues la Dirección Departamental de Gestión de Riesgo de Desastres viene trabajando de manera ardua en todo lo que respecta a estar atentos a las eventualidades que ocurran por crecientes súbitas ahora en lo que respecta a la temporada de más lluvias. Pues la gobernación del Meta hace un llamado urgente a evitar actividades de ríos, de caños, ante el aumento de las crecientes súbitas. Y es que el gobierno departamental pide suspender de manera temporal los denominados paseos de olla. Vea usted que dice, uy, el otro fin de semana viene mi hermana con los niños de Bogotá, vamos a ir al caño. No, nada, si quieren ir a, no sé, a pasar un rato agradable metidos dentro en el agua, pues vayan a una piscina. Es importante hacerlo. ¿Por qué? Porque ahora no se puede hacer por las lluvias, ¿verdad? Pues dice que suspender los paseos de olla y las actividades ecoturísticas, y solicitan las alcaldías reforzar monitoreo en los principales afluentes. Recuerden que el IDEAM reportó que entre lluvias entre el 10 y el 30% por encima de lo normal para la Orinoquia, incluido el departamento del Meta, presentó alta concentración de nubosidad y precipitaciones entre el 14 y el 19 de julio, lo que ha provocado crecientes súbitas y aumentos de caudales. Así que evite ingresar usted a ríos como por ejemplo el Güejar, Guamal, Ariari, Guape, Maracasías, Guayuriba, Guatiquía, Meta, Metica, y caños y quebradas que muestren cambios repentinos. Las crecientes pueden ocurrir en minutos y poner en riesgo la vida. Pilas, pues, por ahora sí, el paseo ya es muy rico, muy chévere, es lo máximo, ¿no? Se divierte uno bastante, pero por ahora no. Venga, seamos responsables, sí, usted sea responsable también. Es el llamado que hace el gobierno departamental que lidera nuestra gobernadora, la doctora Rafaela Cortés Zambrano. Ya lo saben, entonces, nada de paseo de olla por esta temporada. Pilas, pues, en la jugada. 5 de la mañana con 14 minutos. Buenos días. Llega por aquí Alcia Costa a esta hora de la mañana. Se llama Traicionera. 5:14 aquí está la voz de los llaneros.

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1: 5 de la mañana, 21 minutos, 5:21. 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
1: Cinco de la mañana, 30 minutos, 5:30 en la voz de los llaneros, 106.3 FM. En esa mañana de martes, segundo día de la semana, bienvenidos todos los que se acaban de conectar, pilas, que no le vaya a agarrar la tarde, pilas pues, conectado de los 106.3 FM en estas mañanas en el campo del departamento del Meta. Sí, señor, nuestro hermoso departamento del Meta que viene trabajando fuertemente. El gobierno departamental, hay diferentes acciones que se emprenden en sectores rurales del departamento del Meta y les vamos a contar a todos ustedes lo que está pasando en nuestro departamento del Meta. Esto es Añoranzas Campesinas en la voz de los llaneros 106.3 FM. Oiga, cosa importante de canasta al puente. Familias de San Juanito y el Calvario dejan atrás años de riesgo para cruzar Quebrada La Moreno. Pues la nueva infraestructura entregada por la gobernación del Meta es de 73.7 metros de longitud y garantiza paso seguro y digno para estudiantes, productores y familias que por años cruzaban la quebrada en una canasta metálica. Además reduce 30 minutos de tiempo de viaje entre San Juanito y El Calvario. Eso es una muy buena noticia para estos sectores del departamento del Meta, que pues han sido atendidos por parte del gobierno departamental con infraestructura que la verdad es necesaria en estos sectores. Pues la gobernación del Meta, a través de la Agencia para la Infraestructura del Meta, AIM, entregó nuevo puente vehicular sobre la Quebrada La Moreno, una obra que transforma la movilidad y brinda seguridad a los habitantes de los municipios de San Juanito y El Calvario. Y es que durante años, oyentes, cruzar ese afluente significó jugarse la vida. Niños rumbo a las escuelas, adultos mayores, campesinos y familias enteras deberían atravesar la quebrada en una canasta metálica. Oiga, qué difícil este cruce allá era antes, ¿no? Suspendida por un cable para pasar de una montaña a la otra. Hoy esa historia quedó atrás. La inversión de esta infraestructura pone fin a una de las travesías más peligrosas del departamento y garantiza un paso digno y seguro para cientos de personas que diariamente utilizan ese corredor vial. El puente cuenta con una longitud de 73.7 metros y un ancho de 6.8 metros y permite el tránsito bidireccional de vehículos y dispone del paso peatonal de 1.5 metros en ambos costados. Qué buena noticia esta para los municipios empotrados ahí en la cordillera oriental, San Juanito y El Calvario. Son municipios que son de gran importancia también para el gobierno departamental y para todo el departamento del Meta, todos los productos que se generan allí en la cordillera. Son las 5 de la mañana con 32 minutos, 5:32, aquí está Añoranzas Campesinas. En esta mañana llega por acá Los Felinos, esto se llama Morena de 15 años.

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0: 5 de la mañana, 46 minutos, 5:46 en La Voz de los Llaneros. Llegaba por acá Joan Sebastián, eso se llama Rumores.
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0: mañana en punto en todo el territorio colombiano. Y aquí estamos una vez más acompañándoles a nuestros oyentes de La Voz de los Llaneros, aquellos que madrugan, aquellos que se levantan muy temprano en busca de sus sueños, en busca de la felicidad, en busca de lograr seguir catapultando una mejor calidad de vida. Y por supuesto a nuestros campesinos, aquellos que labran la tierra día tras día. Buenos días, feliz mañana. ¿Cómo están los amigos de Fuente de Oro? ¿Cómo están los amigos de Puerto Gaitán? Los amigos de La Macarena, El Calvario, San Juanito. Feliz mañana, feliz amanecer, día espectacular. Si usted todavía no es de aquellos que se ha levantado, pues le invito para que asome su cabeza, para que asome su rostro sobre la ventana de su cuarto, de su pieza, su habitación, de su apartamento, de su vivienda, para que se dé cuenta de esa acuarela de mil colores que nos ha regalado Dios en el despertar, en el amanecer de esta bonita mañana del martes, el primer día de la semana. Dese cuenta usted cómo y de qué manera amanece el día de hoy. Muy seguramente es el reflejo de lo que va a acontecer en materia de climatología para un día como hoy en la capital de nuestro departamento del Meta. Y de esta manera nosotros les vamos dando los buenos días cuando les van acompañando con una tacita de café, muy seguramente les van acompañando con un chocolatico, con un buñuelito, con una empanada, con un pan de bono. Bueno, todo lo que usted considere para un día como hoy, ¿sí o no? Bonito día, Dios nos bendiga, Dios nos acompañe en este despertar, que tengamos salud, que tengamos mucha oportunidad laboral, que tengamos mucha oferta de trabajo para un día como hoy. Que si usted sale con su hoja de vida bajo el brazo, pues que regrese a su casa con un trabajo y con una estabilidad que le pueda permitir llevar los alimentos a su hogar, a su casa, que tenga esa oportunidad de, además de seguir estudiando, de preparándose de la mejor manera para acompañar este nuevo día. Y en La Voz de los Llaneros, el saludo cordial para Don Jota Villagrán, para Poncho, para Fai, para todo este equipo de trabajo que siempre les da los buenos días en La Voz de los Llaneros, la que yo prefiero. Un feliz amanecer, un feliz despertar. Hoy es martes, primer día de esta semana. Hoy, a propósito, 21 de julio. Recuerde que venimos de un fin de semana con puente festivo a bordo, que incluyó la celebración de nuestro día de independencia el día inmediatamente anterior, aquí sobre la calle 38, en pleno centro de Villavicencio.
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0: La condición climática para un día como hoy en la capital de nuestro departamento del Meta dice que hay probabilidades de lluvia hasta el 65%, que al momento tenemos 22 grados de temperatura y que tendremos una máxima de 27. Dice también que si bien el sol salió, tendremos día nublado en la capital del Meta para un día como hoy, hoy martes, por supuesto. Además, ya venimos con información muy importante que se ha generado desde la Oficina de Gestión del Riesgo de Desastres del Departamento del Meta, con esta temporada de más lluvias que sin duda alguna pues ha causado también estragos en gran parte de nuestro departamento. Así que prepárense, porque así como bien ustedes, algunos observaron el sol que venía en camino, pues según el IDEAM, dice que tendremos día nublado y una alta probabilidad de lluvia para este primer día laboral de la semana. Se estima que en horas de la noche esté muy seguramente cayendo agua y el resto del día esté parcialmente nublado. 6:04 a.m. Estamos en La Voz de los Llaneros, la que yo prefiero. Toda la información del clima en la mañana de este martes, cuando estamos arrancando semana, en compañía de La Voz de los Llaneros. Hablemos de la movilidad.
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0: Estamos en La Voz de los Llaneros. Poncho, buenos días. Hablemos de la movilidad que hay para un día como hoy en la capital del Meta.
5: Con los buenos días para vos, Eddie, y para todos nuestros oyentes. Gracias por estar en la sintonía. En instantes iniciará el pico y placa, que para hoy corresponde a los vehículos particulares que terminan su placa en 5, en 7 y 8. 7 y 8 es el pico y placa para el día de hoy, martes 21 de julio de 2026. Esta restricción va desde las 6:30 a.m. hasta las 9:30 a.m. y desde las 5:00 p.m. hasta las 8:00 p.m. en el polígono designado por la Secretaría de Movilidad. También los taxis tienen restricción y para hoy corresponde a los vehículos tipo taxi que terminan su placa en el número 6. La restricción para los taxis va desde las 6:00 a.m. hasta las 12:00 p.m. Por otra parte, Coviandina, a través de su cuenta de X, reporta el estado de la vía que comunica a Lamas Orinoquia con la ciudad de Bogotá. Se presenta paso bidireccional en el kilómetro 18+300 hasta el kilómetro 19+0. Reducción de carril derecho en el kilómetro 17+500, kilómetro 18+300 y kilómetro 43+250. Se presenta cierre de carril derecho en el kilómetro 36+500. Paso a un carril como de costumbre en el túnel de Quebrada Blanca y en el kilómetro 69+350. Tiempo seco en el corredor vial y flujo vehicular moderado. La invitación es a tener siempre precaución en este y en esta vía y en las demás del departamento. Los diferentes ejes viales que comunican a la ciudad de Villavicencio con el municipio de Acacías, con Restrepo y con Puerto López, en este momento registran normalidad y el aeropuerto Vanguardia de Villavicencio ya inició sus operaciones.
0: Muchísimas gracias, muy amable. 6:06 a.m. en el amanecer, en el despertar. Bonito despertar tarde este martes, con una dosis de fe, esperanza, vitaminas para el alma. Buenos días, Fai.
6: Buenos días para todos nuestros llaneros y a quienes ya nos reportan sintonía a esta hora de la mañana. En esta bonita mañana de martes, no permitas que los errores de ayer definan lo que puedes lograr hoy. En esta mañana avanza con fe, gratitud y la certeza de que cada paso, por lo pequeño que parezca, te acerca al propósito que Dios tiene para tu vida. Hoy, en este inicio de semana, encomienda al Señor tu camino y confía en Él, que Él actuará para siempre en ti. Feliz mañana de martes.
0: Buenos días, feliz despertar, feliz amanecer. Que les vaya muy bien hoy, queridos oyentes. Que tengan un inicio de semana excelente, favorable. Que tengan oportunidades de trabajo, que tengan salud, que tengan bienestar, que no tengan dificultades en la vida. Que les vaya muy bien, que nos vaya bien a todos en este nuevo ciclo, en esta nueva semana, en este nuevo día, en esta nueva oportunidad para compartir con los nuestros. No estemos enojados, aprendamos a pedir disculpas, aprendamos a decir te amo, que no nos obliguen a decir te quiero, que podamos disculpar a aquellas personas, que podamos no enojarnos y que si nos enojamos aprendamos a decir disculpas a esa persona a quien de pronto hemos agredido. ¡Qué ánimo! Es un nuevo día, es una nueva oportunidad para seguir adelante. 6:07 a.m. en La Voz de los Llaneros.
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0: Estamos al aire, efectivamente, acompañando a nuestros queridos oyentes de La Voz de los Llaneros.
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0: Bienvenidos una vez más. Hoy es martes 21 de julio del 2026 en Colombia, 6:08 a.m. en este nuevo amanecer, en este nuevo despertar a J. Villagrán y todo este equipo de trabajo con los titulares más importantes que se han generado desde el gobierno departamental.
10: Sí, señor, noticias de gran importancia del gobierno departamental, y es que hay un llamado urgente e importante por parte del gobierno departamental que lidera la doctora Rafaela Cortés Zambrano, y es que la gobernación del Meta se ha llamado a evitar actividades en ríos y caños ante el aumento de crecientes súbitas.
5: 6:09 a.m, la maquinaria de la gobernación del Meta ya está trabajando en el río Ariari para poder superar los primeros pasos críticos para reencauzar la margen derecha de este afluente que está afectando bastante el puente, el aproche del puente que comunica a los municipios de San Juan de
0: Cobarral y El Dorado.
5: Con el resto del departamento. Así que en este momento están trabajando estas máquinas en este sector del departamento del Meta.
6: Por compromiso, liderazgo y vocación de servicio, la gobernación del Meta exaltó la labor de los oficiales de la fuerza pública. Las distinciones El Centauro y Gran Orden El Centauro fueron entregadas en el marco de la conmemoración de los 216 años de la independencia de Colombia.
10: Gobernación del Meta activa atención de emergencias para familias indígenas desplazadas tras más de un mes en crisis humanitaria.
5: La salud mental es muy importante para el departamento del Meta, por eso tenemos información clave sobre esta importante rubro de salud para todos los oyentes en La Voz de los Llaneros.
6: Los habitantes de los municipios de San Juanito y El Calvario cuentan desde ahora con moderno sistema de videovigilancia, con monitoreo permanente y tecnología de largo alcance. Una gran apuesta de la gobernación del Meta para fortalecer la prevención del delito, mejorar la capacidad de reacción de las autoridades y brindar mayor tranquilidad a las comunidades de estos municipios de la montaña.
0: Ahora son las 6:10 a.m, muy temprano. Les regalamos un fuerte, caluroso abrazo en la distancia. Les invitamos a compartir, a conectar toda nuestra señal informativa a través de La Voz de los Llaneros, la que yo prefiero. A escribirnos también a través de nuestro móvil WhatsApp 316-585-6367 y a seguirnos a través de nuestras plataformas digitales. Buenos días, llaneros, 6:10 a.m. Para nosotros todo un placer acompañarles en este nuevo amanecer, en este nuevo despertar.
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0: que estamos ahora son en Colombia a las 6 de la mañana con 19 minutos. Buenos días, llaneros. Feliz amanecer, feliz despertar. Buenos días, buen martes. No se confunda, hoy es martes. Venimos de un puente festivo importante para nosotros, nuestro grito de independencia, nuestro famoso 20 de julio, que celebramos ayer de manera muy especial, acompañado de las fuerzas del orden, una parada militar muy bonita que se desarrolló aquí en pleno centro de la capital de nuestro departamento del Meta, en compañía de nuestra gobernadora, la doctora Rafaela Cortés, que hizo entrega justamente de la Orden Centauro, que además a quienes lo merecían justamente dentro de las instituciones y las fuerzas del orden que acompañaron esta bonita marcha militar, de la cual pues muchos villavicenses disfrutamos de primera mano y vivimos con mucha gloria, con mucha pasión, mucho fervor en el terreno al observar justamente a cada una de las partes de la Policía Nacional, de la Fuerza Aeroespacial Colombiana, de la Armada, de la Marina, del Ejército Colombiano. A todos ellos, de verdad, muchísimas gracias, que hicieron parte, además, con los veteranos de guerra que hicieron parte de esta gesta importante. 6 de la mañana con 20 minutos. Estamos en La Voz de los Llaneros, la que yo prefiero. A propósito, ayer hubo condecoración para varios de estos mandos militares aquí en el medio de esta conmemoración de nuestro 20 de julio, nuestro Día de Independencia, Five.
1: Sí, Eddie, pues precisamente como usted lo decía ayer en la conmemoración de los 216 años de la independencia de nuestro país de Colombia, antes de iniciar pues el desfile de conmemoración, la gobernación del Meta le rindió homenaje a los hombres y mujeres de la fuerza pública, pues que han demostrado compromiso, liderazgo y vocación de servicio mediante la entrega de las condecoraciones El Centauro y Gran Orden El Centauro. Estas pues son las máximas distinciones otorgadas por el departamento a quienes han contribuido de manera significativa a la seguridad, la convivencia y el bienestar de todos los metenses. La condecoración El Centauro simboliza pues la fuerza, el valor y la nobleza que caracterizan al pueblo llanero y reconoce pues la entrega de los integrantes de las fuerzas militares y de la Policía Nacional, que con su servicio protegen la vida, la tranquilidad y la institucionalidad de nuestro departamento del Meta. Por otra parte, pues el reconocimiento, la Gran Orden El Centauro, es una distinción especial concedida a altos mandos que por su liderazgo y aportes han fortalecido la seguridad y el desarrollo de nuestra región. Durante esta ceremonia, pues fueron condecorados 64 integrantes de la fuerza pública con la distinción El Centauro, distribuidos pues de la siguiente forma, ¿no? 5 miembros de la Armada Nacional, 5 de la Fuerza Aeroespacial Colombiana, 28 de la Policía Nacional y 21 integrantes del Ejército Nacional. De la misma forma, pues la gobernación del Meta otorgó la Gran Orden El Centauro a 3 altos oficiales: el brigadier general Jorge Andrés Henao Orques, comandante del Comando Aéreo de Combate número 2 de la Fuerza Aeroespacial Colombiana; el brigadier general George William Cotúa Muñoz, comandante de la Cuarta División del Ejército Nacional; y el coronel César Julio Remolina Lizarazo, comandante de la Séptima Brigada del Ejército Nacional. En reconocimiento a su liderazgo institucional y al trabajo articulado desarrollado en favor de la seguridad del departamento del Meta. Estas distinciones pues hicieron parte de los actos protocolarios previos al desfile militar y policial del 20 de julio, pues esta ceremonia con la que el gobierno departamental exaltó el compromiso de quienes diariamente trabajan por la defensa, la soberanía, la protección y los ciudadanos, además pues consolidando a nuestro departamento del Meta como un Meta más seguro. Y con este reconocimiento, el gobierno de la unidad reafirma su respaldo a la fuerza pública y destaca el esfuerzo de todos los integrantes cuyo servicio pues fortalece la confianza ciudadana y contribuye a la construcción de un territorio con mayores condiciones de seguridad, convivencia y desarrollo. Pues felicitaciones a todos los condecorados en el marco de la celebración de los 216 años de la independencia de nuestro país, Colombia. Y gracias a toda la fuerza pública pues por el compromiso, liderazgo y por supuesto por el cuidado de todos los metenses día tras día.
0: Sí, y hay, por supuesto, siempre un acompañamiento con las fuerzas del orden por parte del gobierno departamental, en donde se trabaja de manera simultánea justamente para generar golpes que ayuden a neutralizar justamente a los grupos al margen de la ley. Y no en vano, pues, este reconocimiento que valora justamente el trabajo de las autoridades en el territorio y se exaltan en un día muy importante como lo es el 20 de julio, el día de nuestra independencia. 216 años de historia, 216 años de independencia y una celebración grande, por supuesto, que vio a gran parte de Villavicencio apostada sobre la calle 38 en pleno centro de Villavicencio, observando esta gran parada militar, en donde dejaron ver justamente todo su despliegue, las fuerzas militares, en donde dejaron ver todo su despliegue, todo lo que está a disposición para nuestro país, o en este caso para nuestro departamento del Meta. 6:24 a.m, así celebramos nosotros nuestro día de independencia. Muchachos, hay temporada de más lluvias en gran parte de nuestro departamento del Meta, y la Oficina de Gestión del Riesgo de Desastres ha enviado información muy importante para todos los habitantes de nuestro departamento. J. Villagrán.
2: Sí, señor, pues ante el incremento de los caudales y de las fuertes lluvias que hace parte también el departamento del Meta, pues la Dirección Departamental de Gestión de Riesgo de Desastres hizo un llamado para suspender de manera temporal los paseos de olla. Mire, oyente, usted que de repente tiene un plan con su familiar que llegó a visitarlo, que de repente el próximo fin de semana vienen a visitarlo, o simplemente usted dice, qué calor que está haciendo, quiero ir a meterme al río, acá no está lloviendo. Pues hombre, tengamos presentes que el llamado que hace el gobierno departamental es a evitar por ahora, por esta temporada de más lluvia, los paseos de olla. Sí, es muy rico el paseo, es muy chévere, se entretiene uno, la pasa sabroso con la familia, con los amigos, pero no es momento de ir a los ríos, a los caños del departamento del Meta, porque pues según lo que ha informado el IDEAM, el departamento del Meta ha registrado volúmenes de lluvias entre un 10 y un 30% por encima de los promedios climatológicos normales. Asimismo, el instituto informó que durante la semana comprendida entre el 14 y el 19 de julio, en la región pues de la Orinoquia se aumentaron un poco lo que tiene que ver con la nubosidad, todo esto incluido el departamento del Meta, que se mantuvo como una de las zonas de mayor concentración de nubosidad y eventos de precipitaciones focalizados. Pues la recomendación que hace la directora de gestión de riesgo de desastre del departamento del Meta, Luneli Monzón, es evitar el ingreso a ríos como el Güejar, Guamal, Ariari, Guape, Manacacías, Guayuriba, Guatiquía, Meta, Metica, entre muchos otros. Esto fue lo que manifestó para La Voz de los Llaneros la directora departamental de la Dirección de Gestión de Riesgo de Desastres del Meta.
3: Las fuertes lluvias que vienen realizando en diferentes zonas del departamento del Meta han incrementado de manera importante los niveles de los ríos y afluentes, aumentando el riesgo de crecientes súbitas. Por eso, desde la gobernación del Meta, hacemos un llamado a la comunidad para evitar paseos de olla, actividades recreativas y ecoturísticas en ríos, caños y quebradas, especialmente en los ríos Ariari, Güejar, Guamal, Guape, Guatiquía, Guacabía, Guayuriba y Manacacías, entre muchos otros. También invitamos a las administraciones municipales a fortalecer el monitoreo permanente de estos afluentes, cuando sea posible con drones, en los sitios históricamente usados para activaciones recreativas, y a la ciudadanía a mantenerse informados únicamente por los canales oficiales y seguir las recomendaciones del organismo de socorro. La prevención salva vidas y es responsabilidad de todos.
2: Pues la entidad también, muchachos, reiteró la importancia de que los consejos municipales de gestión de riesgo de desastres mantengan activos sus protocolos de seguimiento, especialmente en los municipios que históricamente presentan afectaciones por crecientes súbitas, inundaciones, desbordamientos durante la temporada de más lluvia. Venga, el llamado sí es a la comunidad. Hombre, a que hagamos caso. Yo sé que es difícil en ocasiones porque a uno le gusta el paseo de olla. ¿A quién no le gusta ir de paseo de olla? A todos nos gusta ir a pasarla bueno en el río, hacer el sancochito y todo. Pero este no es el tiempo, este no es el momento de hacerlo. No estamos diciendo que nunca más lo vuelvan a hacer, ¿no? Estamos diciendo que en estos momentos, en estas temporadas de más lluvia, es mejor evitar. Si usted quiere pasar un rato entre el agua, metido allá, chapuceando, como diría ese uno, pues hombre, para eso hay balnearios, hay piscinas que están especializadas en eso, que también le presta el servicio para que usted haga el sancochito, pero por ahora en los ríos, no señor, no lo haga.
0: Por favor, este es un llamado. Recuerde que se han registrado emergencias de magnitud. Caso puntual, el del puente de la libertad, el puente de, sí,
4: de la amistad,
0: entre Cubarral y que comunica con El Dorado y El Castillo. Pues allí también hay noticias, porque allí llegó toda la maquinaria del gobierno departamental. Tan pronto fue conocida la noticia, nuestra gobernadora, justamente que había estado la tarde inmediatamente anterior, se había comprometido en horas de la noche. Madrugada, pues se conoció la noticia que se había llevado parte de la bancada, parte de la estructura en pie, que generó, por supuesto, la incomunicación allí en el punto sobre la margen derecha, es decir, y que ha quedado incomunicado en su totalidad o en su momento el paso entre Cubarral, El Dorado y El Castillo. Pues allí llegó nuestra gobernadora y llegó toda la maquinaria que ya está trabajando en este importante sector de nuestro departamento, Poncho.
4: Precisamente la gobernación del Meta ha desplegado toda su capacidad para enfrentar esta emergencia con 8 máquinas que en este momento trabajan para recuperar el paso entre los tres municipios que mencionaste, Eddie, que se trata del municipio de Cubarral, El Castillo y El Dorado. La gobernación del Meta activó en esa zona un puesto de mando unificado y desplegó 8 máquinas amarillas y también envió ayudas humanitarias para atender la emergencia ocasionada por la creciente del río Ariari, proteger a las comunidades afectadas y recuperar la conectividad vial entre estos tres municipios del departamento del Meta. En este momento estas máquinas están trabajando en la zona, sin embargo, a veces por las inclemencias del clima no han podido desarrollar efectivamente su trabajo debido a que se hacen unos análisis, pues, para que sea seguro tanto como para el operario como para todas las personas que están trabajando alrededor de este tema. Y en este momento está activada toda la capacidad institucional para atender esta emergencia ocasionada por la creciente del río Ariari, que afectó el aproche del puente La Amistad y provocó inundaciones en varias veredas en los municipios de Cubarral, El Dorado y El Castillo. Precisamente como respuesta inmediata, el gobierno departamental instaló un puesto de mando unificado y desplegó las 8 máquinas amarillas y también envió ayudas humanitarias para la zona. En este momento también las máquinas ya lograron ingresar al río Ariari después de varias horas de intensas lluvias que impedían el paso seguro de los operarios y los equipos, quienes ya iniciaron el camino hacia la margen derecha del Ariari, donde se están adelantando las obras de mitigación para recuperar la movilidad por el puente La Amistad. Con una estrategia técnica, las 8 máquinas intervienen de manera simultánea cada uno de los brazos del río para avanzar de isla en isla hasta la zona donde se está afectando el aproche del puente. Hoy se están logrando superar los primeros pasos críticos para continuar trabajando hasta llegar al punto de intervención que permite realizar las obras de protección en esta importante conexión vial y devolverle la tranquilidad a las comunidades que se han visto afectadas por este daño tan significativo en el puente de La Amistad, precisamente en el aproche. La estructura del puente está estable, se está hablando es del aproche del puente que, pues, en este momento está con una grave afectación.
0: Muy bien, muchísimas gracias, muy amable. Pues hasta allí han llegado todos los recursos y toda la disposición de la administración departamental desde el pasado fin de semana en una labor titánica, en una maratónica jornada. La gobernadora del Meta resolvió justamente llegar allí con toda la maquinaria, con las botas puestas, hasta este importante sector de afectación que tuvo gracias a la reciente lluvias que se han registrado en gran parte de nuestro departamento, en gran parte de nuestro territorio. Por eso, pues allí llegó con todo el equipo de trabajo a dejarlo a disposición de las administraciones municipales, quienes también en preocupación justamente pues admiraron el tiempo de respuesta de la administración departamental de nuestra gobernadora, que no solamente envió la maquinaria, sino que llegó al territorio acompañado de todo un equipo de trabajo para solventar la difícil situación que por este momento pues pasan los habitantes de dichos municipios que han quedado incomunicados, pero que no será por mucho tiempo, porque ya están trabajando, ya están en las labores, ya están allí en el punto justamente de afectación todos los organismos de la administración departamental trabajando para tratar de minimizar esta acción de riesgo que generó, por supuesto, la incomunicación de dichos municipios. 6:33 a.m. y allí va a estar la maquinaria hasta cuando les sea requerido por parte de las administraciones municipales. 6:33 a.m. No olvide seguirnos a través de nuestras redes sociales para conocer de estas y más noticias que se generan a través de La Voz de los Llaneros, la que yo prefiero, emisora del gobierno departamental, el gobierno de la unidad que lidera nuestra gobernadora del Meta, la doctora Rafaela Cortés.

0: Fonseca, el bogotano, 6:46. Escuchan ustedes la voz de los llaneros, la que yo prefiero para un día como hoy, martes, iniciando la jornada laboral, en compañía de la nuestra, la voz de los llaneros. 6:46. Bienvenidos a quienes ya se conectan desde muy temprano, quienes van en la colectiva porque ingresan a sus respectivas labores y tienen que madrugar un poquitico más. Aquellos que van en la ruta escolar, aquellos que van en el taxi, aquellos que van en la colectiva. ¿Desde dónde se conectan? ¿Desde dónde se reportan? Recuerden hacerlo a través de nuestro móvil WhatsApp 316-585-6367. 6:46. Para nosotros siempre será un placer poder acompañarles, darles los buenos días y además contarles todo lo que se genera en materia de noticias desde la administración departamental, el gobierno de la unidad, mismo que lidera nuestra gobernadora del departamento del Meta, la doctora Rafaela Cortés Zambrano. J. Villagrán tiene noticias del gobierno departamental.
1: El trabajo que realiza el gobierno departamental que lidera la gobernadora Rafaela Cortés Zambrano no se detiene en diferentes municipios. La gobernación activa atención de emergencia para familias indígenas desplazadas tras más de un mes de crisis humanitaria. Y es que después de permanecer más de 19 en condición de desplazamiento, 19 familias de la comunidad indígena Sicuani y Huitzilibo recibieron ayuda humanitaria por parte de la gobernación del Meta como respuesta inmediata para atender las necesidades básicas mientras avanzan las acciones institucionales orientadas al restablecimiento de sus derechos. Esto fue una orden explícita de la gobernadora, la doctora Rafaela Cortés Zambrano. En total fueron entregados 38 kits alimentario, 38 kits de aseos, 19 kits de cocina y 20 kits diferenciales para niños menores de 5 años que incluyen alimentos de primera necesidad, elementos de higiene, utensilios básicos para la preparación de alimentos y productos esenciales para la atención de la primera infancia como pañales y leche y también lo que se denomina teteros. Pues sobre el tema habló Nelly García, ella es gerente de víctimas del departamento del Meta y esto fue lo que dijo para la voz de los llaneros, para Buenos Días Llaneros.
2: Por instrucción directa de nuestra gobernadora, la doctora Rafaela Cortés, se ha activado la medida de corresponsabilidad y subsidiariedad para el municipio de Puerto Gaitán. Y hoy estamos acompañados del Ministerio Público, específicamente la Personería Municipal, y también está la enlace de víctimas del municipio de Puerto Gaitán. Hoy los hemos reunido para poder hacerles entregas de las medidas o los componentes de subsidiariedad de la ayuda humanitaria.
1: También se refirió al tema Alexander Álvarez, él es el gobernador del territorio indígena Sicuani, y eso fue lo que dijo para La Voz de los Llaneros.
3: Pues en este momento estamos por acá desplazados del territorio o de la comunidad Agaitán, estamos desplazados en este momento. Para mí este beneficio, esta ayuda es muy importante porque en realidad llevamos en el día de hoy, llevamos un mes y 10 días, de manera que no hemos estado recibiendo ninguna ayuda y en este momento pues le doy la gracia de parte de la gobernación por esta ayuda que nos están facilitando.
1: Y es que muchachos, como tal la comunidad indígena ya había alertado sobre presuntos hechos de intimidación, amenazas y afectaciones a viviendas y cultivos, situación que originó el desplazamiento de varias familias y motivó la activación de las mesas técnicas de acción de seguimiento por parte de las autoridades. Y es que la gobernación del Meta informó que continuará acompañando el proceso de atención integral en coordinación con la alcaldía de este municipio, hablamos de Puerto Gaitán, la Unidad para las Víctimas, organismos de control y entidades del orden nacional con el fin de garantizar la protección de esta comunidad y avanzar en el restablecimiento de sus derechos.
0: Claro, y ahí siempre está muy atenta la administración departamental para cuando lo considere necesario y esta es una oportunidad de ellas. No están solos, pues allí está el gobierno departamental de nuestra gobernadora, la doctora Rafaela Cortés, con instrucción puntual de atender a cada una de nuestras comunidades indígenas y en este caso puntual para algunas de ellas que han tenido esta afectación en el municipio de Puerto Gaitán. 6:50 a.m. Más noticias, Poncho.
4: Noticias muy importantes, 6:50 a.m. y se trata de una información de la salud mental muy clave para el departamento del Meta, y es esta iniciativa que tiene el gobierno departamental para fortalecer este renglón de la salud en el departamento. El departamento activa una red para salvar vidas, fortaleciendo atención inmediata ante emergencias de salud mental las 24 horas. Se trata de este fortalecimiento que continúa haciendo la gobernación del Meta de la red departamental de salud mental mediante la consolidación del Código Dorado, una estrategia que permite activar de forma inmediata la ruta de atención para personas que presentan emergencias o crisis relacionadas con salud mental, con el propósito de proteger la vida y garantizar una atención integral y oportuna. Esta iniciativa, liderada por la Secretaría de Salud del Meta, busca fortalecer la articulación entre las instituciones del sistema de salud para responder con mayor rapidez a las situaciones que ponen en riesgo el bienestar emocional de niños, adolescentes, jóvenes, adultos y personas mayores. Como parte de esta estrategia, se prioriza la identificación temprana de factores de riesgo y señales de alerta, permitiendo intervenir antes de que las situaciones evolucionen hasta desenlaces más graves y favoreciendo la continuidad del tratamiento de quienes requieren atención especializada. El Código Dorado se ha consolidado como una herramienta fundamental dentro de los diferentes protocolos establecidos y también facilita la activación inmediata de los protocolos establecidos y también la coordinación de la respuesta entre las instituciones prestadoras de servicios de salud cuando una persona enfrenta una emergencia en esta materia. Precisamente, escuchemos a Laura Sánchez, ella es psiquiatra de la Secretaría de Salud del Departamento del Meta, que nos amplía, que nos dice un poco más sobre este Código Dorado que está implementando la gobernación del Meta.
5: El Código Dorado es un protocolo de atención médica inmediata, integral, oportuno, sin barreras administrativas, que se debe prestar a las personas que tengan alguna crisis emocional, ideación suicida o conducta suicida. Tres componentes fundamentales: un componente comunitario, en donde seguimos trabajando fuertemente en la identificación de esos señales de alerta, como cambios de humor, cambios a nivel del comportamiento, cambios en ámbitos de sueño, hábitos alimentarios, consumo de sustancias psicoactivas, pérdida de placer por hacer ciertas cosas. Y luego de esa identificación de casos, es importante la activación de la red prestadora de salud, en donde se debe garantizar una atención médica, una valoración del riesgo y allí indicar el seguimiento y el manejo especializado por parte del servicio de psiquiatría y psicología. Luego del alta médica, es importante las recomendaciones y asegurar que exista un cumplimiento de estas recomendaciones y los seguimientos.
4: 6:53 a.m, estábamos escuchando a Laura Sánchez, ella es psiquiatra de la Secretaría de Salud del Departamento del Meta, que nos explica un poco más sobre de qué se trata este Código Dorado que se está implementando en el Departamento del Meta, que ya está en marcha y que precisamente permite que las personas tengan un acceso más fácil a los servicios de salud cuando se trata de emergencias relacionadas con la salud mental. La Secretaría de Salud del Meta también reitera que la salud mental es una prioridad de salud pública e invita a la ciudadanía a buscar apoyo cuando lo requiera. Para eso se mantiene habilitada la línea Amiga en Salud Mental del Meta, disponible las 24 horas del día a través del numeral 775 y la línea celular 312-575-1235, donde profesionales brindan atención, escucha y acompañamiento a quienes atravesan momentos difíciles o requieran atención inmediata. Este es un compromiso del gobierno departamental, por supuesto liderado por nuestra gobernadora del Meta, Rafaela Cortés Zambrano, que continúa promoviendo una salud mental más estable en el departamento del Meta y por supuesto salvar vidas en todo el territorio departamental.
0: Sí, señor, usted lo ha dicho todo, y esta situación que viene en crecimiento, ¿no? Con la población de nuestro departamento del Meta, por fortuna pues se han creado estos espacios de salud mental para que usted también se comunique de manera directa las 24 horas del día con la línea Amiga, en donde pueda usted muy seguramente pues aliviar la situación y en donde pueda tener usted una respuesta oportuna. Esta situación que sin duda alguna nos compromete a todos y que se sigue trabajando desde la Secretaría de Salud de nuestro departamento de El Meta. Son noticias que les compartimos a ustedes, nuestros queridos oyentes, y nuestra gobernadora claramente pues preocupada por la salud de nuestro departamento, y la salud nos vincula y nos incluye a todos. Noticias del gobierno departamental, FAE.
6: Eddie, oyentes, y bueno, esta noticia es para especialmente los habitantes del municipio de San Juanito y El Calvario, pues la seguridad para estas comunidades ha dado un salto tecnológico muy importante con la puesta en funcionamiento de modernos sistemas de videovigilancia implementados precisamente por la gobernación del Meta. Esta estrategia pues permitirá fortalecer la prevención del delito, mejorar la capacidad de reacción de la fuerza pública y aumentar la tranquilidad de los habitantes mediante un monitoreo permanente. En total, fueron instaladas 16 puntos de videovigilancia, 8 en cada municipio, ubicados estratégicamente en el casco urbano de las principales vías de acceso y sectores priorizados por las autoridades. En El Calvario, el sistema pues incorpora un componente diferencial al extender la cobertura hasta la vereda San Francisco, ubicada aproximadamente a 21 kilómetros del casco urbano. Allí pues instalaron 2 puntos de vigilancia conectados mediante antenas de radioenlace de alta capacidad que permite transmitir las imágenes en tiempo real hacia el centro de monitoreo que pues se encuentra en el municipio. Cada municipio cuenta con un moderno centro de control equipado con sistemas de telecomunicaciones, computadores de alto rendimiento, joystick para la operación de las cámaras y un monitor industrial de 80 pulgadas, desde donde pues estará realizando el monitoreo permanente de todos los puntos de vigilancia. Como complemento pues a esta estrategia, en cada municipio fueron instaladas 5 cámaras fijas adicionales para reforzar la vigilancia en las estaciones de policía integradas al mismo sistema de monitoreo. Pues esta implementación de esta infraestructura tecnológica ya dio un resultado frente a un caso de extorsión que logró evitar el pago de la misma en el municipio del Calvario. Pues de esta forma se fortalece la respuesta de las autoridades ante situaciones sospechosas y genera registros audiovisuales que pues sirven como apoyo para labores de verificación, investigación y control. Pues de esta manera la presencia visible de las cámaras actúa como un mecanismo de disuasión frente a posibles hechos delictivos, además que fortalece la percepción de seguridad entre la ciudadanía de estos municipios de El Calvario y San Juanito. De esta manera pues la gobernación continúa consolidando una estrategia de modernización de la seguridad en el territorio, acercando la tecnología de última generación a estos municipios que pues históricamente han estado apartados, y además pues fortalece las capacidades institucionales para proteger la vida de nuestros llaneros de Ruana, como son conocidos los habitantes del municipio del Calvario y San Juanito.
0: Sí, señora, y es que han sido dotados con tecnología y capacidades este centro de mando, que además es monitoreado de manera constante las 24 horas por miembros de la Policía Nacional de los Colombianos, y las cámaras que justamente son de alta definición y que están apostadas en los diferentes puntos estratégicos de dicho municipio. Y esto fue gracias a la administración departamental, que recuerden ustedes la semana inmediatamente anterior pues estuvieron allí acompañando a estos dos municipios, entregando apartamentos, entregando en materia de salud, en materia de educación, grandes capacidades, inversión de recursos para estos municipios que sin duda alguna también son nuestros y que están allí en la parte alta de la montaña. Pues ya, como bien usted lo decía, permitió una captura importante y en flagrancia justamente gracias a estas cámaras, y muy seguramente pues estas personas se les va a quitar esta mala costumbre que tenían de estar extorsionando a la gente allí en la parte alta de la montaña.
6: Y más de uno lo pensará para cometer cualquier delito en alguno de estos municipios, porque pues ya van a quedar registrados y permanecerán estas cámaras allí vigilando para evitar estos delitos.
0: Siempre estarán monitoreados, y esto garantiza claramente la seguridad en todos los casos, porque está para espantar un poco a la gente que se dedica a hacer mal, pero también para monitorear en temas ambientales en tiempo real lo que pueda suceder, o por qué no advertir cualquier situación de calamidad. 7 de la mañana en Colombia, escuchan ustedes la voz de los llaneros, la que yo prefiero. Para nosotros, como de costumbre, un gusto saludarles en este amanecer, en este despertar del primer día laboral de la semana. Yuri, la canción se llama Déjala.
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6: Esta es la

0: Departamento del Meta, resolución 213 de 2026, por la cual se realiza una convocatoria a las personas y entidades interesadas en conformar el Consejo Territorial de Seguridad Social en Salud del Meta. Artículo primero, se abre la convocatoria para la inscripción de ternas y postulaciones para conformar el Consejo Territorial de Seguridad Social en Salud del Meta para el periodo 2026-2028. Artículo segundo, se convoca a entidades y organizaciones gubernamentales y no gubernamentales para presentar postulaciones y ternas dentro del mes siguiente a la publicación de la resolución. Artículo tercero. Se elegirán representantes de secretarías o direcciones de salud municipales, empleadores pymes y otras formas asociativas, trabajadores activos y pensionados, EPS, IPS, profesionales del área de la salud, empresas solidarias de salud, asociaciones o alianzas de usuarios, comunidades indígenas. Los miembros no gubernamentales ejercerán por 2 años. La designación es personal y no se permiten suplentes. Artículo cuarto. El periodo de representación será de 2 años. Artículo quinto. Los postulados deberán presentar hoja de vida del Departamento Administrativo de la Función Pública con soportes, copia de cédula, declaración de no inhabilidades, incompatibilidades o conflictos de intereses, acta de elección de la terna cuando aplique, certificado de existencia y representación legal de la organización, antecedentes disciplinarios, fiscales, judiciales y registro nacional de medidas correctivas. Artículo sexto. Las postulaciones deberán radicarse en la ventanilla única de la Secretaría de Salud del Meta, calle 37, número 4180, barrio Barzal Alto, Villavicencio, de lunes a viernes, de 7:30 de la mañana a 3:30 de la tarde. Publicación de la convocatoria, 23 de junio de 2026. Recepción de postulaciones y ternas, 23 de junio al 22 de julio de 2026. Cierre de convocatoria, 22 de julio de 2026. Revisión de postulaciones, 23 al 27 de julio de 2026. Remisión al despacho de la gobernadora, 28 de julio de 2026. Escogencia de integrantes, 29 al 31 de julio de 2026. Posesión, 3 al 5 de agosto de 2026. Artículos 7, 8 y 9. La resolución rige desde su expedición y será divulgada en la página web de la Gobernación del Meta y la emisora La Voz de los Llaneros 106.3 FM. Los designados deberán manifestar por escrito su aceptación para posesionarse. La participación en el Consejo no genera vinculación laboral ni contractual con la Gobernación del Meta. Publíquese y cúmplase, dada en Villavicencio, capital del departamento del Meta, a los 23 días del mes de junio de 2026. Firma Ana Zenit Argote Pérez, secretaria de Salud del Meta.
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0: La voz de Virginia Rocha a las 7 de la mañana con 14 minutos en La Voz de los Llaneros, la que yo prefiero. Buenos días. Buenos días, queridos llaneros. Buenos días. Feliz amanecer, feliz despertar. El sol está hoy canicular. Está una cosa impresionante, la verdad. Me alegra muchísimo, la verdad, después de algunos días grises que pintaron justamente el cielo de Villavicencio, ¿no? Pero aquí estamos, gracias a Dios, una vez más acompañándoles. ¿Qué tal, mi querido Emerson? Un abrazo, feliz mañana, bienvenido. ¿Cómo me le va?
1: Hola, ¿qué tal, mi querido Eddie? A los compañeros de la mesa de trabajo y, por supuesto, a la gran audiencia de La Voz de los Llaneros. Complacido, una mañana bastante amena, con un cielo totalmente despejado. Ya comenzamos a sentir los rayos del astro rey, ¿cierto? Posándose sobre este bello ejemplar masculino.
2: Que a propósito, este clima.
3: Ustedes vieran ese rayo de sol tan hermoso, como hay los rosas y por un lado. Y, sí. Ay, eso parece puro muñeco
1: esta señora,
3: de Alex.
1: Esta señora no amanece hormonal, libidinosa, coqueta.
4: Sí, no, yo, y ahora con el sol peor.
1: No, imagínese.
3: Ahora que todos los días mi sol tiene que venir a esta cabina, qué belleza.
1: No. Yo la invito, por favor, que se calme, que calme esas hormonas.
4: Que estamos en la agua fría.
1: Estamos iniciando la mañana, un fin de semana con muchas cosas, muchas situaciones difíciles y complejas en materia de seguridad en la capital del departamento del Meta. Terrible el evento que sucedió ahí en el polideportivo de la Cuarta.
0: Esperanza.
1: Terrible el evento en el sector de Nueva Colombia también, donde un menor de edad fue asesinado en el polideportivo de la Cuarta Etapa. Asesinaron a una mujer, a una fémina. Desconocidos, al parecer, llegaron hasta ese lugar de partida con unas personas y bueno, y otros eventos que sin duda alguna pues marcaron, como se dice, la agenda noticiosa informativa durante el fin de semana. Sorpresa, ya tenemos campeón del mundo, que es España.
3: Y olé.
1: Oiga, qué malos perdedores son los argentinos.
4: No, y qué, ¿no?, malos terrible, jugadores, porque terrible, realmente terrible, el fútbol que demostraron no.
1: La gaminada, la soberbia.
4: Inventándose cosas.
1: La egocentricia, la egolatría.
5: Sí, ese Messi como
1: tienen un aura. Viven convencidos, sí, nadie se les quita a Argentina, que son potencia en el fútbol, pero muchas de las copas y los títulos que se han ganado. Esto no lo digo yo, no soy experto en fútbol, pero sí también han tenido la ayuda y se la han ganado con las uñas y se la han ganado también peleando y con trampas y con miles de cosas. Pero hay algo, mi querido Eddie, y esto como reflexión, que en la vida todo cobra, y lo más interesante es que cuando a usted le llega la factura, le llega con intereses. Pues esta vez le pasó a los argentinos, muy bien por la selección española, excelente equipo, campeona del mundo, y se convierte alcanzando a Francia, alcanzando a Uruguay en las selecciones que ostentan en sus vitrinas dos copas del mundo.
0: Muy bien, muchísimas gracias. Ya vendremos con la actualización de noticias. Por ahora son las 7 de la mañana con 17 minutos. Poncho, tendencias en redes sociales.
3: ¿Qué se siente, sí, señor, que Emerson te diga, mi querido Eddie?
0: No, sos... Y amigos, ¿no?
3: Mira, por lo menos, mi querida Cindy, ay, yo, mejor dicho, me emociono de una manera.
4: Imagínese. Ay, Dios mío.
3: Ay, eso es como, mejor dicho, cuando le traen el gato a Fai.
1: Me gustaría ser jardinero para no dejar que una flor como vuestra merced se marchitara.
3: Ay, mejor dicho, qué belleza, me enamoré.
1: No, mojó cuco.
3: Me enamoré, pero un poquito no.
4: Bueno, vamos a hacer un recorrido por las tendencias que en este momento están en trending en Colombia. En el número 5 está el hashtag Congreso. Esto es porque ya se instaló el nuevo Congreso de la República ayer 20 de julio. En el número 4 está el hashtag Senado. Esto es también pues por lo que está ocurriendo pues en materia de organización de política y pues más que todo en el tema de pues la organización de las diferentes bancadas en estas importantes colectividades. Recordemos que está la Cámara de Representantes y el Senado de la República, que es donde se toman buena parte de las decisiones del país. En el número 3 está el hashtag 20 de julio, esto por la conmemoración del 20 de julio ayer, que las personas salieron a poner la bandera al frente de su casa,
0: sí,
4: ponerse su gorrita,
0: se hizo la bandera,
4: su camisetica, etcétera, etcétera. Oiga, y pues fue una muy buena celebración.
1: Ayer adicional del 20 de julio, la celebración del grito de independencia, porque recuerden ustedes bien que históricamente la independencia de Colombia no se consuma el 20 de julio. Es el brote de rebeldía, de resistencia contra la corona española, ¿cierto? Y se consuma el Día de la Independencia precisamente ¿Cuándo, mi querido?
4: El 7 de agosto.
1: ¿De qué año fue eso?
3: De 1819.
1: Sí, señor, de 1819.
4: ¿Quién estuvo ahí?
1: De 1819.
3: No, yo le iba a preguntar precisamente a Emerson cómo era Llorente, cuáles eran las facciones de Llorente.
1: El florero del señor Llorente, que era un español, un chapetón, pero que los criollos era algo muy, muy curioso, ¿no? Ya venían organizando porque estaban cansados del tema de los impuestos y de tantas cosas que colocaba la corona española, y esa refriega, esa retreta que hubo en esa época de 1810, un 20 de julio, pues fue planeada de alguna manera, y buscaron porque venía don Antonio Villavicencio y Verástegui, ¿cierto? Un comendador del rey, y le querían dar una cena, un convite, crear una cofradía, hacer una cofradía, y necesitaban un florero para adornar la mesa, el centro, ¿cierto? Este señor Llorente era una persona que odiaba a los criollos. Por eso es que, según dice la historia, no fue una coincidencia. Lo que hicieron fue ir a pedírselo para provocarlo y generar la revuelta.
3: Mejor, bueno, ustedes no se han puesto a pensar lo siguiente: si no nos fuéramos independizados de España, seríamos campeones del mundo hoy día.
1: Sí, señor.
3: ¿Usted se imagina ese equipo de España con Lucho Díaz y con James Rodríguez en la titular?
1: Uy.
3: Eso hubiera sido... Imagínese, no. El partido de Lucho Díaz se la toca a ¿cómo se llama
1: con
3: Chinito?
1: Con Quintero colocando balones.
3: ¿Cómo se llama el Chinito? Al Chinito que juega en España.
2: Mi querido...
1: ¿Ferran? No.
2: Yamal, Poncho.
3: Muy bueno sería ese partido, ese equipo, ¿cierto, mío?
2: Claro que sí. Más tendencias, un día
4: bueno,
2: como hoy,
4: eso en el número 3, el hashtag 20 de julio, en el número 2, el hashtag España, esto es por la victoria de este país en la Copa del Mundo, y en el número 1 está el hashtag Uribe en tendencias en Colombia. Un tema que también generó bastantes conversaciones en el fin de semana,
2: ¿sí?,
4: fue el estreno de una película que
2: ¿cuál?
4: Se anunció, que ya ha ido en crecimiento la campaña de anuncios de esta película.
3: Se llama
4: y es Avengers,
3: circuito.
4: Avengers, es Avengers, espere que es Doomsday. Avengers Doomsday. Que
2: ya, ¿Cuántas versiones lleva esta película? ¿Cómo? ¿Ustedes son amantes?
4: No, esta
2: yo la verdad es que la película de superhéroes es muy poco, ¿no? Entonces no.
4: Sin embargo, en el espectro digital se está hablando de esta nueva entrega del universo cinematográfico de Marvel, que va a reunir a diferentes líneas narrativas de diferentes perspectivas. Van a estar los X-Men, van a estar los Cuatro Fantásticos.
2: ¿Todos en esa misma película?
4: Sí, señor.
2: ¿Y ya está en cine? ¿Ya está en cartelera?
4: No, el próximo 18 de diciembre de este año.
2: Ah, 18 de diciembre.
4: Va a presentar esta película.
2: En 4 meses. Sí. 5 meses.
4: Y está generando conversaciones entre los aficionados de este universo cinematográfico de Marvel, pues ya se unen las diferentes historias, porque no se habían unido antes, básicamente por el tema de los derechos de autor, porque cada una de las empresas es propietaria de los derechos de autor de cada una, es decir, los dueños de los X-Men, de los...
3: ¿Cuánto está cobrando Marvel por collar de perlas el derecho de autor?
2: ¿Quién sabe?
4: Uy, eso es ya, de hecho, en este momento Disney es la propietaria de Marvel.
2: De Marvel.
4: De la casa Marvel.
3: ¿De Marvel?
4: Sí. Se ha hecho
3: colombiana.
4: También no, la cantante colombiana no, Marvel es
5: son los estudios de grabación,
4: son unos
5: de
4: estudios de creación de contenidos de este tipo, y pues en este momento está en tendencia también la conversación alrededor de esta película que se va a estrenar en diciembre, y pues entre los aficionados de este universo cinematográfico de Marvel.
2: Muy bien, ¿ustedes son amantes a ese tipo de películas o las han visto de pronto?
5: Sí, yo sí.
2: Yo le tengo que decir, si de pronto yo la he visto, ni siquiera me acuerdo, porque
3: yo
2: es que no es que me atrape, la verdad, los superhéroes, ese tipo de cosas, no. Y esas películas ya hay muchas, ¿no? O sea, ya uno no sabe ni cuáles son.
4: Y también hay que, para tener el contexto, hay que ver las anteriores.
2: Claro,
4: y
2: total.
4: Algunas películas clave para comprender por qué se llega a ese punto del universo cinematográfico.
3: Con decirle que sigo más la trilogía del Paseo 56 que ver la de Marvel.
2: El Paseo, ¿ya van en qué? ¿Cómo en el Paseo 8? ¿7?
4: En el 9.
2: ¿En el 9?
4: Sí.
2: Carajo.
3: Salió la 9.
2: Sí. Sí, esas sí alguna vez las he visto en la vida, pero son huesitos, ¿no?
5: Esas son las que uno...
3: Yo la única que me ha gustado es la 5.
2: Son las que produce Dago García, ¿cierto?
4: Sí, Dago García.
2: Claro, pero además es un esfuerzo enorme por hacer películas en Colombia. Hay que valorarlo, sin duda alguna.
3: Se le nota esfuerzo para hacer películas, de verdad.
4: Bueno, y a propósito,
6: eso es lo que hay, ese es el cine colombiano.
4: Y a propósito del cine, ustedes prepárense porque para ver audiovisuales de nuestro llano va a estar el próximo
6: Festival Internacional
4: de Cine Pele el Ojo, el cine en el llano, que ustedes van a poder disfrutar de estas producciones cinematográficas que se hacen aquí mismo, para que no tenga que ver a Thanos, a Thor, a todos estos personajes, puede ver,
6: sino que puede haber a Héctor y a Chicuaco acá.
4: Sí, señor, aquí en el departamento del Meta, estos personajes autóctonos de ficción y también documentales que se hacen en el departamento del Meta, aprovechando todos estos apoyos que hace el gobierno departamental para el cine de nuestra región.
6: Bueno, y todo esto, además, que se desarrolla desde el Instituto Departamental de Cultura, con apoyo de cada uno de ellos, el Festival de Cine y el Festival Internacional de Cine Pele el Ojo, que finalmente es la alfombra roja para lo que es el Torneo Internacional del Coropo y todas estas puertas que se habilitan justamente para productores, creadores, maquilladores, iluminotécnicos, hasta los mismos operarios de cámara. O sea, eso es un...
4: Editores.
6: Es algo maravilloso, la verdad, detrás de todo esto.
4: El catering, o sea,
6: los alimentos, el cafecito, sí, que la uvita, que la fresita. Ahí ya tiran galletica y tales,
4: sí,
6: ¿no?
4: Claro, galletica Ritz, que no es lo mismo.
6: ¡Epa! 7:25 a.m, Alfonso, muchas gracias, muy amable.
4: Vale, con muchísimo gusto, Eddie, queridos oyentes, recuerden que nos pueden seguir a través de nuestras redes sociales, estamos como La Voz de los Llaneros en Facebook, en Instagram, en TikTok, y se pueden comunicar con nosotros a través de nuestra línea WhatsApp 316-585-6367, nota voz, ahí estamos pendientes de ustedes.
3: No me le vuelvas a decir Alfonso, dímele Poncho.
6: Poncho, muchas gracias.
3: Más rico, más hermoso y más
4: confianzoso. Bueno, está bien.
3: Mi vida.
6: Oiga.
3: Oiga. Estoy entre.
6: Llegó Víctor Hugo, ¿escuchó o no? ¿Escuchó? ¡Ay!
4: Casi se queda sin cuello,
6: Mi niña. 7:26 en La Voz de los Llaneros. La que yo prefiero. Feliz mañana, buenos días. Feliz despertar. Buenos días, Llanero.

0: Ya escuchan ustedes la voz de Raúl Santi. Oiga, me dicen que estuvo este fin de semana por acá en Villavicencio en concierto. ¿Ustedes sabían algo?
1: No, ni idea.
0: No. Yo estuvo en una muy importante discoteca de la ciudad presentándose.
1: El original, el pro. El...
0: Sí, ya arrugadito, ya. Pero esos manes, no sé qué tienen, pero la voz de esos tipos es intacta, ¿no?
1: La que me sorprende es la de Ana Gabriel.
0: Ana Gabriel, sí.
1: Llega bastante alto en los tonos y me sorprende que otros artistas como Carlos Vives no lleguen a esos niveles.
0: Total, se cuida muy bien.
2: Me sorprende los tonos que genera la autora Fai cuando canta.
0: Ah, uy, sí.

0: La economía, dinamiza la economía y han llegado grandes artistas, el caso pues de Ana Gabriel, de Marco Antonio Solís, el mismo Festival de Puerto Gaitán, que transporta mucha, moviliza mucha gente, la misma administración departamental que a través de los institutos de turismo, del Instituto de Turismo, pues trae a grandes artistas, grandes orquestas, el Instituto de Cultura, que trae también y promueve la cultura con artistas de nuestra región, de Colombia y de Venezuela, claramente, ¿no? El mismísimo Jorge Guerrero, el mismísimo Reinaldo Armas, Armando Martínez, y los artistas de nuestra región, por supuesto el Cholo Valderrama, el mismísimo Aries Bigod, el mismísimo Walter Silva, John Onofre, quien además era homenajeado en esta oportunidad, Milena Benítez, es decir, se dinamiza la economía, Villavicencio se ha convertido en una muy buena plaza para conciertos.
1: En efecto, y precisamente allí es donde está la visión del gobierno departamental de enfocarse en diferentes tipos de turismo. El turismo alrededor de los espectáculos musicales es también muy importante, y precisamente se está adelantando una inversión muy importante en el departamento del Meta, y más exactamente en el Parque de la Cultura Llanera Las Malocas, donde se está haciendo una inversión significativa en ampliar ciertos espacios, en dejar este lugar muy bien dotado para que permita el tema de conciertos masivos y pues grandes eventos que se puedan tener sede en este lugar tan
0: representativo. De hecho, los grandes conciertos que se han realizado en Villavicencio han sido allí, en el Parque de la Cultura General. Es más, creo que usted hace poco nos estaba hablando de un concierto que se va a realizar en el mes de noviembre, si mal no estoy, que sí. Es el concierto de Cepeda, ¿no? De Andrés Cepeda, que se va a realizar allí. Muy bien, hablemos de deportes, muchachos. Favor, ha llegado Víctor Hugo Pérez a la mesa de trabajo. Feliz mañana, bienvenido.
2: 5 minutos salió Víctor Hugo de acá de la casa, hágame un favor, ya llegó allá mi cuchurrumín.
0: Si usted me permite, no me interrumpe la sección. Perdón, estoy esperando que Víctor Hugo salude. Es tan amable, muchas gracias.
2: Ya llegó mi cuchurrumín.
3: Muchachos, ¿cómo van? Buen día.
1: Buenos días.
0: No tan Pérez, feliz bueno. Como usted, pero sí, bien, gracias a Dios.
2: Es que ya buenos días, ¿cómo es se que fue?
0: Venga, ¿va a dejar hacer sección o nos vamos con música?
2: Te llevaron en la buseta por 2000, estaba preocupada por eso.
0: ¿Va a dejar hacer sección o nos vamos con música?
3: ¿2000 que usted me dejó ahí en la mesa anoche?
4: Qué tacaña, me lo mandó en taxi.
3: Es que venía escuchándolo.
5: Exacto, y tú estás fuera de lugar.
3: Venía escuchándolo y esta señora ya tiene a sus años, porque ustedes estaban hablando de
1: la independencia.
3: De la independencia
1: en 1900, estuvo ahí.
3: 1900 algo, y Eddie
1: le preguntó. No, 1819 estuvo ahí.
3: ¿Ya había nacido?
1: Sí, claro. Ya tenía tres hijos en ese entonces.
3: Exacto.
0: Y eso es lo que usted carga.
2: Los hermanos Llorente
1: de España.
2: No, los que fueron a pedir a los hermanos Padilla.
0: Qué horror.
2: No recuerdo cómo se llamaban, pero eso
3: estuvo en la cuando rompieron el florero.
1: Sí.
2: Lo que sí digo es que este fin de
1: ella
2: semana
1: vio cuántos puños le pegaron a Luna.
2: La pasamos espectacular con Viti viendo el partido de España. Yo le decía a Viti, haz de fuerza España.
3: Estuvo.
2: Y yo,
3: a ver, decídase. Estuvo molestando a Eddie Herrera.
2: No, contigo, mi vida.
3: Y luego quiere molestar a otro joven.
5: Esta señora
2: yo
5: es así.
2: A Eddie Herrera le digo,
5: ella es ligera, es coqueta.
1: No,
5: es...
1: Y precisamente llevamos un montón de tiempo esperando los deportes.
3: Casquiligeras que la dicen.
5: Sí, casquivana.
0: No, bueno, ¿hay deportes o no hay deportes,
3: sí,
0: señores?
3: Sí, hay,
2: Víctor Hugo, legalice, por favor.
3: Esta señora
0: venga, no, sindicalista, quiere... ¿deportes o música? ¿Qué hacemos?
2: No, deportes.
0: Pero... Bueno, entonces deje hacer los deportes, por favor.
3: Bueno.
0: Gracias.
3: Ambiente de mundial, ¿lo esperaban ese ambiente o no? De digamos, de ese resultado.
5: Sí, no, sí, porque
1: yo sí le estaba haciendo
0: era claro.
5: España no era una
0: era
5: desconocida.
0: Claro.
3: Pero, venía jugando muy bien, pero, empezó sí, muy mal, pero terminó muy bien.
5: Pero al final le da uno mucha tristeza que los argentinos, si bien es cierto, tienen historia, tienen trayectoria, han ganado títulos y demás, pero eso no les quita que reconozcan al que ganó. Sí. Que no, muy bien por la selección española, que no se dejó provocar, porque ese es el juego de ellos, ¿cierto? Bien por eso, que estuvieron muy bien parados, no solamente en el campo de juego, pero una selección argentina totalmente desconocida, dispersa, anularon a
3: Messi.
5: Nunca
3: se había visto Argentina tan metido en su propio arco, ¿no?
5: Exacto, no.
3: Totalmente.
5: Además que España, creo yo no soy analista, mi querido, pero me encanta el fútbol, vi a una España belicosa, siempre, le faltó fue definición, creería yo.
3: Pero también el arquero.
0: No, el arquero.
5: El Dibu Martínez podrá ser creído, agrandado, lo que ustedes quieran, pero un arquerazo.
0: A veces. A veces. Porque bueno, usted sí, lo ve.
3: No, se ha pifiado
0: en usted lo,
5: pero en los partidos
0: grandes. Pero usted
5: grandes,
0: lo ve en Europa y no, no fluye.
5: Pero en los partidos, sí, pero en los partidos grandes, por ejemplo.
0: Con la selección. Mundo, con la selección.
5: Sí, se agranda. Se
0: con
5: agranda,
0: la selección.
5: Martínez estaba muy confiado y si no le hubieran metido por lo menos tres.
3: Por lo menos
5: tres.
3: Tres. Bueno, se acabó la película del Mundial.

0: Hubo tres goles, ¿no? Parece que le anularon dos a España.
1: Ah, sí. También. Oiga, el del Morochito me parece que sí era. No, ahí no hubo ningún pisotón ni nada. Mostraron.
2: No, eso fue muy mal anulado. Ahí le metieron mano en ese.
1: Sí, ahí le metieron manito. Ahí le ayudaron a los argentinos porque.
3: Exactamente.
1: Incluso hasta narradores argentinos.
4: Vieron la celebración de esa barra.
2: Hello.
4: Infantino, que todo el mundo se levantó. Y él apenas. Así se pone las manos en la cara. El señor Infantino, el presidente de la FIFA.
1: Es increíble, ¿no?
4: Se le nota, ¿cierto? La inclinación. Bueno, muchachos, se acabó la película del Mundial. Nuevo
2: ¡Hello!
4: Históricamente. ¿Cuántos años había sido campeón Argentina? España, 2012.
2: Hace 16 años.
4: ¿2010? Coincide casi muchas cosas con lo que fue el título de la selección argentina el día domingo.
2: Coincide con lo de Shakira, ¿no? Que a propósito de, no sé por qué no estaba en tendencia, porque la última vez que Shakira había hecho un himno fue en el de Sudáfrica.
0: No.
2: Según ella misma salió a decirlo.
0: No, porque el de
2: ella misma salió a decirlo en un video.
4: En Qatar.
2: Y que ella no, pero como himno oficial, ella misma lo decía, que ella era la oficial, okay. Que ella era la
4: la Mara.
2: Sí,
4: la buena suerte.
2: Sí, tal cual. Porque
1: pues sí, mire que está curioso.
2: Y los españoles lo adoptaron como eso. Oiga, sí. Mira, vamos, tío.
1: Pero no fue oficial, pero el tema de ella pegó más que la canción oficial del Mundial.
2: Total, sí.
3: Víctor Hugo, por favor.
4: Bueno, señora, déjenos hacer los deportes.
1: Esas cosas hay que le cogen.
2: Vámonos con música, muchachos. Vámonos con música, no dejan hacer la sección.
4: Pero yo soy un joven. Que no me voy a dedicar a inclinarme para que yo no sé, Eddie. Ella molesta a Eddie Herrera, que molesta a ese joven.
2: No, aquí molesta a todo el mundo, hermano. Hasta Poncho ya lo estaba molestando ahorita.
4: También,
2: es más, le tengo grabación. Le tengo grabación. ¿Quieres escuchar?
3: Vamos con los deportes o con música, por favor.
4: Bueno, entonces terminado el fútbol, el
1: Mundial.
4: El Mundial. Bueno, metemos al campo local. Este fin de semana ya hay partidos de la Liga Betplay. Llanero juega con el Deportivo Pereira el viernes a las 6:10 de la tarde. Deportivo Cali y Jaguares también juegan ese mismo viernes a las 8:15. Y el sábado Boyacá Chico juega con Atlético Nacional. Es decir, que este viernes tenemos el debut de Llaneros. ¿Con pocos refuerzos? Sí. ¿La nómina casi la misma que terminó el primer semestre?
2: Sí.
4: Sí. Con sin arquero, bueno, arqueros tiene, pero sin arquero de experiencia porque se fue Miguel Ortega.
2: Sí. Sí.
4: Esperando que le vaya mejor.
2: Sí.
4: Pero también con un...
2: Venga, vámonos con música, muchachos.
4: Con calendario.
5: Cálmate, sí.
4: Con un calendario muy apretado, muy duro de local.
5: Sí.
4: Que vamos a tener, ojalá, taquillazos y ojalá vaya mucha gente a esos partidos con Millonarios, con Santa Fe, con América de Cali, con el Deportivo Cali. Con
1: esos son los partidos que va a tener.
4: Claro, y va a tener Atlético Nacional acá. Vamos a tener al Medellín. Hugo,
5: todavía hay posibilidad de que los oyentes compren o las personas los abonos.
4: Claro. Y es mejor asegurarse usted los abonos porque no tiene la posibilidad de tener la boleta asegurada con los abonos porque compra una vez los 9.
5: ¿Y todavía está el sistema de numeración en el estadio?
4: Todavía existe. Okay. Usted compra su abono y tiene su silla numerada. ¿Por qué? Porque por lo menos el primer partido es el 26 de agosto con Millonarios. Primer partido aquí de los taquilleros es Millonarios o Llanero Millonarios 26 de agosto, en un mes después de que juegue este partido. Entonces, la gente del departamento del Meta, de todos los municipios, pero la de Bogotá, la de Cundinamarca, va a querer comprar la boleta porque está muy cerca y viene a Villavicencio.
1: Sí, claro.
4: Entonces, ese público se va a consumir la boletería. Y si usted deja para comprarla individualmente, es posible que ya no consiga boleta y tenga que recurrir a eso que no es bueno, que es la reventa.
2: Bueno, Víctor Hugo, esta silletería numerada y este escenario deportivo que además fue entregado por la administración departamental de la doctora Rafaela Cortés Zambrano en una apuesta, una inversión grandísima en materia deportiva para el complejo deportivo Manuel Calle Lombana en la capital del Meta, que reúne a los campos de tenis, sí, a los coliseos menores, espectacular, la cancha auxiliar, la recién entregada e inaugurada,
5: la pista atlética
2: y además,
5: ahí,
2: y además, sí, ¿verdad? Sí, además la pista de patinaje.
4: Siguiendo a doña a la señora
5: corriéndole a ella porque le está viendo.
2: Venga, Víctor Hugo, controle esa señora, Víctor Hugo, o cortamos sección, hermano. Víctor Hugo, controle esa señora o cortamos sección.
4: Pero si ya está detrás de Poncho, ¿yo qué culpa tengo?
2: No, entonces, qué horror.
4: Y lo que decía Poncho, todavía hay abonos, compren los abonos, que es la forma más fácil de tener el
2: de ayudar al equipo. Además, que ¿sabía cómo sale partido? Como 23,000, 24,000 pesos.
4: Con el abono le sale muy barato cualquier partido.
2: ¿Usted entrando a un partido con Nacional Millonario en 23,000, 24,000 pesos?
4: ¿Usted recuerda que en el semestre, en el primer semestre, la gobernadora fue que como unos 5 partidos? Uh-huh. Llegaba ya al estadio muy contenta, visitaba los medios de comunicación y acompañaba al equipo, la doctora Rafaela Cortés. Acompañar a Llanero, seguramente este, con todos esos partidos taquilleros que vamos a tener, tal vez este no sea la excepción, que la mandataria de los metenses vaya a cada uno de esos partidos.
1: Oiga, Víctor, esto, una pregunta: ¿cómo se están reforzando los equipos colombianos? Por ejemplo, ya nos dice que Llaneros prácticamente.
4: No, Llaneros es de la billetera más pelada, como decimos popularmente.
1: Pero los, por ejemplo, los equipos grandes, Millonarios
4: se ha reforzado, América, Santa Fe también, América, Nacional se ha reforzado, Tolima. Hay algunos que...
2: A Nacional llegó Franco Armani, ¿no?
4: Sí.
1: América, creo que estuvo en Estados Unidos, ¿no?
4: No, y ha jugado partidos amistosos. Millonarios perdió el partido amistoso.
2: Y perdió acá también. Y perdió en Bogotá también.
4: Sí. Y Nacional perdió en Medellín con un equipo de Venezuela.
1: América
2: ganó. Deportivo Táchira.
1: América ganó a Pumas de la UNAM de México, ¿no?
4: Exacto. Todos han hecho partidos amistosos, pero ya esta semana cierran esa pretemporada y está listo para comenzar el torneo. Pero hay algunos que se ha reforzado harto, digamos, dependiendo del tema económico. Otros que han mantenido la nómina por su buen rendimiento de la nómina. Mire, Lucas, la de Lucas es sorprendente. No ha terminado, no había terminado contrato con el Tolima.
2: Cuando ya estaba con Nacional.
4: Cuando firmando. Ya estaba con Nacional, o sea, anocheció en Ibagué y amaneció en Medellín.
2: Oiga, lo que dijo el venga, corte en sección, hermano, controle esa señora, o sea, hermano.
4: Esta señora amaneció con él.
2: Y ¿cómo así? Venga, Víctor Hugo, hermano, ¿qué le pasa? Venga, Víctor Hugo, hermano, ¿qué le pasa? Yo amanecí en mi casa con mi esposa, con mis hijos. No se ha atrevido, Víctor Hugo.
1: Pero eso es normal. Oiga, en los equipos, los equipos grandes.
4: Ah, yo pensé que era normal en ella.
1: No, causan esa sensación, ¿no? Los equipos grandes siempre causan esa sensación.
4: Sí.
1: Una cosa es estar en Tolima, entonces, con todo respeto.
4: Usted mira
5: que. Es que Tolima ya es de los grandes.
2: No, pero Tolima ya.
1: No, pero no es un grande del fútbol colombiano. Ha sido protagonista en los últimos 20 años del. Pero eso no lo hace grande.
4: Emerson, sí. Pero
2: no,
4: es que
2: no equipos... le baje la caña al Tolima.
4: Emerson, Edwin, compañero, mire, equipos como Nacional, América de Cali, Junior, Millonario, Santa Fe, casi que es obligatorio clasificar,
1: sí,
4: y
1: claro,
4: casi que es obligatorio ser campeones.
1: Sí, claro.
4: Por la nómina, por la taquilla.
2: Ojo que Junior dijo que iba por el tricampeonato.
4: Junior.
2: Ojo, sí.
4: Ah, bueno.
2: Sí.
4: Pero es que usted revisa la nómina del Junior, el que menos se gana 130, 140
2: suaves
4: mensuales.
2: Entonces, el recoge balones y gana 84.
4: Exacto. Entonces hay equipos como esos,
2: sí,
4: 5 o 6, que es obligatorio clasificar. No es porque si clasifica, no. Es obligatorio clasificar dentro de los 8. Y aquellos que se le colen por ahí o se le pongan ahí, bueno, ya es un rebusque, pero eso es un obligatorio. Como también casi que es obligatorio que consigan la estrella. Un equipo de esos no meterse entre los 8 como Millonarios, Santa Fe, América, es un fracaso.
5: Sí, es porque para ya ellos tienen aspiraciones internacionales, ¿no?
1: Incluso,
2: claro,
1: incluso
2: claro.
1: Le incluyo un equipo ahí que a mí me parece los más grandes del fútbol colombiano e histórico, el Deportivo Cali, por ejemplo.
4: Claro, claro. Cali le invirtieron grande plata porque tienen nuevos
1: nuevos inversionistas, ¿no?
4: Sí, nuevos inversionistas. Entonces ahí hay platica. Llegó Gamero dijo: saco estos, pongo estos.
2: Saco estos.
4: Exacto. Entonces, Llaneros. El Deportivo Cali es un equipo que se ha armado. De los suaves, Llaneros no tiene plata. Eso es lo que ha dicho los directivos. No hay plata.
2: Mantener una nómina de esas, exacto, es muy duro.
4: Entonces, que no tienen la plata para las grandes contrataciones. Esperemos que Contreras y Jorleis Mena le aportan a Llaneros lo que le hizo falta en el primer semestre.
2: Goles.
4: Sí, goles. Hay 4 refuerzos de Llaneros que llegaron. Brandon Churios a la puerta.
2: Vamos con toda, muchachos. Llaneros. ¿Cuándo juega Llaneros?
4: El viernes a las 6:10 p.m.
2: ¿Con quién?
4: En el Deportivo Pereira.
2: Listo, allá estaremos entonces.
4: El primer partido Llaneros lo ganó 2-1 allá en Pereira en el primer semestre.
2: ¿En Armenia?
4: En Armenia, porque cuando jugaban, no estaban en el Centenario Armenia, estaban en el Matecaña, si no estaban en el Centenario Armenia.
2: Nada más y nada menos.
4: Bueno, Eddie, déjeme terminar.
2: Ay, hermano, pero calle esa señora, porque es que así no le rinde la sección, hermano.
4: Que ahora Poncho también la tenga embobada. Yo no tengo la culpa.
2: Bueno,
4: ella se mete con ustedes.
2: ¿Va con deportes o no va con deportes?
4: Gracias.
5: Da el concepto.
4: ¿Ya? No. Que le iba a terminar con esa. A ver. Deportivo Meta, en el futsal masculino que se juega en el Coliseo Álvaro Mesa Maya,
2: sí,
4: goleó al líder Universidad Sergio Arboleda.
2: No me sorprende.
4: 7-2.
2: Deportivo Meta juega muy bien.
4: Pero es que Sergio Arboleda no había perdido un solo partido.
2: Pero tiene, llegó al Deportivo Meta,
4: puntos,
2: papá.
4: 18 puntos tiene en la tabla. Todavía sigue siendo el líder. O sea, seis partidos ganados la Universidad Sergio Arboleda. Vino a Villavicencio y el Deportivo Meta lo frenó.
5: Lo atendió,
4: que ahora sí tiene 15 puntos, segundo en la tabla de posición.
2: Ahí está, a mí no me sorprende, el Deportivo Meta ha sido finalista, ha sido campeón nacional.
4: Campeón tres veces.
2: Ah, bueno, usted lo ha dicho. No me sorprende. De la universidad.
4: Y como que venga clasifican dos de grupo,
2: ahí
4: no
2: está,
4: se le haga raro que se mantengan esos dos, Universidad Sergio Arboleda de Bogotá, uh-huh, y el Deportivo Meta de este departamento, que clasifiquen a la siguiente ronda de este torneo.
2: Listo, gordito. ¿Algo más? ¿Un huevito extra por ahí que se nos quede? No.
4: Que la delegación de boxeo del departamento del Meta, que apoya al gobierno departamental a través del líder Meta,
2: sí,
4: ya ha ganado 7 medallas de bronce. Y entre hoy martes y mañana miércoles, esas de bronce se podrían convertir en plata o en oro.
5: Oiga, ¿cómo sirve esta dotación que entregó el gobierno departamental?
2: Recuerda que yo estuve allá montado dándome una muñequera.
5: Sí,
2: ahí con
5: sí,
2: tales.
5: Sí.
2: Ah, bueno.
5: Ese, ahí están los resultados de la inversión
2: que
5: se hace en el deporte, pues aquí local.
4: Sí, local. Y se están preparando, además, tienen escenarios muy bonitos para una buena preparación a los Juegos Deportivos Nacionales del 2027.
2: Claro.
4: Este año la mayoría de delegaciones tienen que clasificar. Quedan apenas hasta el mes de marzo del próximo año para que clasifiquen. Y los que no lo hagan, pues simplemente se quedan del barco. Fútbol, los deportes de conjunto van a empezar a clasificar después del mes de agosto.
2: Están de testigos Fai y Jota. Estuvimos allá en la entrega de unos reconocimientos en Tauro de Oro. ¿Recuerda, muchachos?
4: Claro, condecoró a varios deportistas a la gobernadora.
2: Me colocaron a un boxeador de esos allá, unas manos gigantes. Le pegué una tendida a ese man.
4: ¿Usted?
2: Sí.
4: No me diga que atendió a Willy Mendoza.
2: A la lona lo mandé.
4: A Willy Mendoza.
2: En un taponazo lo mandé a la lona.
4: Y Poncho se puso
2: los. ¿Te recuerda, Fai?
5: No, me llevaron.
2: No, Poncho no fue.
1: ¿Cuándo fue eso? A mí no me llevaron.
5: Yo sí estuve, tampoco.
2: No, yo fui. Ah, bueno, para que vea, papi.
5: Para que vea. Los tres escogidos.
2: Sí, para que vea.
0: Como los tres discípulos.
2: Nuestra gobernadora estuvo haciendo la entrega de ese reconocimiento Centauro de Oro.
4: Eso motiva mucho.
1: A mí el boxeo.
4: Eso que hizo la gente.
5: Sí, yo quiero entrenar boxeo. Víctor Hugo. Si en este momento hay personas que quieran hacer parte de la liga como aficionados, pueden entrenar.
4: Vayan al complejo deportivo de la Villa.
1: Yo puedo ir a entrenar.
4: ¿El boxeo?
1: Sí.
4: Sí, pero hay la
2: en más. Pero es para jóvenes, pero es para personas más jóvenes, ¿no?
5: No, por eso que para aficionados.
4: Pero la máster todavía no. La senior máster todavía no. Más sin embargo, déjeme, yo le consulto a Jairo Olivano, que es el técnico departamental.
2: Qué raro.
4: ¿Cuándo abre la categoría
1: de senior máster? Pelado de niño.
5: No, pero es que Emerson lo puede estar atendiendo.
1: De niño me da unas muñequeras con mis compañeros.
2: Lo puedo estar atendiendo, Emi.
1: Hágale.
4: Bueno.
1: Oiga, esto me nos damos unas muñequeras.
2: Me imagino.
1: Boxeo, armamos un ring con guantes. Y nos damos unas muñequeras hasta tarde la noche entre amigos, que a lo último uno le pegaban por ahí un medio puño duro y uno se raboneaba y ya era, terminaba en pelea. Y al final llegaba la mamá con el surriago, mejor dicho, con gorra.
2: Héctor Hugo, muchas gracias.
4: Un abrazo, vale. Señor. Por favor, lleven a tomar tinta a esta señora.
2: Llévela a usted, que es su mujer. 753 en la voz de los llaneros.

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0: comienza la música del llano colombiano, bueno, de nuestro llano, en la voz de los llaneros, 106.3 FM, ironía, ahí está Alejandro Rondón, en esta mañana de buena música, aquí en la voz de los llaneros, 106.3 FM, acompañándolos a todos ustedes, 8:04 y es tiempo de irnos con actualización de noticias. Don Emerson Cortés, bienvenido a La Voz de los Llaneros y Noticias. ¿Qué está pasando en el departamento del Meta?
1: Bueno, bien, vamos con el desarrollo de la información. Decirles a ustedes que el 20 de julio fue asesinado ahí en el sector entre Vencedores y El Topacio. Algunos dicen que ese es Nueva Colombia. Un joven de tan solamente 15 años, conocido como Bubalú. También fue herida su progenitora, quien recibió un disparo en su humanidad. Y fue necesario que estas dos personas las condujeran al centro asistencial del barrio El Recreo, donde infortunadamente minutos después pereció este jovencito. Según lo que dicen, desconocidos llegaron al lugar y emprendieron contra esta persona. Hechos que son materia de investigación. También se está hablando que al parecer este joven, Búbalo, tendría algunas anotaciones judiciales. Es un mal evento que ya hace un instante comentábamos de la muerte de esta mujer. Avala, ahí en el sector del barrio La Esperanza, más exactamente en la cuarta etapa, ahí en el polideportivo, donde también desconocidos llegaron y acribillaron a esta mujer.
0: Oiga, varios casos se dieron ese fin de semana de este tipo de acciones.
1: Sí, señor, hechos de violencia que de alguna manera pues enlutan a varias familias de la ciudad de Villavicencio. Situaciones complejas, mi querido Jason Edison, en materia de seguridad, que se han originado en la capital del departamento del Meta. Recordemos que ya habían pasado eventos en el sector de Brisas del Guatiquí hace algunos días, también con otra persona asesinada, y situaciones que son materia de investigación por parte de las autoridades.
2: Y también hubo otro ataque a una mujer en el municipio de Granada, ¿no, Emerson?
1: Sí, señor.
2: Muy lamentable este tipo de escenarios y pues justamente desde el gobierno departamental lo que se está haciendo con la estrategia Hombres 2.0 es evitar que este tipo de situaciones se presenten nuevamente en el departamento del Meta. Son capacitaciones en nuevos temas de masculinidad, en la gestión de diferentes cosas. Sin embargo, a pesar de todos estos esfuerzos que adelanta el gobierno departamental, lamentablemente todavía se presentan estos hechos de violencia contra las mujeres.
1: Es un hecho triste, lamentable, los eventos que han sucedido en la ciudad de Villavicencio, donde tristemente han perecido. En el departamento del Guaviare también sucedió un evento donde una persona fue dejada abandonada muerta en la orilla de una vía, hechos que también son materia de investigación, y bueno, son hechos que en este momento son materia de investigación por parte de las autoridades.
0: 8:07, buenos días llaneros, sin la voz de los llaneros, 106.3 FM, emisora del gobierno departamental. Voy a presentarles esta canción, la hace Adriana Lucía, se llama Quiero que te quedes.

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1: Buenos días.
2: Muy bien, aquí estamos en La Voz de los Llaneros, 8 de la mañana con 19 minutos. ¿Cómo me les va, nuestros queridos oyentes de La Voz de los Llaneros? Yo espero que estén todos muy bien. Además, en este bonito día, donde sale el sol y está el cielo parcialmente nublado, ¿no? Con probabilidades de lluvia para la tarde, noche, o para la noche, más exactamente, de este martes, cuando estamos iniciando la jornada en el primer día laboral de la semana, teniendo
3: señor
2: en cuenta
3: director,
2: que venimos del puente festivo. Señor.
3: Director, usted no me ha llamado hoy para darme cambio.
2: No, ¿y quién lo llama,
4: cambio,
2: él?
4: Es que usted está vendiendo divisas. ¿Qué?
2: Sí, ¿le puedo pedir un favorcito?
5: ¿Cómo tiene el euro?
3: Sí, señor, dígame, yo le estoy colaborando acá en el centro.
2: Gracias.
3: Estamos con todos los viejitos en full sintonía.
2: ¿Nos puede habilitar la línea? Vamos con una invitada de lujo, por favor.
3: Bueno, sí, señor.
5: No nos llamen, bueno. Entonces llamamos.
3: Estamos pensando hacer un reinado acá en el centro vida, no sé si
2: claro.
3: La cinta FAI nos puede colaborar.
5: Obvio,
2: sí, sí, sí.
5: Claro,
3: ella
5: claro.
3: Como fue Miss Yuca, es que
5: sí, claro.
2: Sí, por supuesto, sí. Le hacemos partícipe y le hacemos masiva la extensión a quienes consideren necesario.
4: Sí, la reina del plátano y la cultura guayupe también.
2: Se le tiene, sí. Oiga, muchachos.
5: Señor.
2: Es que bien han sabido ustedes y acá hemos comentado en varias oportunidades, desde la Secretaría TIC se han hecho varios proyectos de iniciativa y trabajo con la IA, ¿no? Para
4: sí,
2: fortalecer los negocios de nuestros amigos emprendedores y todo ese tipo de cosas. Han estado en Granada, en Acacías, han estado en Puerto López, han estado en Restrepo, en Comaral, bueno, apoyando a los emprendedores de cierta manera de cómo hacer un buen uso de la tecnología para promover sus respectivos negocios, ¿cierto?
4: Sí, señor.
2: La participante que está en esta mesa de trabajo ha hecho un buen uso, un uso responsable de la IA y de estos espacios que se han generado desde la Secretaría TIC, y nos acompaña justamente una emprendedora, se llama Girlini García, y como emprendedora pues viene a traernos un evento participativo de emprendimiento que se va a desarrollar en el municipio de Acacías. Así
4: wow.
2: Que vamos a recibirle con un fuerte merecido aplauso a nuestra querida emprendedora. Una feliz mañana, ¿cómo me le va? Bienvenida a la casa, a La Voz de los Llaneros.
6: Hola, ¿cómo están?
2: Excelente, gracias a Dios.
6: Muy contenta de ver esta dinámica de grupo. La verdad, todo esto es nuevo para mí, es la primera vez que estoy por acá en la radio.
2: Para bueno, todavía una primera
4: bienvenida,
2: vez.
4: Bienvenida a La Voz de los Llaneros.
6: Sí, pues contenta, de verdad, me siento bendecida porque conocí a Jorge Cubillos a través de los eventos que ha organizado la gobernación del Meta, uh-huh. De herramientas digitales en Granada Meta. Yo llevo un proceso con ellos desde el año pasado que empezaron allá, y que como estos espacios son gratuitos, pues yo decidí conectarme porque manejo mis proyectos digitales y mi negocio independiente, uh-huh. Y sé y soy consciente que el mundo se mueve a través de las redes sociales y que las IAs facilitan nuestra vida, y decidí conectarme a estos eventos.
3: ¿Y Meja qué negocio tiene?
6: Yo manejo un negocio de enfermería a domicilio, que mi marca es Lenny García Bienestar que Transforma, y también trabajo como esteticista, que hace parte de la misma marca, donde manejo masajes de relajación, limpiezas faciales, pero también hago parte de un sistema educativo que forma a las personas como líderes para lograr generar sus propios ingresos sin depender de que te contraten constantemente, sino que tú explotes tus habilidades, desarrolles la capacidad de hablar, de cerrar una venta, de conectar con personas, de trabajar en equipo y puedas crear un sistema de negocio.
4: Es decir, son tres emprendimientos, son tres escenarios de emprendimiento distintos.
6: Sí, bajo la marca personal que es Girlini García Bienestar que Transforman, y me encuentran en mis redes sociales, Instagram como Girlini García. Ahí encuentran diferentes videos donde cuento mi historia de vida. Gracias a lo que he aprendido con la gobernación del Meta, pues inicié a estudiar este año un curso de grabar contenido con tu celular.
2: Uh-huh.
6: Pues me apalanqué de estos eventos donde vi la utilidad, ya que eran gratuitos, y para mí hice conciencia de que valía la pena invertir en un curso de manejo de estos contenidos y así darme a conocer.
2: Girlenis se apropió tanto de esto que entonces creó un evento, ¿cierto? Y es la invitación que nos viene a hacer para este próximo 25, ¿verdad?
6: Sí, señor, pues yo no trabajo sola. No sé si han escuchado que uno es un número muy pequeño para hacer grandes cosas. Yo trabajo con una comunidad de empresarios que manejamos y nos enfocamos en el área digital,
2: uh-huh.
6: Y en el emprendimiento y el desarrollo de liderazgo para aprender a trabajar en equipo y formar sistemas de negocios a través del network marketing. No sé si este tema conocido para ustedes.
2: Sí, claro.
6: Y funciona con información, funciona con conciencia y funciona con liderazgo. Y el liderazgo inicia desde hacer que tú mismo te muevas. No es mandar a otro, sino al contrario. Como yo cojo y digo, Girleni, vamos a estar en la emisora a las 8:30, yo vivo en Granada, así que nos vamos a levantar a las 4:30. Cuando tú eres independiente, no, nadie te manda, así que te manda tu sueño, tus esperanzas, las ganas de llevarle este mensaje al mundo, así que uno se levanta. No es como, ah, te levantas porque si no te vamos a despedir.
2: Sí.
6: No, tú te levantas no por el miedo, sino por el sueño y por la energía que te da un propósito claro en tu vida. Y pues eso fue hoy, fue un poco pues venir hasta acá, pero nos encanta. Y madrugamos junto con Heidi Leaño, la chica que cubre contenido, la publicista, y estamos acá. No porque nos, de verdad, nos obligan, como pasa a veces en un trabajo, que tú haces cosas pues por una remuneración económica, sino porque tenemos este sueño que no solamente podamos nosotras vivir mejor, como lo estamos haciendo, sino que muchas más personas se den cuenta que hay posibilidades de generar negocios que ya no te encierran en una oficina o que ya no te limitan a estar todo el tiempo cumpliendo un horario, sino que la globalización y los medios de comunicación y las redes sociales han abierto las posibilidades al mundo. Y hoy en día no necesitamos ser profesional, yo soy profesional, lo agradezco, pero ya no es indispensable como en los tiempos de antes o en la era industrial donde necesitaba ser profesional, sino que actualmente tus talentos guían el mundo si lo sabes expresar.
0: Bueno, Yolenis, primero que todo, bienvenida, y nos deja una reflexión interesante. Voluntad sin determinación no, pues no lleva a nada. Importante lo que dices, y si le agregamos a esto disciplina, es importante la formación académica, ser profesional, pero no le garantiza el éxito. Qué importante esa reflexión, invitar a la gente para que cada día se motive más desde la energía que lo mueve todo, aparte del amor, pues la voluntad de hacer las cosas, la determinación de hacerlas y concluirlas, que eso es lo importante, lo que decías hace un instante, de que te levantaste temprano porque tenías una cita, de no buscar pretextos, ¿cierto? Siempre, no puedo por tal cosa, no puedo porque no tengo transporte, no puedo tal cosa, por tal situación. Entonces, qué importante es para usted que está en casa, que de pronto está en la oficina, o que está de pronto mirando hacia el techo desde la habitación de su casa esperando que le lleguen las oportunidades, ellas no llegan a la casa. Usted tiene que salir de ella y tratar de concluirlas. Y si la determinación, la disciplina y la voluntad, le anotamos una de las herramientas que está prácticamente generando expectativas importantes en el mundo, como es el uso de las tecnologías, y ahora más que eso, la inteligencia artificial, pues no hay excusa para usted no tener éxito en lo que se proponga.
4: Bueno, ahí está, y también estar muy pendientes de las actividades que se adelantan desde el gobierno departamental, porque también hay muchos apoyos que se dan a los emprendimientos, a estas iniciativas de innovación, a través de nuestras redes sociales @gobernaciondelmeta y también de La Voz de los Llaneros se pueden estar informando de cada cuánto la Secretaría TIC está dando estas informaciones, estos conocimientos, y no solo la Secretaría TIC, sino también la Secretaría de Competitividad, en algunos otros casos la Secretaría de Agricultura y Desarrollo Rural, la Secretaría de la Mujer, Familia y Equidad de Género, es decir, es todo un gobierno departamental que está promoviendo este tipo de escenarios de formación para toda la ciudadanía.
2: Poncho, bueno, para nuestra emprendedora, ¿cuándo se realiza el evento? ¿De qué se trata? ¿Cómo funciona? Por favor.
6: Bueno, para los que han estado viendo mis videos y los estados de WhatsApp, Facebook, Instagram y la comunidad con la que trabajamos, hemos lanzado desde inicio de mes como la pauta informativa a la comunidad. El evento lo vamos a realizar este sábado 25 de julio a las 3:30 de la tarde en Acacías, sede COFREN, el auditorio de la sede COFREN. Allá vamos a estar participando con el orador empresario de talla internacional, Alejandro Giraldo, y él es el que nos va a contar cómo él inició como empacador de una de las tiendas grandes de cadena, y él cuenta en sus redes sociales que lo estaba investigando, y ahorita en la mañana que estábamos hablando, somos amigos, gracias a Dios, estos son los amigos que te impulsan, y él decía, yo inicié así y mi sueldo era las propinas que me daban como empacador, pero hace una reflexión muy linda en sus videos invitándonos, es que lo importante aquí no es cómo iniciaste, de dónde arrancaste, sino lo que tú haces y lo que tú decides construir cuando nadie aún cree en ti, porque los talentos grandes del mundo no nacieron siéndolo, se fueron descubriendo a sí mismos y dándose a conocer al mundo. Entonces, esta es una posibilidad que tenemos toda la comunidad de escuchar una experiencia real de una persona que viene como nosotros, que viene con sus miedos, que inició muy joven, pero que actualmente construyó una gran comunidad de empresarios que le ha permitido tener negocios internacionales, viajar el mundo, tener libertad, ingreso en diferentes países a una edad tan joven, y que los ingresos sean constantes y no sean limitados a una sola fuente.
4: Eso bueno, es. Justamente recuérdales a los oyentes dónde pueden conseguir más información al respecto, dónde se pueden contactar, pues para tener pues la oportunidad de participar en esta actividad.
6: Sí, yo les decía a mi comunidad y a las personas que me han preguntado en los estados y en mis estados y todo, que cómo hacían para participar. Les dije la emisora y les comenté que los que escribieran acá a la emisora,
2: sí,
6: podían recibir completamente gratuito la entrada. Esta entrada tiene un costo, pero tenemos pases gratuitos.
4: Okay.
6: Pueden comunicarse aquí por WhatsApp, pueden hacer las preguntas.
1: ¿Límite de cupos o hasta qué hora se pueden escribir? Porque imagínate, si dejamos toda la mañana y nos salen 1,000 personas en la inscripción, o cómo sería el tema para que pues los oyentes sepan y puedan acceder a este cupo.
6: Pues si quieren, mientras hablamos y que terminemos lo que bueno, pueden escribirnos.
4: 316-585-6367 es el WhatsApp de la emisora La Voz de los Llaneros para que ustedes se comuniquen y si quieren participar en esta actividad que se va a realizar el próximo sábado en el municipio de Acacías. Las personas que de pronto quieran a bien participar, ¿dónde se pueden inscribir? ¿Cómo es?
6: Pueden buscarme en las redes sociales, ¿sí?, como Girleni García en okay. Instagram. En Facebook también me encuentran como YG, que es las iniciales de mi nombre, Girleni García, Bienestar que Transforma, que es el eslogan. O pueden comunicarse a mi WhatsApp corporativo, que es el 310-212-9674. Ahí estaré respondiendo preguntas y asignando las taquillas gratuitas a las personas que quieran y algunos premios más para estos participantes que van por primera vez.
4: ¿No recuerdas el número?
6: 312-9674, Girleni García.
4: Bueno, ahí está la información tan importante de este emprendimiento que se está adelantando en el departamento del Meta, y qué bueno que este tipo de iniciativas se puedan dar en nuestra región.
0: El mundo se vuelve pequeño cuando tus proyecciones son grandes, gracias, enormes, así que no hay nada imposible. Lo importante es que todos los días nos levantemos con esa voluntad y esa determinación de conseguir el éxito.
3: Me encanta cuando Emercito se pone a cogitar de esa manera, vea.
2: Girleni, ¿cuál es su número de contacto para que la gente le escriba también a quienes estén interesados?
6: Número de contacto, sí. 310-212-9674.
2: 310-212-9674. Ahí le pueden escribir y pueden entrar en comunicación directa, en contacto para el evento que tienen este fin de semana. Además, para todos aquellos emprendedores, visionarios que consideren a bien sentirse acompañado de palabras que lo impulsen a usted, y de personajes que inspiren, sin duda alguna, claro, ahí está ellos. Pues muchísimas gracias por acompañarnos, por estar aquí compartiendo esta maravillosa información para los emprendedores. Un abrazo, buen día, que esté muy bien.
6: A ustedes muchas gracias y a Jorge Cuillos, que permitió que este encuentro fuera posible, y a la gobernación del Meta, porque me han inspirado y me han dado herramientas contundentes para poder escalar mi negocio y darme a conocer a ustedes. Muchas gracias.
3: Ese Jorge es un amor.
4: Sí. Ay, ah, claro, se fue Víctor Hugo y
1: ahora
4: ya empezó.
1: Sí, ya empezó, pero es que sí es conveniente.
2: Bonito lo que se hace desde la administración, ¿no?
4: En
2: con
4: efecto.
2: Estos cursos. Creo que lo hemos hablado muchísimo acá en esta mesa de trabajo, de cómo se impulsa, de cómo se transforma, de cómo se dinamiza la economía y cómo se le ayuda justamente a nuestros emprendedores. 8:33 a.m. Escuchan ustedes la voz de los llaneros, la que yo prefiero, en esta bonita mañana que tenemos a propósito para un día como hoy en La Voz de los Llaneros. ¡Feliz mañana! Hoy es martes.

0: A las 8 de la mañana con 45 minutos, escuchan ustedes la voz de los llaneros, la que yo prefiero. ¡Feliz mañana! ¡Bonito martes! ¡Buen martes para nuestros queridos oyentes! Poncho, en la voz de los llaneros, la que yo prefiero. ¡Feliz día para todos! Gracias por acompañarnos en la voz de los llaneros.
1: Y también la invitación para que ustedes disfruten de los hermosos paisajes que tiene el departamento del Meta, y que por supuesto ustedes pueden en una ventanita, en donde sea que en este momento puedan salir a ver el paisaje, qué bueno que puedan darse ese lujo, porque créame, Eddie, que hay muchas personas que se van del departamento del Meta, pues se van del país, etc, y añoran, extrañan los paisajes del departamento.
0: No saben de lo que se están perdiendo.
1: Sí, señor, los paisajes tan bonitos, la naturaleza.
0: Buenos días, señor.
1: El verde de nuestro llano, esta unión entre el cielo azul y este mar verde que se ve acá, es espectacular.
0: Como dice el himno, ¿no? Donde el azul del cielo se confunde con el suelo en la inmensa lejanía.
1: Sí, señor.
0: Tal que tuvo esa obra de arte.
1: Sí, gran. Y eso que inicialmente no era.
0: No, eso fue una inspiración, ¿sí? Nada más. No fue escrito como un himno,
1: sí,
0: sino que después dijeron, oiga, esa canción lo tiene todo. Esa canción lo tiene todo. Y se convirtió en himno sin saberlo, ¿no?
1: Sí.
0: ¿Qué tal donde hubiera pensado? Yo creo que donde hubiera pensado que iba a escribir el himno, no le hubiese salido tan linda.
1: En efecto.
0: ¿Sí o no? Muy bien. ¿Sabías qué?
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1: mejor morichar. ¿Sabías qué?
2: Bueno, ¿sabías que?
0: Sí, sabía.
1: Ahí dice, sabe el himno.
2: Obvio, ¿cómo no me lo vas a saber? Pues, por favor. ¿Sabías que? Bueno, hoy vengo con un ¿sabías qué? Muy patriótico. Vamos a dar unos daticos a ver ustedes si se acuerdan de su paso de la historia por el colegio.
1: A ver, el primero.
2: ¿Sabías que el acta de independencia absoluta se firmó no en Bogotá, sino en otra ciudad?
1: Uh-huh. ¿En Boyacá?
2: No. Se firmó en Santa Cruz, ¿no? De Mompox.
1: Ah, en Mompox.
2: Ajá, en Mompox.
1: Por eso es histórico Mompox.
2: Sí, pero,
0: Mompox tiene una historia impresionante, ¿no, muchachos?
2: Porque allí fue donde se firmó el acta de independencia absoluta.
0: Ajá.
2: Los criollos en esta fecha, bueno, en esta firma, desconocieron el dominio de Fernando VII, rompiendo toda clase de vínculos con la corona española, tía.
1: Tío. Ah, tía.
2: Eso es, tío. Bueno.
1: Más datos de la independencia.
2: ¿Sabías que el acta de independencia como tal se firmó a las 6 de la tarde en Santa Fe por José Acevedo y Gómez?
1: ¿Por qué a las 6 de la tarde?
0: Porque si se firmaban a las 5:50 no pasa nada.
1: Porque esa fue la hora válida. No,
3: pues pregunto.
0: Tocaba a las 6.
1: Sí, porque era después de la hora del té, claro.
0: Sí.
2: Claro.
1: Así porque
2: era hora y punto. ¿Quién iba a decir lo contrario en esa época?
1: No, sí, ¿quién va a decir eso?
2: Sí, ¿quién va a decir eso? Bueno,
1: muy interesante.
2: ¿Sabías que José González Llorente era esposo de una criolla, María Dolores Ponce y Lombana, con quien contrajo nupcias cuando ella tenía 21 años de edad en la Catedral Primada, y el matrimonio dejó, adivine cuántos hijos?
0: 6.
1: 16.
2: No,
0: 12.
2: 14. 7 hijos.
0: Ah, bueno. Ay, me pelé por uno.
1: No, les fue. 7 hijos. Les fue suave.
2: En esa época no era televisión, sí.
0: No, pues que el man se la pasaba en la batalla y
2: sí,
0: tal.
2: Sí, no tenía mucho tiempo para dedicarle a la esposa. Entonces,
1: uno necesitaba mano de obra en esa época.
2: Sí, entonces por eso no alcanzó a más hijos. Ah. ¿Sabías que? El criollo Don Luis de Rubio. ¿Sí saben quién es Don Luis de Rubio?
1: Claro, Don Luis de Rubio.
2: Fue el encargado de iniciar con las estrategias del plan que daría origen a la reyerta en la tienda de Llorente. José María Carbonell, por su parte, fue el agitador de la revolución, incitando los criollos a concentrarse en la plaza mayor.
1: Te vas a romper el jarrón.
3: Uy, está diciendo que odia a los
2: y eso fue con palos y fuegos y pitos y que flautas y que quemamos, incendiamos, ocho, hacemos hasta para vender, dijeron ellos allá. Bien. Y tenga su grito de independencia. Bueno, ¿te has preguntado por qué José González Llorente es conocido por su segundo apellido?
1: José González Llorente, no, pues más llamativo, ¿no?
2: José González Llorente.
1: Es más comercial Llorente. Sí, más pues como que llórelo.
3: Llorente.
2: Pues resulta que en 1810 la costumbre era llamar a las personas por su apellido materno. Y desde entonces es conocido como tal. O sea, es decir, era el apellido de la mamá, por eso era más llamativo.
1: Okay,
2: no es como ahora que primero va el del father. ¿Se sabe qué es father? Pero no saben inglés, father es padre. Bueno,
0: Ah, bueno, muchas gracias.
2: Esa cara de
0: no, me sentí como aborígenes.
2: ¿Sabías que Napoleón Bonaparte influyó en la independencia de Colombia? Sí,
0: Napoleón Bonaparte. Sí,
1: es como nuestra influencia en el campeonato de España, o sea, nosotros influenciamos.
2: Pues tras la Revolución Francesa y la invasión de Napoleón Bonaparte a España en 1808.
0: Yo les debo confesar algo, yo no le hice fuerza a España.
2: Yo sí le hice.
0: A mí, de hecho, lo español, tanto año que no hicieron, y yo dándole fuerza a España. No, pórtense serios.
2: Es que Argentina estaba muy cochino jugando.
0: No, a mí que no me vengan con tiros de esquina. Eso, mañana aquí vinieron, nos saquearon y ay, la madre patria. No,
2: pero
0: ¿cuáles
2: hay que
0: guayabas?
2: Olvidar, hay que perdonar. Saca tu rencor.
1: Hay que perdonar.
0: O sea, se apoderaron del país. Pues empiece usted con Argentina.
2: Yo ya lo saqué.
0: Yo perdoné. Entonces le hubiera hecho fuerza a Argentina ayer.
2: No, no importa, yo dije que gané mejor.
1: ¿Sabes por qué yo no le hice fuerza a Argentina?
2: ¿Por qué?
1: Porque yo sé la capacidad que tienen los argentinos y no sería justo que ellos se ganaran una Copa Mundo con todas las ayudas que tuvieran.
2: También.
1: Yo creo que ellos son buenos, son buenísimos.
2: Es verdad.
1: Y por eso decía, no sería justo que quedara marcada en la historia de Argentina que ganaron la Copa, pero porque la FIFA les ayudó.
0: No, pues sí, es por eso ya quedaron marcados con la mano de Dios hace rato.
1: Sí, pero es que fue muy diferente la mano de Dios.
0: Todo el mundo la vio.
2: Sí,
1: claro.
0: Peor todavía.
2: Bueno, me dejan terminar acá mi, ¿sabías qué?
0: Sí, claro.
2: Bonaparte, 1800 años. Los franceses lograron derrumbar el imperio de Fernando VII. No obstante, los españoles se resistieron al mandato de José Bonaparte, a quien Napoleón había, le había cedido el trono. Y a través de las juntas locales de gobierno, por eso son tan importantes nuestras juntas de acción comunal.
0: Claro.
2: Las mismas se consolidaron 2 años después en la Nueva Granada.
0: Le tengo un sabías
1: que. Por las juntas fue influenciaron. No, pero igual Simón Bolívar también.
2: Sí, pero Napoleón.
1: Vio toda esa experiencia, vio todo eso y dijo, qué bueno sería.
4: ¿De qué hablan?
2: Estamos con datos aquí, cursos de la independencia.
4: Pero mire que hay algo muy curioso. Recuerden que Bolívar, cuando llega a estas tierras, no señor, bueno, sí, eso dicen.
1: En un potrero.
4: Cuando llegó a estas tierras, Bolívar había sido expulsado de Venezuela.
1: Sí.
4: Y entabla una entrevista, nada más ni nada menos que con el hombre que ha sido denominado como el hombre de las leyes, Francisco de Paula Santander. Se encuentran en una hacienda por allá en Arauca.
1: Okay.
4: Bolívar tenía un plan que era llegarle en 6 meses a los españoles, a la capital, a Santa Fe. Sin embargo, es Santander quien le dice, no, general, yo no creo conveniente esa estrategia, porque eso sería volvernos predecibles. Creo que lo mejor es recoger tropas en ciertos lugares, coger por el páramo de Pisba, recoger gente de los llanos y llegar hasta este lugar donde prácticamente estaba el epicentro del virreinato.
1: Y de ahí nació nuestra sección en el himno, que es
2: Centauros
1: indomables descienden a los llanos.
3: Santander le dijo, ole mano, y eso tampoco es así, papito.
4: Lo que prácticamente le quiso decir el Francisco de Paula Santander al general era que dar toda esa vuelta era un desgaste para las tropas, iban a utilizar más pertrechos, la logística tenía que ser más grande y tenía que contar con algo. El factor sorpresa era que los españoles no esperaban a los criollos que les llegaran tan rápido.
1: Por Pisba.
0: Eso son, ¿sabías que? Le tengo otro ¿sabías que? Señor. A propósito, Poncho, ¿sabían ustedes que la maquinaria de la gobernación del Meta ya está trabajando en el río Ariari?
1: Así es.
0: Y de esta manera, señor, pues, muchachos, logra superar pues los primeros pasos críticos para reencauzar de esta manera la margen derecha del afluente. Y es que justamente los operarios han logrado ingresar la maquinaria al río, y esto después de varias horas de intensas lluvias que impedían el paso seguro de ellos, y que además, junto a sus equipos, quienes ya iniciaron el camino hacia la margen derecha del Ariari, donde se adentrarán las obras de mitigación para recuperar la movilidad por este importante sector de nuestro departamento. Esto más exactamente en el puente de la amistad que comunica Cubarral con los municipios del Dorado y del Castillo. Además, con esta estrategia técnica, las 8 máquinas intervienen de manera simultánea cada uno de los brazos del río para avanzar de isla en isla. Y además, ya hoy se lograron superar los primeros pasos críticos para continuar trabajando hasta llegar al punto de intervención que permita de esta manera, compañeros, pues realizar las obras de protección en esta importante conexión vial y devolverle de esta manera pues la tranquilidad a todas las comunidades, a nuestros campesinos. Esto gracias al trabajo arduo que ha permitido nuestra gobernadora del departamento, el meta, la doctora Rafaela Cortés. Pero, Poncho, no hay que bajar la guardia.
1: Así es. Sí, en efecto, porque la idea es que pues ya cuando la lluvia se pueda, se reduzca y se pueda trabajar en esta zona, pues claramente la invitación es a que no hagan uso de los diferentes afluentes hídricos del departamento en algunos puntos muy específicos.
0: Es que el IDEAN justamente ha reportado la nubosidad y lluvias para esta región de los Llanos Orientales, más exactamente para la región del departamento del Meta. Por eso la administración departamental alerta posibles crecientes súbitas y todo esto debido al incremento en los volúmenes de precipitación del 10 y hasta el 30%. Asimismo, pues la administración departamental ha confirmado que según la más reciente reporte del IDEAN para la semana del 14, que inicia hoy, que va hasta el próximo 19, la región de la Orinoco, que incluyó el departamento del Meta, se mantiene como una de esas zonas con mayor concentración de nubosidad, eventos y precipitaciones focalizados aquí en esta región. Así que desde la oficina justamente de gestión de riesgo de desastres, pues se ha generado esta alerta también. Recuerde que hablábamos esta mañana con la directora Luz Nelly Monzón y nos hacía esas respectivas advertencias.
1: Y que sí, en señor. Efecto, la recomendación es evitar el ingreso a los ríos Güejar, Guamal, Ariari, Guape, Manacacías, Guayuriba, Guatiquía, Meta, Metica, entre otros, así como a caños y quebradas que presentan cambios repentinos en sus niveles, ya que las crecientes súbitas pueden ocurrir en cuestión de minutos y poner en riesgo la vida de las personas. Recuerden, queridos oyentes, que en este momento sobre la zona plana puede que esté haciendo un clima espectacular, pero en la zona montañosa puede que esté lloviendo bastante y esto es lo que genera las crecientes súbitas en los diferentes afluentes.
0: Muy bien. Mi querida Fay, un abrazo, un buen día, que está muy bien. Muchas gracias.
2: Un abrazo para todos nuestros oyentes y por supuesto saludito para todo el equipo de trabajo. Nos escuchamos mañana aquí nuevamente en La Voz de los Llaneros, la que yo prefiero.
0: Don Emerson Cortés, un buen día, que está muy bien.
4: A usted. Feliz inicio de semana, mis compañeros, y por supuesto a la gran audiencia de La Voz de los Llaneros.
0: Sí, señor. Mi querido Poncho, bendiciones.
1: Un abrazo radial enorme. Nos encontramos esta noche en Cronos, pasado, presente y futuro. Y mañana, desde las 6 de la mañana, los estaremos acompañando en esto que es Buenos Días Llaneros.
0: ¿Qué se tienen para esta noche?
1: Solo una sorpresa especial. Ayer tuvimos especial de música colombiana. Hoy nos vamos con la música habitual. Sí. Rockcito.
0: Muy anglo.
1: Sí.
0: Bueno, eso está muy bien. J. Villagrán, bendiciones. Una feliz mañana.
3: Dios les bendiga grandemente. Sigan conectados de La Voz de los Llaneros 106.3 FM. Ya viene Don Enciso el Preciso a acompañarlos en esta mañana de buena música.
0: Muy seguro, por supuesto. Más canciones, grandes éxitos en esta mañana que acompaña a nuestros queridos oyentes. No se desconecte porque viene a continuación buena música e información que se genera desde el gobierno departamental y el gobierno de la unidad que lidera nuestra gobernadora del Meta, la doctora Rafaela Cortés.

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3: El Hospital Local de Lejanías fue reconocido por el Ministerio de Salud como una de las 22 mejores instituciones prestadoras de servicios de salud del país en calidad y humanización de la atención. Este logro fue posible gracias al fortalecimiento impulsado por la Gobernación del Meta con inversiones en infraestructura, una nueva ambulancia, equipos biomédicos y modernización de los servicios. La distinción consolida al hospital como referente nacional y reafirma el compromiso de la Gobernación de la Unidad con una atención en salud más digna, segura y oportuna para los metenses. Se continúa fortaleciendo la infraestructura rural a través de convenios solidarios con las Juntas de Acción Comunal. En la vereda La Calendaria de San Juanito, la comunidad construyó 46 metros de placa huella, superando la meta inicial de 36 metros, e intervino 1,9 kilómetros de vía rural. La obra mejora la movilidad, facilita el transporte de productos agrícolas y demuestra que el trabajo conjunto entre gobierno y comunidad genera más desarrollo para el campo metense.
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1: Son las 9 de la mañana, 16 minutos, 9:16 minutos. ¿Qué tal, oyentes de La Voz de los Llaneros? Feliz inicio de semana, feliz martes. Hoy 21 de julio del año 2026. Estamos listos, preparados para acompañarles hasta las 12 del día con esta programación especial que tiene La Voz de los Llaneros, la que yo prefiero. Desde ya les invito para que se conecten a través de la línea de WhatsApp 316-585-6367. Me diga qué están haciendo, dónde se encuentran, dónde están escuchando La Voz de los Llaneros. Y vamos a interactuar en esta mañana espectacular, saludando a Janet Porras, que ya se encuentra en el barrio 12 de Octubre. Ya está conectada, disfrutando esta programación especial. En Villanueva, don Efraín Fonseca, fiel oyente de La Voz de los Llaneros, la que yo prefiero. Enciso el Preciso les dice bienvenidos, saludando a nuestros amigos del Servicio de Transporte Público en Villavicencio, en el departamento del Meta, el Casanare, donde nos escuchan a esta hora en nuestro día al 106.3 FM, La Voz de los Llaneros, la que yo prefiero, con estas melodías en la mañana de este martes. Están a Gabriel, simplemente amigos, bienvenidos.
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2: Son las 9:30, 9:30. Ahí teníamos a Virginia Rocha, te aconsejé corazón. Bueno, tenemos una recomendación muy importante que hace nuestra gobernación del Meta ante el incremento de caudales por las fuertes lluvias y en gran parte de nuestro departamento. Es importante tener muy en cuenta lo siguiente. La Dirección Departamental de Gestión del Riesgo de Desastres hizo un llamado para suspender de manera temporal los paseos de olla y las actividades ecoturísticas. También se pide a los alcaldes reforzar el monitoreo en los principales afluentes de nuestro departamento del Meta. Hay que tener mucha precaución por esta época invernal que estamos atravesando, pues tener estas precauciones que hace la Unidad de Gestión del Riesgo y Desastres en nuestro departamento del Meta. Son las 8:31, 8:31, hora de que llegue el señor Johnny Rivera. Bien.

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Son las 9 de la mañana, 44 minutos, 9, 44 minutos. La voz de los llaneros, la que yo prefiero. Saludando a nuestros amigos del comercio en la ciudad de Villavicencio, en los diferentes barrios. Al viejo Héctor, ahí con su emprendimiento familiar, el Centro de Embellecimiento de Autos La Grama. No se pierde la programación especial que tiene La Voz de los Llaneros, la que yo prefiero. Gracias por la sintonía, mi hermano. Ahí estamos conectados. Igualmente en los diferentes municipios del departamento del Meta, en Puerto López, en la región del Alto y Bajo Ariari. Ahí estamos disfrutando esta programación que tiene La Voz de los Llaneros en esta mañana de martes, iniciando esta semana corta. Por aquí está Fanny Lu, No te pido flores. Gracias por escuchar. 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

0: Son las 10 de la mañana, 5 minutos, 10-5 minutos. La voz de los llaneros es la que yo prefiero en esta mañana de martes, acompañándoles en Ciso el Preciso en este inicio de esta semana corta, una semana que se va a pasar muy rápido después de ese puente festivo del 20 de julio. Aquí estamos con información importante y con recomendaciones para todos los amigos que viven en las riberas de los ríos o también los que les gusta ir de paseo de olla y hacer actividades a las orillas del río o actividades ecoturísticas. Les informamos pues que el gobierno departamental y la Oficina de Gestión del Riesgo y Desastres del Departamento del Meta pues hace un llamado para que suspendan de manera temporal estos paseos de olla y estas actividades ecoturísticas. Se pide a las alcaldías reforzar el monitoreo en las principales afluentes del departamento del Meta para que tengan presente y tengan pendiente de esta información que hace la oficina de gestión del riesgo departamental. Son las 10 de la mañana, 5 minutos, 10-5 minutos. Llega el señor Carlos Vives. Aquí está este clásico. Volvían a ser. Están escuchando.
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0: Calibre 50, si te pudiera mentir, 10 de la mañana, 22 minutos, 10:22. En Si Sol Preciso les acompaña y escuchando todos nuestros oyentes.
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0: Usted que va ahí en el taxi, que va sintonizando, que va en ruta, nuestros amigos de las colectivas, Servicio de Transporte Colectivo en Acacías, oyentes. Reportan sintonía igualmente aquí en Villavicencio, las diferentes rutas. Buen viaje. Saludo cordial para todos los pasajeros que están conectados y que están escuchando esta programación especial. Programación variada, sin comerciales, en esta mañana de martes. La parrilla musical de La Voz de los Llaneros, la que yo prefiero. A las 12 del día será Oscar Dille y Lila Cuellar con Corazón Salsero. Vamos con un clásico.

0: José Alberto el Canario, a donde vayas. Son las 10 de la mañana, 40 minutos, 10, 40 minutos. Saludando a nuestros amigos en la ciudad de Villavicencio, el viejo Juancho, quien tiene por ahí un saludo de cumpleaños. Viejo Juancho, bienvenido a La Voz de los Llaneros, en la que yo prefiero.
1: Escuchando La Voz de los Llaneros desde el Betty Camacho, reportando sintonía, viejo Juancho, ¿no? Aquí estamos, José Enciso. Oiga, sí, señores.
0: Dice, viejo Juancho,
1: para
0: ¿cómo
1: el equipo
0: va
1: de
0: todo?
1: Trabajo de La Voz de los Llaneros, de La Voz de los Llaneros, ¿no?
0: Gracias,
1: bueno,
0: amigo,
1: y ahí
0: señor,
1: estamos.
0: Es,
1: oiga, cordial saludito
0: es.
1: Para mi esposita que está cumpliendo años en el día de hoy. Feliz cumpleaños. Bueno,
0: salúdela, Diana, felicítela.
1: Marulanda Alzate, que está cumpliendo añitos hoy. Deseamos todo lo mejor, ¿no? Que cumplan muchos años más. Dios me la bendiga. Oiga, y para el parcero, la seguridad Rambo, que está también cumpliendo años hoy, ¿no? El hombre, la seguridad.
0: Listo, papá, claro que sí. Feliz cumpleaños. Feliz cumpleaños para todos los que están cumpliendo años hoy.
1: Ella, que cumplan muchísimos años más de vida. Sí, señores, Dios me los bendiga. Y, por supuesto, seguimos conectados con la número uno. Sí, señores, La Voz de los Llaneros. No la cambie, 106.3. Aquí yo, Juancho, reportando sintonías de Betty Camacho.
0: Llega el señor Aries Bigot, una casita bella para ti, 10 de la mañana, 42 minutos. Les acompaña Enciso el Preciso hasta las 12 del día, escuchando. Para ti.

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3: La gobernación del Meta activó de manera inmediata toda su capacidad operativa para atender la emergencia registrada en la vía de acceso al puente La Amistad, que comunica a los municipios del Dorado y El Castillo. La gobernadora Rafaela Cortés coordinó el rescate aéreo de 18 personas, el envío de maquinaria amarilla y la instalación de un puesto de mando unificado para atender la situación y restablecer la movilidad lo más pronto posible. Continúan las labores de respuesta y monitoreo en la zona. La gobernación del Meta y Fedemeta realizaron un encuentro de interlocución en el municipio de El Castillo para fortalecer el trabajo con la acción comunal y construir soluciones a las necesidades de las comunidades. Durante la jornada se abordaron temas como infraestructura, vivienda, seguridad, turismo y programas sociales. El departamento cuenta con 1,583 organismos comunales y, a través de convenios solidarios, el gobierno de la unidad continúa impulsando proyectos que promueven el desarrollo y el bienestar de los metenses.
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1: Son las 11 de la mañana, 12 minutos, La Voz de los Llaneros, la que yo prefiero. Saludando a todos nuestros amigos en el departamento del Meta y los que están conectados a esta hora a través de la señal online, disfrutando de esta programación especial. Saludamos a nuestro compañero José David Oropesa, que se encuentra en la capital de la República a esta hora y está sintonizado con La Voz de los Llaneros a través de la señal online. Vamos con más música. Enciso el Preciso estará con ustedes hasta las 12 del día, entregándoles más canciones en esta mañana de martes, inicio de una semana cortica. Aquí está el señor Joan Sebastián, Me Gustas, sonando a las 11 de la mañana, 14 minutos.

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2: Son las 11 de la mañana, 33 minutos, 11:33. La Voz de los Llaneros con nuestros amigos taxistas en Villavicencio, reportando sintonía. Gracias, gracias por estar ahí en esa programación que tenemos en este martes, inicio de esta semana cortica, con La Voz de los Llaneros, la que yo prefiero.

Son las 11:53, 11:53, llegando al final de este acompañamiento. Enciso el Preciso les agradece su sintonía. Ya viene Oscar DJ, Lila Cuellar con Corazón Salsero, escuchando. La

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3: La gobernación del Meta llevó una nueva jornada de gobierno en territorio a San Juanito con una inversión que supera los 18 mil millones de pesos en obras y proyectos que benefician a más de 4.700 habitantes. Entre los principales logros se destaca la entrega de 102 viviendas para familias del municipio, atención médica especializada, nuevos computadores para instituciones educativas, fortalecimiento de la seguridad con videovigilancia inteligente y el impulso a proyectos de infraestructura, electrificación rural y desarrollo agropecuario, reafirmando el compromiso de acercar las oportunidades a todos los rincones del departamento. La gobernación del Meta anunció una inversión de 34 mil millones de pesos para pavimentar 13,5 kilómetros de vías estratégicas en Villavicencio. Las obras se ejecutarán en las avenidas Catama, vía Puerto López y la avenida 40, beneficiando a cerca de 500 mil habitantes. La intervención financiada con recursos del Sistema General de Regalías mejorará la movilidad, reducirá los tiempos de desplazamiento y fortalecerá la conectividad y el desarrollo urbano de la capital del Meta.
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0: La clave, mi gente. 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

Muy, pero muy buenas tardes, ¿cómo me les va? Feliz martes. Salseros, si llaman, yo vengo. Son las 12 del día con 6 minutos. Bienvenidos a Corazón Salsero, este martes con sabor a lunes. Ya iba a decir lunes, no, este martes 21 de julio. Ayer conmemoramos la fiesta patria. Estuvo la voz de los llaneros presente ahí con todos nuestros enviados especiales en el desfile del 20 de julio. Qué bonito estuvo, qué chévere. Bienvenidos a esta semana llena de mucha salsa. Saluditos a todos los que nos sintonizan a esta hora de la tarde en Corazón Salsero. Al 316-585-6367, quien les habla, este servidor, va a estar escuchándolos, leyéndolos y saludándolos en nuestro WhatsApp oficial. 316-585-6367. Gracias por acompañarnos. Quien les habla, Oscar Dilla, y hasta las 2 de la tarde con Corazón Salsero. Saludos a mi mona Lila, que está un poquito convaleciente de salud, pero ya se va a recuperar y regresa a Corazón Salsero. Saludos a la mona Lila. Lila Cuellar, que me acompaña, pero pues... hoy les envía muchos saludos y les dice que pronto se escucharán. 316-585-6367. Saludos al cero a todos los amantes de este género internacional. A los salseromaniáticos. A los que nos escuchan a través de la internet también. Buenas tardes, bienvenidos a 2 horas de mucha salsa para su almuerzo. Feliz regreso a casa. Si usted está en el trancón, súbale el volumen. Esta es la voz de los llaneros, la emisora del gobierno de la unidad, la que yo prefiero. Y en este espacio de 12 a 2 que se llama Corazón Salsero. El señor Polo Montañez hizo esta canción, Si se enamora.

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2: Sí, señores, con solo éxitos en Corazón Salsero, 12 del mediodía con ya 16 minutos. Y cómo suena esa trompeta de bueno. Como todos los martes, hoy tenemos el Knockout Salsero. Pero antes, quiero contarles que hoy tengo una compañerita que me acompaña. Sí, siempre está ahí en la juega. Está, yo le dije, caliente, Fairy, que hoy va, caliente. Le dije, caliente, que Lila está convaleciente, un poquitico de salud, pero va usted caliente, vaya calentando, que hoy es Corazón Salsero con Fairy Mendoza, la que más se lo goza. Hola, Fairy, buenas tardes.
3: Buenas tardes, Osquitar, y saludo nuevamente a toda la audiencia de La Voz de los Llaneros. Esta mañana estuvimos en el morning y pues ya hoy en la tarde ¿sí? voy a entrar a acompañar a Lila, ojo, ¿no?
2: Sí, por hoy.
3: Por su tema de salud, no es que la voy a reemplazar jamás. Bueno,
2: entonces,
3: para que sean claros los oyentes.
2: Se estaba esperando la oportunidad del profe.
3: Ay, sí.
2: Se dieron las cosas
3: y él dijo, venga, yo le dije, listo, yo voy. Yo me dejé ir, pues aquí estoy.
2: Señorita, hoy tenemos el knockout. Hoy tenemos el knockout salsero. ¿Sí? Entonces usted escogió. Yo ya traje los grupos musicales. Hoy son grupos musicales.
3: Sí, vamos con grupos.
2: Hoy es, escúchese esto.
3: ¿Sí?
2: Grupo Niche versus Guayacán.
3: Ajá.
2: Dos orquestas colombianas de talla internacional. Entonces usted escogió, ¿ah?
3: Yo escogí a un grupo. Exacto, como le decíamos a una conocida en mi pueblo.
2: ¿Guayacán?
3: Guayacán, correcto. Me voy con Guayacán, con
2: Y yo me voy con el Grupo Niche. El Grupo Niche, hoy ustedes pueden dar su voto ahí al 316-585-6367 y dicen por quién va, por Fairy, con Guayacán o con Oscar con el Grupo Niche.
3: Yo le he llamado a todos los oyentes de Lila, ¿no? Vamos por Guayacán. Hagan de cuenta que hoy soy Lila y apóyenla. Yo veré esos votos. Acá tenemos, seguimos con la firma Heinz Schubert, que eso, son los que auditan estas votaciones.
2: Pero va a aceptar la, al final la.
3: Claro, yo siempre.
2: ¿Sí?
3: Che, boludo, yo siempre acepto los resultados.
2: Échate para allá.
3: ¿Qué mira?
2: Oiga, el campeón de España, ¿no?
3: Sí, le iba a decir
2: qué
3: eso.
2: Qué vaina, qué partidazo.
3: No, lo más bueno fue que me gané una apuesta.
2: Verdad, cóbrela,
3: sí,
2: mamita, cóbrela.
3: Estoy esperando ahí, ya dije, caifazo, nequizazo.
2: Uy,
3: pero pues,
2: caifazo.
3: Ahí estamos esperando ver el resultado, por dónde llega la transferencia, sí. Efectivo
2: nequizazo.
3: Al nequizazo. Sí, estamos esperando ahí a ver si me alcanza a comprar el
2: Davidazo o nequizazo.
3: A ver si te alcanzo a invitar el martes de chorizo, dos por uno.
2: Claro.
3: Sí.
2: Señoras y señores, esto es Corazón Salsero. Hoy en el Knockout Salsero, con dos agrupaciones colombianas, Fairy con Guayacán Orquesta y quien les habla con el Grupo Niche. Después de la una de la tarde vamos a tener solo éxitos de estas dos orquestas y vamos a contarles parte de la historia musical y artística de estas agrupaciones que hacen grande el nombre de Colombia a nivel internacional. Mientras tanto, nos vamos con esta salsita. Eso es una salsota, ¿sí o no? ¿Quién canta eso?
3: ¿Cuál, para qué?
2: Mar Anthony, se llama Celos.
3: Sí,
2: señor.

0: señor de la salsa, señorita Fairy, se llama Rey Ruiz, en La Voz de los Llaneros.
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0: Bueno, entonces, seguimos.
2: ¿Paramos? No.
0: ¿Seguimos? Sí. Corazón. Oiga, salsero, tiene Oscar, datos. Usted tiene datos importantes. Hoy tenemos
2: datos importantes.
0: Hoy vamos a ver si quién le hace knockout a quién. ¿Gana Fairy con Guayacán o gana Oscar con Nietzsche?
2: Yo sé que los oyentes hoy no nos van a dejar morir. Ellos son conscientes de...
0: Mis oyentes, diga.
2: Los oyentes de Lila no me van a dejar morir hoy. Ellos van a estar muy pendientes. Es más, creo que ya ahí en el WhatsApp hay unas votaciones. Creo que llevamos como 3-1 ganando.
0: Sí, sobre todo.
2: La artista Guayacán.
0: Mire. Dentro de un momento vamos a tener esto así, después de las 1 de la tarde.
2: Ajá. ¡Qué temazo!
0: Entonces, mis oyentes voten por Nietzsche, ¿sí? Y los oyentes de
2: Failila. Vamos a llamar a este equipo Failila.
0: Votan por Guayacán, ¿sí?
2: Sí, venga, póngame una de Guayacán.
0: ¿Una de Guayacán?
2: No, si solo pone de Nietzsche.
0: Pero déjeme escuchar. No, este pedacito nomás porque no quiero que llueva hoy. Sí. Ya, ahí va su Guayacán.
2: ¡Ay! Ahora sí, como amasa.
0: Esa es. Esa se le dedicaron a usted en Puerto López. Se llama Mi Muchachita.
2: Puerto López alrededor, diga.
0: Yeah. Oiga, Guayacán, Guayacán.
3: Mi muchachita.
0: Ahí está hoy el gran knockout salsero entre el grupo Nietzsche y Guayacán, o Guayacán y el grupo Nietzsche. Guayacán lo tiene la señorita Fairy, que está investigando, leyendo, y está iba a contarles a ustedes cositas de Guayacán, y conmigo está la agrupación Nietzsche, del Cali, Nietzsche.
2: Oiga, mire que le tengo, señora, un dato curioso, Oscar.
0: A ver.
2: Imagínese que esta agrupación Guayacán, esta orquesta, la orquesta Guayacán,
0: ¿sí?,
2: no nació en Cali como muchos piensan, sino por el contrario, fue creada en Bogotá.
0: Vea pues.
2: Son rolitos. Y aunque pues esta música representa todo el sabor caleño, Guayacán fue fundada en Bogotá en el año de 1986 por Alexis Lozano.
0: Alexis Lozano, deje Lozano. Sí, Lozano. Oiga, es que Alexis Lozano hizo parte también de Nietzsche, ¿usted se sabía?
2: No tenía.
0: Sí, y él dice, pues, yo hago camita por aquí aparte y voy a crear Guayacán. Porque a él no le gustaba el estilo, ¿cómo le digo?, del maestro Jairo Varela. Sí. Él decía, sí, pero no. Yo
2: que había que buscar la comba al palo, como
0: sí,
2: que,
0: como que
2: le falta algo.
0: Él dijo, no, este no es el ritmo mío, esto es lo que yo no quiero. O sea, sí, excelente. Claro, pero ella dijo, yo voy a amar camita aparte, y creó Guayacán Orquesta. ¿Eh? Pues sí, ¿lo sabías?
2: Sí.
0: Vamos con los oyentes.
2: No lo sabía.
0: Son datos,
2: pero
0: y
2: sí,
0: hay,
2: sí.
0: ¿Cómo era que decía la señora del comercial? Son datos, y hay que usarlos.
2: Hay que darlos. No es que ya sea chismosa, pero la información no es pecado.
0: Sí.
2: Aquí estamos dando esa información, y precisamente lo que está diciendo usted es muy cierto. Alexis Lozano fue integrante de la agrupación del grupo Nietzsche, o sea, fue arreglista del grupo Nietzsche.
0: Ajá.
2: Y pues aportó varios de sus grandes éxitos, y tiempito después fue cuando se fue a crear Guayacán.
0: Vea pues. Y uno dice, no, eso no es verdad. Sí, señora, la historia, es que es muy bonito la historia detrás de, ¿no? De cada artista, de cada agrupación. Y hay historias que usted dice, no lo puedo creer. No, pues sí, créalo porque es verdad, o sea, eso no tiene pierde. Y también está hoy el grupo Nietzsche.
2: Uh-huh.
0: Uy, que no se ha bailado esta. Vamos con los oyentes.
2: Pachandero.
0: Al 316-585-6367. Mira, vaya anotando, ¿listo? Vaya apuntando, anotando, sumando. Por acá.
2: No.
0: Dice Juan Gutiérrez, dice, el grupo Nietzsche, panita. Listo. Por acá, ¿quién está? Buenas tardes, Corazón Salsero.
2: Ajá.
4: Muy buenas tardes, con Guayacán.
2: ¡Ay,
4: Guayacán,
2: bello!
4: La linda de la emisora.
0: Listo, muy bien. ¿Y quién más está por acá? Vamos a ver. Voten, vayan votando, porque después de la 1 de la tarde empieza este gran knockout salsero. Una de Nietzsche, otra de Guayacán. Para que usted pase un martes bacano ahí en su local, en su casa, en el carro. por acá, ¿quién está? Buenas tardes.
5: Muy buenas tardes, la voz de los llaneros aquí es de Calzado Sea, escuchándolos, que muy buenos conciertos van a ver. Me encanta Grupo Niche, pues.
0: Eso.
5: Pero Grupo Niche es Grupo Niche. Mi voto es por Grupo Niche.
2: Oyentes, recuerden que Guayacán fue creada por un integrante, exintegrante del Grupo Niche, entonces hay que apoyar a Guayacán, por favor.
0: Por acá, a ver quién está por acá, quién está, buenas tardes.
6: Reportando sintonía desde el Betty Camacho, por
0: eso.
6: Supuesto, guitarra, el Grupo Niche, aquí veo Juancho.
2: Yo hago un llamado a todos los oyentes del barrio San Antonio, a mi barrio, por favor, para que se comuniquen al 316-585-6367 y digan, yo voto por la paisanita aquí, por la vecina del barrio San Antonio aquí, vamos a votar por Guayacán, por favor. Mis oyentes, te lo pido, por favor.
0: Estos señores se llaman Son de Cali, a partir de la 1:00 p.m. viene el concierto, ¿no?
2: Sí.
0: El Knockout Salsero, una de Niche, otra de Guayacán, les vamos a contar historias. Estos señores Son de Cali también son vocalistas de estas dos agrupaciones porque son como universidades, Fairy. Uh-huh. O sea, ellos es la marca, ya, la marca es Guayacán, la marca es Niche, sí. Pero pasan voces y duran y volverán a hacer otra selección, se separan. O sea, se separan del grupo, ¿no?
2: Sí, y hacen, eso es como cuando usted hace la universidad, luego hace el posgrado, luego hace la maestría,
0: ¿sí?
2: El diplomado, así tal cual
0: total.
2: Este recorrido de la salsa por esas agrupaciones.
0: Bueno, ¿por quién tienen que votar hoy en el Knockout Salsero?
2: Por Guayacán.
0: Bueno, entonces mis oyentes votan por Niche. Hoy Guayacán y Niche en el Knockout Salsero. Estos se llaman, son de Cali y la canción se llama Tan Buena, Tan Buena.

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1: 12 del mediodía, ya con 48 minutos. Oigan esto. 1, 2, 3, 4.
2: Un tal Rubén.
1: Uy.
3: Se ganó la lotería.
4: Oiga, Osquita, ¿usted ya compra la lotería del mes?
1: No, toca comprar.
4: Que mañana juega la llanerita de los

0: Ahí está. Hoy voten ustedes, a partir de la 1 de la tarde empieza el gran knockout salsero con Guayacán y Grupo Niche. ¿Tiene daticos de Guayacán por ahí, señorita?
1: Claro que sí. ¿Usted sabe por qué esta orquesta es tan llamativa?
0: ¿Por qué?
1: Guayacán es tan llamativa.
0: ¿Llamativa en qué sentido?
1: En su ritmo, en su música, pues resulta que ellos mezclan elementos del currulao, jazz, música del Pacífico colombiano y ritmos afrocaribeños.
0: Vea,
1: lo
0: pues
1: que hace que esta salsa sea tan atractiva y tan rica para bailar. ¿Usted se imagina bailar una salsita
0: de
1: Guayacán?
0: Sí, claro, claro, pues, total.
1: En un concierto, en una fiestica así, bien rico, amasadito con la pareja uno.
0: Y mire, mire, por lo menos, este es un tal Ruperto Mena, el grupo Niche, y por acá está. Vamos, tío.
1: Oye, esta semana estamos todos.
0: Somos españoles.
1: Somos españoletes, tío. Dijeron por ahí, la hipocresía, ¿no? Haciendo el esfuerzo para que ganara España, ayer celebrando nuestra independencia de los españoles.
0: Guayacán Orquesta, sí señores, ahorita va a sonar todas esas canciones de Niche y Guayacán, las que más se puedan sonar desde las 1 de la tarde hasta las 2 en este gran knockout salsero. Ustedes pueden seguir votando, ¿no?
1: Claro,
0: y a propósito de votaciones, le voy a sume otra aquí por acá. Buenas tardes, ¿usted por quién va? En nota de voz, Guayacán o
1: sí,
0: Niche.
1: Sí, sí, porque yo sí, de no una. Le creo la lectura.
0: Guayacán
1: en este momento...
0: o Niche. No, mensaje de texto viene y lo lee, mamita.
1: No.
0: Claro.
1: No, pero
0: mire,
1: ¿qué es?
0: Buenas tardes.
2: Buenas tardes, la voz de los llaneros, la que yo prefiero. Ahí me voy por el grupo Niche. Lo siento por la dama.
1: Ay, gracias por lo de dama, eres muy amable, pero no te perdono ese voto, bueno.
0: Sigue participando. Oiga, gracias, mi hermano. Gracias, Ronald, por ese voto. Sí, señores. Niche o Guayacán hoy. Niche o Guayacán. Guayacán. Fairi, ¿qué pasa? Bueno, no, vamos, vamos a ver. Muestra la Fairi que eres.
1: Estoy triste.
0: Está tritonga.
1: Porque los oyentes de Lila me están fallando hoy. No me están haciendo los boticos. ¿Qué pasa, queridos oyentes? Hoy, ya mire, vea. Venga, la Guayacán, voz de las llaneros para que vean.
0: Exactamente,
1: ay,
0: y sabe. Mire, le tengo un dato importante de Niche.
1: Cuente.
0: Hay una canción, ahorita la soné hace poco, Cali Pachanguero, casi no se graba, ¿no? Estuvo a punto de no grabarse esta canción.
1: ¿Y
0: es increíble.
1: ¿Ah? ¿Y eso por qué?
0: La canción más emblemática de este grupo casi no entra en el álbum porque algunos consideraban que era demasiado larga y diferente para la época.
1: ¿Quién iba a imaginar que iba a ser tremendo palo?
0: Vea, y fue himno de la Feria de Cali, ¿no?
1: Es correcto, eso. Sí, es
0: bueno,
1: correcto.
0: Estos señores han llevado la salsa a más de 40 países, han realizado giras por América. ¿Usted ha tenido la oportunidad de verlos en vivo?
1: A Niche, sí.
0: Uy, eso es una cosa impresionante. Ambas orquestas. Han realizado giras por América, Europa y Asia, convirtiéndose en uno de los mayores embajadores de la música colombiana. Hoy en el knockout, salsero, y están los votos. Mire, empezaron a llegar los votos para Fairi.
1: Hágame por favor ahí, por favor. Me indica por favor los votos.
0: Pero escuchemos a la calma, changuero.
1: Bueno, está bien.
0: Hoy Guayacán. No, mentira, le voy a bajar una de Guayacán porque tú dices que
1: es que yo aquí estoy en desventaja porque bueno, allá Luis. Osquitar es el que maneja la consola y yo no, entonces no puedo perder.
0: Óigalo.
1: Tabaco
0: y brea. Ve, ahí tiene a su Guayacán. Hoy en el knockout salsero, Guayacán o Niche. Bote, Guayacán está liderado hoy por Fairi, mi compañera Fairi Mendoza.
1: Por el team Failila.
0: Eso, y Niche con Oscar DJ quien les habla. Esto es Corazón Salsero de los martes, así van a ser todos los martes, van a ser así para que usted viva una tarde diferente y le ponga salsita al almuerzo. Por acá están los votos, a ver, vamos a ver los votos. ¿Por quién van a votar por acá? Buenas tardes.
3: Hola, Morsete, por Guayacán, hágale. Métale.
0: Guayacán.
1: Tan eso. Bella, gracias.
0: Muy bien, excelente. Gracias a los oyentes por acá. ¿Quién está? Buenas tardes.
4: La voz de los llaneros, buena tarde. El botico es por el mejor, el grupo Niche.
0: Y, muy bien, hombre. Excelente. Sigue los votos por acá. Vamos a ver quién está. Buenas tardes. Guayacán o Niche, hoy, a partir de la 1 de la tarde. Solo éxito de estas dos orquestas en Corazón Salsero.
5: La voz de los llaneros, la que yo prefiero. Muy buenas tardes. Sintonía total con Corazón Salsero. Mi voto hoy es por la Orquesta Madera de Colombia, Guayacán.
1: ¡Bravo!
0: tranquila. Tranquila, tranquila, tranquila.
1: Ay, me emocioné. Cada voto es una emoción para mí.
0: Vamos con más oyentes. ¿Quién está por acá? Hoy, no causa el cero, Guayacán o Nietzsche. Buenas tardes.
6: Buenas tardes. Uy, qué rico. Cali pachanguero. Esa música es muy linda porque Cali es muy bonito. Esto, quiero votar por el grupo Nietzsche. Y...
0: desde Acacias, gracias, gracias. Bueno, muy bien a mi gente de Acacias. Otro botico, otro botico. Nos vamos rápidamente con música porque ya faltan cinco para la una.
1: Cinco para la dos.
7: Fuimos con Lina. Vamos a apoyar a la pobrecita Lina.
1: Pues yo le regalo el pobrecita, porque no es pobrecita, pero muchas gracias por el botico.
0: Ay, Dios mío. Bueno, por acá, ¿quién más está? Buenas tardes. ¿El voto por quién es? ¿Guayacán o Nietzsche?
8: Buenas tardes, estamos reportando a sintonía de aquí, del Betty Camacho, para votar por el grupo Nietzsche.
1: Lo sospecha desde un principio.
8: 100% fanática a la voz de los llaneros.
0: ¡Eso!
1: Cada vez que dicen Betty Camacho, llega y ese voto va para Oscar.
0: No. Por acá, buenas tardes, buenas tardes. ¿Guayacán o Nietzsche? Hoy en el local salsero.
9: Guayacán.
0: ¡Eso! Bueno, señorita, ya no más. Vamos a parar porque viene ya información importantísima y también, pues, eso se llama la Puerto Rican Power. Es la última canción que ponemos que no tiene que ver con Guayacán y Nietzsche. Eso. La voz de los llaneros, 12:56. Ya viene el gran No Causa al Cero. Una de Nietzsche y una de Guayacán a partir de la 1:00 p.m.

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1: Atención.
3: El Hospital Local de Lejanías fue reconocido por el Ministerio de Salud como una de las 22 mejores instituciones prestadoras de servicios de salud del país en calidad y humanización de la atención. 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Se continúa fortaleciendo la infraestructura rural a través de convenios solidarios con las juntas de acción comunal. 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La obra mejora la movilidad, facilita el transporte de productos agrícolas y demuestra que el trabajo conjunto entre gobierno y comunidad genera más desarrollo para el campo metense.
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0: Y empezó oficialmente el knockout salsero, sí señores. 1:15 p.m. Grupo Niche, ahí estaba con Del Puente para allá. ¿Sí?
1: Del Puente para acá.
0: Y oiga, mire, vea a los señores de Guayacán. Guayacán, ¿qué? Sí, sonó, oiga, mire, vea, Del Puente para allá, y ahora llega mi muchachita de Guayacán. Pero ustedes pueden seguir votando al 316-585-6367. Antes de las 2 de la tarde vamos a dar el ganador de esta tarde, de este gran knockout. ¿Quién le hace knockout a quién? ¿Fairy a Oscar o Oscar a Fairy?
1: Yo veré amores, se van a votar por Guayacán. Todavía son a tiempo, amores.
0: ¿Quién? Se le metió el espíritu de Lila.
1: El espíritu de Lila me acaba de invadir.
0: Dios mío. Y por acá nos dicen, vamos a ver a los oyentes, ¿dónde están? Usted puede votar en mensaje de texto si quiere, y si no, pues nota de voz así rapidito.
1: Póngame por favor, dice, de mi oyente.
0: Guayacán, Niche, Guayacán. Bueno, como usted quiera, hoy, como todos los martes, en este knockout salsero, dos agrupaciones. ¿Cuáles tuvimos el martes pasado?
1: El martes
0: fue Mara Anthony y Gilberto Santa Rosa. Hoy, martes, 21 de julio. Oiga, ya se va julio, terrible, ¿no?
1: Dios mío, señor. Llega un mes muy bonito, llega el mes de las cometicas.
0: Agosto. Llega el mes del torneo internacional del joropo. Mire, por aquí está. Juan Gutiérrez dice, uy, ¿cómo así? ¡Qué pobrecita! No, Fairy, no.
1: Fue un comentario que hizo un oyente diciendo que pues que por solidaridad al género femenino nos iba a dar el voto a Guayacán. Entonces, le dije, no, le regalo el pobrecita, pero gracias por el voto.
0: Voten, Guayacán o Niche hoy en el gran knockout salsero. Quiero leerles un dato muy importante, muy bacano. Además, muy chévere, muy bonito. De Niche, ¿no? De Niche, el grupo Niche. El legado continúa tras el fallecimiento del señor Jairo Varela en el 2012. La agrupación siguió activa gracias al trabajo de su familia, músicos, manteniendo todos los músicos, ¿no? Y la familia, manteniendo en vivo el sonido original de Niche. Espectacular.
1: Yo le tengo otro datazo también.
0: ¿De Guayacán?
1: Obvio, no conmigo que le voy a dar los datos suyos. A ver, por favor, Oscar. Imagínense que Guayacán, esta gran orquesta, ha participado en festivales internacionales junto a artistas como Rubén Blades, el Gran Combo, Oscar de León y Gilberto Santa Rosa. Esto no es ninguna agrupación pegada a la pared, señor. No,
0: señores, por eso tienen que votar por Niche.
1: No, señor, por eso tienen que votar por Guayacán, porque acabo de dar este datazo. O sea, esta agrupación se ha codeado con los grandes de la salsa. Claro. A nivel en escenarios internacionales, dejando alto el nombre de Colombia con sus grandes éxitos.
0: Muy bien. Nos vamos con muchachita del grupo Niche y ya viene otra cancionzota también. Perdón, muchachita del grupo Guayacán, me equivoqué. Y ya viene Gotas de Lluvia del grupo Niche.
1: Es que está buscando como tumbarme ahí.
0: ¿Pero qué?
1: Eso me huele ahí. ¿Cómo te va a bautizar? Quieto, Oscar FIFA.
0: Señores, el gran knockout salsero hoy. Guayacán o Niche, voten al 316-5.

0: Gotas de lluvia, 1:26 p.m. Aquí estamos en Corazón Salsero con este gran knockout. Con dos
1: grandes agrupaciones
0: icónicas de Colombia para el mundo: Grupo Niche y Guayacán. Usted solamente tiene que votar. ¿Cómo es que dice Guayacán? No le digo qué parece porque me pone bravo.
1: Ya sé qué iba a decir. No, pues diga. Con toda confianza.
0: Así, con fuerza, ¿no?
1: Con fuerza. Sí. No, es que yo lo hago más romántico.
0: Sí.
1: Yo lo hago más con ternura.
0: Me hice acordar por acá cuando veía la finca.
1: Así.
0: Guayacán.
1: Está bien.
0: Ahí está Gotas de Lluvia con los señores de Niche. Uy.
1: Venga, antes de que usted pase ahí el temita que nos va a poner a continuación hablando precisamente de Gotas de Lluvia, yo tengo una información muy importante del gobierno departamental. Estamos hablando de lluvia precisamente, esta temporada es bastante fuerte y entonces pues precisamente desde el gobierno departamental, ante el incremento de los caudales por las fuertes lluvias que se han venido presentando en gran parte de nuestro departamento del Meta, la gestión del riesgo y de desastres pues hace un llamado para que de manera temporal por favor suspendan los paseos de olla, las actividades ecoturísticas en los ríos, y pues también le piden a las alcaldías que por favor refuercen el monitoreo en los principales afluentes de nuestro departamento y evitemos de verdad riesgo a la comunidad. Estamos en temporada de lluvia, así que yo sé que nos encanta ir el fin de semana,
0: que
1: llevar el pollito en la rellena, pero por favor evitemos por esta temporada y protejamos nuestra vida y la de nuestros familiares.
0: Bueno, es información importante. Cada día que pasa, Guayacán, solo gotas de lluvia.
1: Cada día que pasa, me veo más bonita.
0: Sí, claro, sí.
1: Bueno, si voten, no me echo las flores, ¿yo quién me las va a echar?
0: Total.
1: Es que mis oyentes me abandonaron hoy, no.
0: Tienen que votar. ¿Por quién tienen que votar, Fairy?
1: Por Guayacán.
0: Muy bien.
1: Para que me dediquen esa canción y digan, Fairy, cada día que pasa, la oigo más bonita.
0: Eso. O por Niche, voten por Niche. La orquesta
1: cambio
0: que hace historia así.
1: Cada día que pasa yo lo veo igualito.
0: Ah, pensé que me iba a decir más gordito.
1: No, igualito.
0: Pero por favor. 1:29 p.m. Usted puede votar al 316-585-6367 por Guayacán o Niche. ¿Quién gana el knockout salsero hoy? ¿Quién no gana? Yo creo que gana Niche. Niche.
1: Guayacán, ra, ra, ra. Guayacán.
0: Sí, no, cállese. Me desesperas. No, mentiras. Le voy a quitar la canción si sigue así.
1: Ay, no, está bien.
0: Ah, bueno.
1: Por favor, no.
0: Muy bien. Ya viene otro éxito después de esta de Guayacán, cada día que pasa. Ya viene el grupo Niche con Cali Pachanguero, luego viene Cocorobé de Guayacán Orquesta y así sucesivamente. En este knockout salsero, voten al 316-585-6367 por Guayacán o por Niche.

0: la vueltica.
1: ¿Es de los que baila? ¿Ah? ¿Que baila haciendo conteos y no se pierde?
0: No, claro, claro, todas las canciones tienen conteo, así. Los ritmos, a cuatro tiempos, a 8, a 16.
1: Lo que pasa es que hay personas que bailan y tienen que irlos contando, o sea, pronunciando.
0: Claro, claro.
1: Yo lo hago mentalmente, yo voy cantando tan.
0: ¿Usted sí baila salsa bien?
1: Sí, yo sí.
0: Quiero ver eso. Señores, sigan votando por el grupo Niche.
1: Sigan votando por Guayacán.
0: Eso.
1: Digo,
0: yo pensé que se iba a quedar callada.
1: ¿Qué dijo? Navidad,
0: uy,
1: pues.
0: Cocoro.

0: A ver, estas votaciones son chéveres porque al final de al cabo, gane que gane, nosotros seguimos poniéndole buena música.
1: Buenas tardes, mi gente de Corazón Soncero.
0: A ver.
1: Saludándolos y deseándoles un excelente día.
2: Gracias, amén.
0: Amén.
1: Yo voto por la rica mamacita, deliciosa, exquisita, parecita de pollo.
0: Uy.
1: Lila, Guayacán.
2: Ah, me emocioné. Pensé que me estaba diciendo a mí.
1: Cada vez más, más hermosa, más divina.
0: Bueno. Menos mal, no estamos en vivo por la red. Un día
2: ustedes vieran mis ojos, yo apenas abría, yo, uy, que me han dicho todo eso.
0: Sagrado rostro. Bueno, por acá, ¿quién más está por aquí? Don Javier, Javier Ramírez dice, una de las mejores canciones de Guayacán cada día que pasa. Sí, señor.
2: O sea,
0: es
2: voto
0: un
2: para
0: temota.
2: Guayacán.
0: Él ya había votado.
2: Ah, okay.
0: Solo está opinando sobre la canción.
2: Okay.
0: Ustedes pueden seguir votando en mensaje de texto, si de pronto le da penita el audio, pues no, mande un texto, diga Guayacán, yo por Nietzsche, yo por tal, ¿sí? Hoy es el Knockout Salsero en, valga la redundancia, Corazón Salsero, que se emite todos los días de, perdón, cuando no es festivo, de lunes a viernes, de 12 a 2.
2: Es,
0: ¿sí?,
2: correcto.
0: Y los viernes tenemos tandas, prepárense porque les tengo una sorpresa para los viernes.
2: Upa.
0: Obviamente, música en vivo, mezclada en vivo. Sí, claro, y van a ver unas tanditas mías, pero también vienen sorpresitas los viernes para que usted se disfrute Corazón Salsero. Para que todos los salseros conozcan mucho más de lo que se puede hacer con la salsa, ¿no? Que es un género espectacular. Por acá hay más votos, Fairy.
2: A ver. Escuchemos. Por favor.
0: Cocorobe. No, este voto para quién es. Buenas tardes.
3: David Linares, en el tercer tiempo 10, acá en La Esperanza, escuchando la voz de los llaneros. Yo voto por Guayacán.
0: Bien, muchísimas gracias, hermano.
2: Excelente elección.
0: Excelente. ¿Quién más está por aquí? Doña Fanny, ya voto por Nietzsche. Muy bien, doña Fanny. ¿Qué más está por acá? Listo, siguen llegando las votaciones. Nosotros seguimos escuchando. Está Cocorobé de Guayacán. ¿Qué? Cocorobé. Ya viene una cancionzota del grupo Nietzsche que se llama Ruperto Mena o Cali Ají. No, vamos con Cali Ají. Vamos con Cali Ají. Se agarraron.
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0: La otra era tu abuela. Y no. Bueno, ahí va Cocorobé. Seguimos en el Gran Knockout Salsero, en estos martes de Corazón Salsero, aquí en la

0: Ahí está. Uy, esta es bacanísima, ¿no? Calle así del grupo Niche. Hoy en el Knockout Salsero. Usted vota, solamente vota. ¿Guayacán o Niche?
1: Guayacán.
0: ¿Sí? ¿Por quién votan?
1: Por Guayacán.
0: No. Guayacán lo lidera hoy Fairy. ¿Tiene daticos por ahí de Guayacán?
1: Pues tengo daticos
0: importantes.
1: Importantes de nuestras orquestas que hoy están compitiendo en este gran
0: Knockout Salsero de los martes.
1: Por supuesto, vamos a salir victoriosos.
0: ¿Quién, Guayacán?
1: ¿Qué? Por supuesto, Guayacán va a salir victorioso.
0: ¿Quieres escuchar los votos?
1: Hoy estoy poseída por el espíritu de Lila.
0: ¿En serio usted quiere escuchar los votos?
1: Vamos a ganar, sí, por supuesto. Vamos a ganar.
0: Hable como Lila, hágale.
1: Vamos a ganar y por supuesto yo les cuento que las canciones que siguen conquistando esas pasiones en estas nuevas generaciones, gracias a las plataformas digitales, mantienen vivas. No, mentira, Lila no habla así, no, estoy molestando. No, pero lo único que les voy a contar es que gracias a las plataformas digitales y a las redes sociales, se han consolidado aún más éxitos como Cali Pachanguero,
0: claro.
1: Sin Sentimiento, Oiga Mire Vea, que ya la hemos escuchado, Te Amo, Te Extraño. Y así sí. Continúan sumándose millones de reproducciones y además que son parte del repertorio habitual de orquestas en todo el mundo. Es que no hay una orquesta de salsa en fiestas, festivales, ferias, poblados, total. Piñatas, cumpleaños.
0: ¿Quieres escuchar las votaciones?
1: Por favor.
0: En serio. Yo
1: ¿en
0: no,
1: serio?
0: O sea,
1: sí.
0: La verdad, no quiero que se vaya triste hoy.
1: No, jamás, mi vida. Yo jamás me voy triste. Además, me voy muy alegre por esas mire. Personas que confiaron en mí y dieron esos votos.
0: Mire, señorita, póngale que va. Buenas tardes, ¿quién vota? ¿Quién vota? ¿Guayacán o Niche? Hoy en el Gran Knockout Salsero en las tardes, 12 a 2, Corazón Salsero los martes. Nos vamos con hoy dos orquestas. ¿Quién vota? Buenas tardes.
2: Muy buenas tardes. A la voz de los llaneros desde Acacías.
0: Eso.
2: Mi voto es por Guayacán. Voy a poner Hoguera de Guayacán Orquesta.
0: ¿Cuál?
2: Abrazos.
0: Venga,
2: Hoguera. Hoguera de Guayacán Orquesta.
0: Bueno, listo, vamos a buscarla. Gracias por el voto, su merced, a mi gente de Acacias.
1: Mi gente votó por mí, ¿no? No me robe la gente.
0: Dígame la verdad, ¿cómo van las votaciones? Faltan 9 minutos para que se acabe este gran Knockout Salsero.
1: Le voy a decir que va, por el momento van 7 contra 9.
0: ¿Cuántos van? Bien, yo creo que van más.
1: No, 7 contra 9.
0: Listo, por acá. ¿Quién está? Buenas tardes.
3: Claro que sí, mi hermano, aquí David de Jesús, escuchando Corazón Salsero, con la voz de los llaneros, la que yo prefiero.
0: Gracias.
3: Grupo Niche, mi hermano, Grupo Niche.
0: ¡Eso! Muy bien, muy bien. ¡Uy! De feria de rumba.
1: No acepto
0: aquí le dejo
1: votación.
0: Torero, ahí le dejo Torero para que se ponga un poquito contento.
1: No acepto ese voto.
0: 1:51 PM, el Knockout Salsero, hoy en La Voz de los Llaneros, la que yo prefiero, en Corazón Salsero, aquí está.
1: Me rehúso a sacar ese último voto.
0: Vamos, tía, que vos estás perdiendo esta tarde.
1: Jamás, tío, guarda las esperanzas. Recuerde esto, algo que enseñó la...
0: ¿Sí?
1: El equipo de Argentina es que uno pelea hasta el
0: final.
1: Y el pan se quema en la puerta de ¿qué? Del horno.

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0: para Mari con cariño.
1: Pero cántela, cántela. Pero
0: que sepan en Puerto López. Señores, ya se la vamos a dejar completica porque pues se nos fue el tiempo. Estábamos contando los votos en mensaje de texto. Y pues
1: lo siento un poco triste.
0: No, voy a dar los resultados.
1: Lo siento como inconforme.
2: Está aburrido.
0: No, para nada. O sea, hice, programé lo que más pude, hice todo lo que.
1: En cambio yo, querido público.
0: Espere. Pues están pidiendo como una güera de Guayacán. Listo, ya le digo a mi compañero de la tarde que se la ponga. Listo, porque nosotros bueno, ya.
1: Retomo.
0: Espere, porque hay un voto. ¿Qué tal que este sea el.
1: ¡Ay, no!
0: ¡El último voto! ¡El último voto!
1: ¡No! ¡Ya no es válido!
0: Sí. ¡Se vale!
1: ¡No!
0: No, espere. Buenas tardes.
3: Buenas tardes. La voz de los llaneros, yo escucho la voz de los llaneros. Soy guarda de seguridad. Y mi voto es por Guayacán Orquesta.
0: No vale, no vale porque pues ya votó tarde.
1: No, ya. Lo siento, llórelo.
0: Ya votó muy tarde, entonces. No, mentiras. Saludo a mis amigos vigilantes, guardas de seguridad que Nico.
2: Así como Argentina, llore.
0: Llórelo, papá.
1: Ahora sí puedo hablar.
0: Listo.
1: Bueno, quiero decirle a todos.
0: Voy a dejar porque soy respetuoso. Ajá. Ya nos vamos a despedir. Uh-huh. Voy a dejar que Fairy dé los resultados.
1: Inconveniente. Pues yo le quiero decir a todos los oyentes que me siento como reina de belleza cuando uh-huh. se gana la corona. Y no es la primera corona que me gano. Uh-huh. Eso quiere decir que he ganado con Guayacán, nada más ni nada menos.
0: Ahora, por favor,
1: 17 votos.
0: ¿Pero cuántos tuvo el grupo Nietzsche?
1: 15. 15 votos, estuvo ganó, muy reñido.
0: Pues ganó por dos votos, pero hay
1: pero, uno. Pero te gané, bebé, te por gané.
0: Eso. Pero es que usted envía eso a las cadenas de WhatsApp que tiene ahí, pues claro,
1: obvio, no va a ganar. Obvio, hay que invitar a nuestros oyentes a que voten, a que nos escuchen. Bueno. No, pero yo quiero aclarar algo, yo señor. No mandé cadena de WhatsApp, no mientas. Sus votos fueron muy orgánicos, muy legales, auspiciados y verificados y recontratentados. Por la firma Jaime Escupe, que escupe. Que no sé qué escupe, pero escupió los boticos hoy para Guayacán.
0: Nos vamos despidiendo. Gracias, amigos de Corazón Salsero. Ya viene la programación crossover de esta tarde. Ganó Guayacán. Chévere. Los dejo con buena música. Gracias por escuchar esto que se llama
1: Corazón Salsero.

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Escuchámoslo, señores, nada más y nada menos que los hermanos Rosario y los hermanos Bomba con esa muy buena canción que se llama Hola. Hola, nena, ¿cómo vas? Saludándolas a todas ustedes, un abrazo especial para todas las oyentes de La Voz de los Llaneros, la que yo prefiero. Acá estamos acompañándoles en esa gran tarde, una tarde con cara de lunes, pero hoy es martes, segundo día de la semana. Ese abrazo especial para toda la gente que está conectada con nosotros y que disfrutan la mejor música con la que yo prefiero, La Voz de los Llaneros. Acá estamos presentes para llevarles muy buena música. La invitación para que ustedes a través de nuestro WhatsApp, a través del 316-585-6367, disfruten con nosotros lo mejor de ese martes. Martes 21 de julio del presente año 2026. La invitación para que ustedes reporten sintonía, pidan sus canciones favoritas en esta gran tarde. Arranco mi turno con las mejores canciones y llega por acá el mejor estilo. Eso lo hace Silvestre Dangond de la mano de Maluma. Se unen esas dos grandes voces. Se llama Vivir Bailando y suena a través de La Voz de los Llaneros, compartiendo lo mejor de ese gran día. La Voz de los Llaneros.

Solo canciones, buenas canciones que suena a través de La Voz de los Llaneros, la que yo prefiero, un clásico del vallenato con el médico Otto Sergio, Rafa Ricardo. Buenas canciones que ustedes escuchan y programan también a través de los 106.3 del FM. Acá estamos compartiendo, disfrutando todo el ambiente en esta gran tarde del martes. Segundo día de la semana, un abrazo especial para toda la gente y prepárense porque ya llega la fiesta más grande, el torneo internacional del Joropo, que inicia desde el 13 al 16 de agosto. No se lo pueden perder, en su versión número 58. El lanzamiento oficial se hizo hace unos días, aproximadamente hace 3 días, y la gente está muy contenta. La fiesta más grande que tienen los llaneros, que tenemos los llaneros, orgullosamente llaneros, ¿listo? Ese abrazo especial para toda la gente que ya se preparan para compartir, para disfrutar lo mejor de esa gran fiesta. Y ponte el sombrero, mi gente. Así como nos ponemos el sombrero, también nos ponemos en modo fútbol, porque sabemos que se acabó el Mundial. Sabemos que ya prácticamente todo vuelve a su normalidad. Fue un mes pasadito donde la gente estuvo muy al tanto, muy pendiente de todo lo que pasaba en estos grandes encuentros, pero listo, ya se acabó, ya España fue campeón de esa copa, de esa versión del año 2026, y lo importante que hay que resaltar es que también ya vuelve el fútbol profesional colombiano, y acá prácticamente vamos a dar la apertura el viernes 24. Viernes 24, nosotros, el equipo de la Media Colombia, nuestros muchachos, nuestros guerreros, Llaneros de Fútbol Club, que recibe al Deportivo Pereira como tal, son los que dan la apertura oficial a esta versión del fútbol profesional colombiano, la Copa Betplay, que arranca con ese gran encuentro aquí en la capital del departamento del Meta. Así que programémonos a compartir y a disfrutar de buen fútbol, del fútbol colombiano acá en Colombia, y que tendremos la oportunidad de disfrutar y aprovechar, ver buenos equipos aquí en el estadio Bello Horizonte Rey Pelé. Continúo con más canciones, con más éxitos. Llega por acá el mejor estilo, esto lo hace Rick Arena. Se llama Era Mentira. 12 en 34 minutos. No la cambies. La voz

2 de la tarde, 47 minutos, con el que yo prefiero, la voz de los llaneros, acompañándoles con buena música, buena salsita, el mejor estilo de Willy González, pequeñas cosas, 2:48, cambié el reloj, ya que estamos compartiendo, disfrutando la gente de ese gran día de ese martes. Llega por acá todo el sabor criollito con Lady Lara. Disfrutando lo mejor de los éxitos. Ahora cambies. La voz de los llaneros.

0: Mi último deseo en esta ocasión con el sabor de la Potrulla de Negros, la que yo prefiero, ya son las 2 de la tarde, 57 minutos, con la Potrulla de Negros.
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0: Gobernación del Meta activó de manera inmediata toda su capacidad operativa para atender la emergencia registrada en la vía de acceso al puente La Amistad, que comunica a los municipios del Dorado y El Castillo. La gobernadora Rafaela Cortés coordinó el rescate aéreo de 18 personas, el envío de maquinaria amarilla y la instalación de un puesto de mando unificado para atender la situación y restablecer la movilidad lo más pronto posible. 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La Gobernación del Meta y FEDEMETA realizaron un encuentro de interlocución en el municipio de El Castillo para fortalecer el trabajo con la acción comunal y construir soluciones a las necesidades de las comunidades. Durante la jornada se abordaron temas como infraestructura, vivienda, seguridad, turismo y programas sociales. El departamento cuenta con 1.583 organismos comunales y, a través de convenios solidarios, el gobierno de la unidad continúa impulsando proyectos que promueven el desarrollo y el bienestar de los metenses.
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Grupo Sin Frontera, buena canción. No dejemos que por el amor entre ese de atrás más de 15 minutos. Les contamos rápidamente que en el día de hoy, martes 21 de agosto, en la de la mañana, se estuvo realizando como tal la presentación de elección de delegados a la Comisión Consultiva de Comunidades Negras, Afrodescendientes, Raizales y Palenqueras de nuestro departamento de Meta. Se realizó como tal, se hizo aquí en el octavo piso de la Gobernación de Meta, en una instancia de interlocución y articulación con las autoridades. Así participaron muchas delegaciones de la Comisión Consultiva para realizar como tal todo lo pertinente a la elección de los delegados para el 2026-2030. Un abrazo especial para todos los amigos que nos escuchan a esa hora, que están conectados con el sabor de la voz de Llaneros, la que yo prefiero. Quiero saludar también a la gente de los diferentes municipios. Mucha gente se preguntará, bueno, el tema de las elecciones de delegados a la Comisión Consultiva de Comunidades Negras Afrodescendientes, ¿de qué se trata? Pues hombre, está conformada por una comisión integrada máximo de 30 delegados de Meta, elegidos en la Asamblea Departamental, convocada por la Gobernación de Meta, el gobierno de la unidad en cabeza de nuestra gobernadora, la doctora Rafaela Cortés Zambrano. La función de ellos como tal, para que lo tengan presente, servir de interlocución con el gobierno, construir soluciones a las problemáticas de tierras, establecer mecanismos para el cumplimiento de la Ley 70 de 1993. Se tenían en cuenta unos requisitos correspondientes, como consejos comunitarios, formas y expresiones organizativas. También se tuvo previsto las reconocidas ante el Ministerio de Interior. Y así de esa

a los delegados de la Comisión Consultiva de Comunidades Negras, Afrodescendientes, Raizales y Palenqueras del Meta 2026 y 2030. 3 de la tarde, 17 minutos. Voy con más canciones, más éxitos. Yo acá no decirlo, lo hace Selena. Mejor los clásicos, sonando en esa gran tarde, el martes. Con la voz de los llaneros.

0: Nosotros tenemos. A las 3 de la tarde, 27 minutos, son las canciones, los éxitos que hacen parte de la buena promoción musical de la autoritaria de Goyama, la unidad presente. Llega por aquí el señor de Johnny Rivera, buena canción. Se llama Soy Soltero, 27.
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0: especial de Cecilia Bosco Ponte Sombrero en Mega de Espera.
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1: Atención. La gobernación del Meta llevó una nueva jornada de gobierno en territorio a San Juanito con una inversión que supera los 18 mil millones de pesos en obras y proyectos que benefician a más de 4.700 habitantes. Entre los principales logros se destaca la entrega de 102 viviendas para familias del municipio, atención médica especializada, nuevos computadores para instituciones educativas, fortalecimiento de la seguridad con videovigilancia inteligente y el impulso a proyectos de infraestructura, electrificación rural y desarrollo agropecuario, reafirmando el compromiso de acercar las oportunidades a todos los rincones del departamento. La gobernación del Meta anunció una inversión de 34 mil millones de pesos para pavimentar 13,5 kilómetros de vías estratégicas en Villavicencio. Las obras se ejecutarán en las avenidas Catama, vía Puerto López y la avenida 40, beneficiando a cerca de 500 mil habitantes. La intervención financiada con recursos del Sistema General de Regalías mejorará la movilidad, reducirá los tiempos de desplazamiento y fortalecerá la conectividad y el desarrollo urbano de la capital del Meta.
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lo mejor de la salsa lo hace el Nieto Talleres, Andy Montañez, por esta serie a través de la diferente, la que yo prefiero. Tenemos canciones, más éxitos, más música, al sabor de la música Yoyita, la música llanera, que se impone a través de la patrulla de los emisores de gobierno, departamental de gobierno de la unidad. 4:18 minutos, ya saben que a las 5 de la tarde estaremos en Buenas Tardes con el señor Olo Pesa.

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Te quiero como yo, la canción que hace a esta hora el maestro Juan Luis Guerra y su 440, más canciones de música que suenan a través de la diferente, la que yo prefiero, la voz de los llaneros, suenan a través de los 106.3 de FM, llegando acá al recinto de Talía, se llama Amor a la Mexicana. A las 7 en punto, les estaremos dando ese abrazo del Mataparo, presidente López, en Buenas Tardes, Llanura, el programa institucional de la cultura llanera, presente en Buenas Tardes, Llanura.

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0: Atención. El Hospital Local de Lejanías fue reconocido por el Ministerio de Salud como una de las 22 mejores instituciones prestadoras de servicios de salud del país en calidad y humanización de la atención. Este logro fue posible gracias al fortalecimiento impulsado por la Gobernación del Meta con inversiones en infraestructura, una nueva ambulancia, equipos biomédicos y modernización de los servicios. La distinción consolida al hospital como referente nacional y reafirma el compromiso de la Gobernación de la Unidad con una atención en salud más digna, segura y oportuna para los metenses. Se continúa fortaleciendo la infraestructura rural a través de convenios solidarios con la Junta de Acción Comunal. En la vereda La Calendaria de San Juanito, la comunidad construyó 46 metros de placa huella, superando la meta inicial de 36 metros e intervino 1,9 kilómetros de vía rural. La obra mejora la movilidad, facilita el transporte de productos agrícolas y demuestra que el trabajo conjunto entre gobierno y comunidad genera más desarrollo para el campo metense.
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ya 5 de la tarde con 3 minutos. Hola, ¿qué tal, amigas y amigos de la sintonía? Bienvenidos a una emisión más de Buenas Tardes Llanura, el programa institucional de la cultura llanera. Bienvenidos a la emisión de hoy, martes 21 de julio del año 2026. Saludos a quienes nacieron un día como hoy, después del 20 de julio. Imagínense, Día Nacional, todo un despliegue multitudinario de colorido, de sentimiento patriótico, de los colores de la bandera, de los diferentes organismos de policía y militares que nos mostraron todo lo que tenemos en esa materia para sentirnos orgullosos de ser colombianos. Y bien, por la gente que salió a observar el desfile militar, pero también quienes se conmovieron un poco con la fecha del 20 de julio, Día de la Independencia para nosotros. Voy con canciones a esta hora de la tarde. No olviden que los leo y los escucho en el 316-585-6367, el teléfono de la sintonía llanera. A esta hora de la tarde invito al gran Reinaldo Armas. El tema se llama La Morrocoya. Aquí está la música. Seguimos de canciones. Bienvenidos.

así como no, 5 de la tarde con 14 minutos. Ahí teníamos las voces de don Reinaldo Armas, la Morrocoya y Carlos Rico interpretando a Rodrigo Gallo el tema del caporal de Camiona. Tenemos las 5 de la tarde con 14 minutos. Estamos en buenas tardes, Yanda. Saludos cordiales para quienes están de cumpleaños el día de hoy. Muy especialmente para Mauricio Mora, transportador de la ruta Cumaribo, Vichada, Villavicencio y viceversa. Este hombre es un hombre héroe del camino. Yo recuerdo que por allá por la década del 80, 70, 80, y obviamente hay para atrás, dijo doña María Carratuca. Uno sabía cuándo salía, pero no cuándo llegaba, ¿no? Y era normal encontrar en algunos pasos, la gente le va poniendo nombres a los pasos difíciles. Y la cultura popular lleva a que la gente genere sus propios códigos comunicacionales. Entonces, el transportador habla de flejes, no, ¿cómo se llama? De espárragos, habla de ¿cómo se llama? Unos palos que meten por entre la pacha del camión, no recuerdo cómo se llama, una idea que es como un tirante, y habla de los sitios. Entonces, vamos a pasar el bajo rompecajas, ¿sí? Y así se queda, y así se va convencionalizando hasta que todo el mundo entiende que el lugar llamado rompecajas queda de Cumaribo para abajo, más abajo de Palmarito, por decir algo, ¿verdad? O el bajo de Morichesolo, otro punto neurálgico para los transportadores. Allí llegaban 10, 15 camiones y se quedaban enterrados, ¿no? Pero ellos unidos empujaban el primero, lo sacaban, tenían winches y high street y ese tipo de cosas, y el uno jalaba al uno y ahí iban, tenían que descargar lo que llevaban, pasarlo al otro lado, y así duraban casi que meses para llegar a Santa Rita, por ejemplo. Ahí hay un documental bellísimo de los héroes del camino, los héroes del barro, podría llamarse el documental. Claro, ahora las cosas han cambiado. ¿Por qué? Porque han habido arreglos a esa carretera, ¿verdad? Y eso para bien, digamos, si habla uno de la carretera del Alto Vichada. Pero si uno habla del Bajo Vichada, entonces hay un problema porque llegó algo que se llama prohibido, propiedad privada. Un letrero que lo que hizo fue encerrar las sabanas comunales y entonces hizo callejuelas. Una callejuela es una porción de sabana o de carretera que por lado y lado tiene cerca. Los camioneros de la época, entre ellos don Pedrito Romero, que me

0: cuentan que está vivo don Pedro y tiene 90 y pico de años. Me lo contó un gran amigo, Gregorio Figueroa, que se lo encontró. Ese señor es un héroe del camino. Lo ando buscando para que me cuente su historia. Él iba y le llevaba la carga a los curas monfortianos en el departamento del Bichada. Y entonces él iba a Chacara, él iba a Piramidí, él iba a la misión La Pascua. Y don Pedro Romero tiene una anécdota. Yo tengo una anécdota con don Pedro Romero porque el señor, flaco, espigado, narizón, tenía una agenda en el bolsillo y un lapicero. Y entonces un día se me ocurrió decirle a don Pedro, yo necesito un efero, ¿cómo le parece? Pero no es un efero cualquiera, es un efero de estas características. Él sacó su agenda, la apuntó, éramos 750 muchachos. Bueno, y don Pedro se venía y duraba meses. Cuando llegó, se metió entre la muchachada hasta que me ubicó. Se metió como un llanero, entra un corral, ¿cierto? Donde hay mucho ganado. Hasta que me dijo, mira, hijo, aquí le traigo su efero. Y yo feliz con mi efero, escribía muy bien. Y entonces ese recuerdo me quedó de don Pedrito Romero. Don Pedrito Romero es un hombre héroe de esas vías, ¿verdad? Tiene 90 años. Pero de todas maneras no es fácil transportarlo. Entonces, volviendo al tema de la callejuela, es que usted no puede sabanear. Ese era un término que usaban los transportadores. Decían, y bueno, y demolición, pues demolición solo para abajo, ¿qué hay que hacer? No, hermano, sabanee, vaya, busque sabana. Sabanear es dejar la carretera y buscar unos nuevos pasos para sacarle el quite a las grandes hoyos o barro que había, que quedaban los camiones pegados, enterrados, ¿no? Entonces se sabaneaba. Y cuando se sabaneaba, pues no se sufría tanto. Pero cuando se hizo la callejuela, no hay cómo sabanear, porque está la cerca, está la propiedad privada. Simplemente hay que arriesgarse a que se quede pegado, a que se bloquee, y por supuesto ya sabemos lo que pasa cuando una... bueno, lo otro es que las tractomulas, por ejemplo, para la época no existían, o no bajaban por allá. Esos son terrenos nuevos, una capa vegetal muy, muy frágil, que se hunde fácilmente, y entonces no permite el tránsito. Hoy por hoy, los mismos camioneros han arreglado los pasos difíciles, y pues obviamente, como es una región tan lejana, tan extensa, le queda muy difícil, tanto al gobierno nacional como al gobierno departamental, arreglar esas carreteras. Hemos visto que han hecho uniones entre el departamento del Meta y los mandatarios del Bichada, ¿cómo se llama?, alcaldes y gobernadores, para hacer labores conjuntas, ¿no? Así que un abrazo para el hombre que está de cumpleaños, Mauricio Mora, transportador de la ruta Comarigo Villavicencio, y gracias, felicidades por su cumpleaños, mano. Muy buenas tardes, señor López, y su amable audiencia, Pastor Monroy, reportando audiencia desde el hermoso municipio de Cuadrado. Hola, Pastor, ¿cuánto tiempo, hermanito, sin hablarnos? Buen amigo, Pastor, conoció a mi familia y conoció San Luis de Palenque, Trinidad, Casanare y demás. Don Pastor, tengo muy, muy, muy buena recordación suya, de su querida esposa y de la generosidad suya y su amistad tan bonita. Buenas tardes, llanura, señor López, ¿cuándo me da pereza? Señor López, cuando me da pereza. Rima, pero no es verdad. Me duele la cabeza. Ah, cuando le da pereza, me duele la cabeza. Cuando el pecho me pongo arrecho. Bueno, se valdría la pena que siguiera practicando y le metiera más sentido al tema. Bueno, Tres Matas, ¿cómo no? Tres Matas, Bichada. Conozco Tres Matas, chicos. Ya se hizo un festival que se llama el Festival del Seje, en homenaje a esa palma que da un aceite que lo usan los lugareños mucho para el tema de la expectoración de las gripas bravas, ¿no? Las gripas guajiberas, dice la gente, el adagio popular, que dan dos veces al año, cada 6 meses. Es decir, que usted vive todo el año con gripa. No, pero tengo una buena, muy buena historia del aceite de seje que traje de allá, de Tres Matas. Ya lo copiaron, lo mezclaron entonces ese año, pero sí era un aceite muy bueno. Allá está Pan Loco, se llama así, era un exconcejal del pueblo que extraía o está extrayendo seje en frío, aceite de seje en frío. Buenas, ¿cómo me les va? Buenas tardes, Llanura. ¿Quién está por aquí? Hola, ¿qué tal? Buenas.
1: Muy buenas tardes, Llanura.
0: Buenas, ¿cómo vamos?
1: Muchísimas gracias por el saludo. Un saludo para Noria. Tenemos hecho de día. Gracias.
0: Ah, bueno.
1: Muchísimas gracias a los boteros
0: Criollazos. Ah, usted es Mauricio. Qué bueno, Mauricio, que se comunique. Regala, por favor, Novilla Reventadora. Gracias, Mauricio. Qué bueno, hermano. Muy bien por comunicarse, ¿no? La verdad que era. Ah, mira, aquí, ¿cómo se llama? Juan Matías me manda un video precisamente de las penurias que tiene que hacer la gente para transportarse por esas carreteras inmensas. Imagínese la riqueza donde podamos conectar, sea como sea, en avión de carga, en tren o por vía pavimentada, en lo que sea. Así sea, ponemos los palos, pero que podamos viajar todo el tiempo y poner a producir esa tierra inmensa del departamento del Bichada, del departamento del Casanare, del Arauca, y nos volvemos potencia en agua, en exportar agua, comida y turismo, ¿no? Porque ese turismo es el que está buscando precisamente la gente de hoy, que ya está cansada de visitar Europa, de visitar Asia, de visitar China, visitar África, y les falta conocer este territorio hermoso que tenemos nosotros. Seguimos de canciones, tenemos las 5 de la tarde con 23 minutos. Invito a Jorge Guerrero, el tema se llama Tardes Grises de Junio. Seguimos de canciones.

Ahora tenemos las 5:31. Ahí teníamos las voces de Tarde Grises de Junio, Jorge Guerrero, el guerrero del folclore. Qué sabroso canta, ¿no? Y lo mismo que Juan Farfán con este tema titulado El Rey de los Llanos de Adolfo Nieves. Saludos especiales para el maestro Adolfo Nieves, que debe estar en sintonía de La Voz de los Llaneros y este programa que se llama Buenas Tardes Llanura. Saludos a Pacho Pérez, Francisco Pérez, Pacho Pérez de la Primavera Bichada. Me dice que estuvo viendo el partido en los Estados Unidos. Bien, una delegación de la Primavera. Está muy bien.

0: A Natalia también me va escuchando de regreso a casa. Un abrazo para ella, para la cotiza de oro y para su hermosa familia. Kirpita, un abrazo. Gracias por estar en sintonía. Muy amable. Gracias por siempre estar ahí pendiente de la voz de los llaneros, la que yo prefiero. Carolina Melo también me está escuchando. Qué bueno, ¿no? ¿Para dónde va Carolina? ¿Para Casillas o aquí en Villavicencio? Me imagino que aquí en Villao. Bueno, muy bien, ahí vamos. Poco a poco se anda lejos para el que quiera caminar. Bueno, ya la gente sigue pidiendo canciones. Eso está muy bien, porque de eso se trata. La radio debe entretener, pero también debe hacer sinergia con la audiencia. Y es lo que tratamos de hacer aquí en Buenas Tardes, Llanura, hablando de los temas, de las memorias, de los recuerdos, de las narrativas sonoras de ese llano que en gran parte está inexplorado, ¿no? Hay que adentrarse en el corazón de quienes han de alguna manera colonizado el territorio. Unos porque por cuestiones de la vida fueron a parar allá, y otros porque hace miles de años están allí, o cientos de años están allí, ¿verdad? Y están resistiendo, ¿verdad? Me refiero exactamente a los hermanos indígenas, que tienen tanta sabiduría, a quien les profeso tanto respeto, admiración y cariño. Porque uno va a una comunidad indígena y se pone uno a mirar y a analizar. Bueno, tuve la oportunidad de ir a un gran resguardo indígena que queda por allá cerca a San Teodoro, también en el departamento del Vichada. No quiero decir con esto que no conozca, por ejemplo, hay unos indígenas asentados abajo de Puerto Gaitán. Por ahí hay unos hermanos indígenas que salían a vender artesanías a la carretera, pero es que hace mucho rato no voy por allí, ¿no? Y había otro asentamiento indígena en el Parque Medicure. Yo no sé si ya salió de ahí, pero ahí había un asentamiento indígena en el Parque Medicure. Están los indígenas de Humapo, hay un colegio que se llama Yaliqueisi, sí, y hay otro que se llama como Huacoyo hay otro, ¿no? Y yo estudié en la Granja Cosmopolitana con jóvenes indígenas venidos de Huacoyo y de Yaliqueisi a estudiar producción tropical sostenible. Imagínese el término. Así es de que estamos hablando.
1: José David, muy buenas tardes.
0: Hola, mi querido
1: Gabriel
0: Don Álvaro
1: Moreno, aquí escuchando desde
0: Gabriel. Don Gabriel.
1: Una tarde muy, muy bonita hoy.
0: Sí, soleado, ¿no?
1: Don José David, ¿qué tal si escuchamos cuando pasan los tautacos?
0: Muy bueno.
1: Escucho ese programa todos los días y hace un largo tiempo que no escuchamos.
0: Los tautacos, sí señor, gracias.
1: Si nos puede regalar, pues quedamos agradecidos. Yo quedo muy agradecido con usted, don José.
0: Pero claro que sí.
1: Buenas tardes a usted y todos sus oyentes.
0: Muy amable por recordarnos esa canción. Ya la sonamos, ya la vamos a buscar, mejor dicho. Hola, buenas tardes, don José David. Para saludarlo por el buen programa que tienes, para que me hagas el favor y me coloca la canción El Venado del Espinero. Eso es de Tirso Delgado. El Venado del Espinero, me escribe Claudia Milena Cagüeña Sanabria, en el predio La Primavera en San Juan de Arama. Caray, San Juan de Arama, que ese predio debe estar plagado de producción, ¿no? Topocho, yuca, plátano, vacas de ordeño, unas gallinas ponedoras, unos patos para hacer un sancocho el fin de semana, una fuente hídrica que pasa ahí por el lado, una ¿cómo se llama? Un bosque de galería que rondea la casa donde canta el tucán, el pájaro Dios te dé, los turpiales y las guacharacas, me imagino. Yo me imagino que allá en ese lugar es así. Vamos a ver si le pego. Dígame usted si estoy describiendo bien el tema. María Sanabria dice por acá, bravo. Ya lo oigo, qué bueno, sí, tuve que hacerle ahí ¿cómo se llama? Un pase a la ¿cómo se llama? A la app, que hay veces se barajusta y no para, pero ya la hemos arreglado un poquito. Muchas gracias al oyente que instaló la app Voz de los Llaneros, y por favor nos mencionan por el WhatsApp cuando esté desconfigurada la señal, que algunas veces, no sé, el ingeniero no ha podido venir a hacerle un ajuste, pero la idea es que podamos estar full y no tengamos ningún traspiés. Buenas tardes, Llanura, señor Oropesa, cuando le da pereza, no, venga a ver, duele la cabeza, cuando duele el pecho me pongo arrecho, póngame un pajarillo, un golpe recio, que estoy que me bailo con una negra, El baile del perro, no me sale la rima, pero es verdad. Pero es cariño, dice el mismo. Gracias. Ah, ok, Tobita. Ah, el son del perro se llama la canción, el son del perro. Bueno, muy bien. Vamos a continuar escuchando música. Un abrazo del Matapalo para la gente. Oiga, estamos tristes en el pueblo de Bocas del Pauto. ¿Cómo les parece que en el día de hoy, a la madrugada de hoy, un señor decidió quitarse la vida? Un hombre de más o menos unos 50 y pico de años. Olfan Sandoval, hijo de don Hernán Sandoval, una familia criadores de ganado en la costa del Pauto, se instaló con su familia ahí en Las Bocas, tenían un almacén de víveres y no sé qué pasó esta madrugada. El hombre se dedicaba a sacrificar ganado. ¿Y qué pasó? Pues que decidió quitarse la vida y pues obviamente, imagínense, en un pueblo donde todo el mundo se necesita y todo el mundo se conoce, cuando se dieron cuenta, el hombre se había ahorcado. Entonces, muy dura la situación. Pasé en la tumba de Olfan, lo conocí. Y, por supuesto, a todos sus familiares y amigos, nuestra solidaridad desde aquí, desde La Voz de los Llaneros. Y muy especialmente, de aquí, de Buenas Tardes, Llanura. Se marchó este paisano en una forma poco convencional. Y pues obviamente es triste y doloroso, ¿no? Que la gente no ame la vida y que no sepa tramitar sus emociones y sus problemas, ¿no? Porque decir la vida sin problemas sería absolutamente problemática, o sea, sería una jartera. Lo bueno de entender un poco la vida es que cada problema tiene una solución, tiene una salida. Y como lo dijo el filósofo Chiro Silva, un grito a debido tiempo es el que puede servir. Es decir, uno tiene que dialogar. Si uno siente que está derrumbado, busque un amigo, busque un cura, busque un pastor, busque a un viejo llanero y cuéntele su problema para que esa persona salga de ese estado tan lamentable de dolor profundo, de tristeza profunda, que los lleva a tomar una decisión tan drástica y tan lamentable, ¿no? Entonces, pero eso pasó esta mañana y estamos un poquito entre tristes y conmovidos porque pues no puede ser que la gente no ame la vida, pero pues tampoco uno puede culpar, no puede juzgar. ¿Por qué? Porque cada quien anda en su proceso y cada quien tiene sus problemas, ¿no? Hay veces uno ligeramente juzga, no sabemos de qué más adolecía el señor y qué más problemas tenía represados que le lo llevaron a tomar semejante decisión. Pasen la tumba de él y, como decimos, pues a los paisanos de allá, nuestra solidaridad, sus amigos, familiares y demás. Tenemos las 5 de la tarde con 40 minutos. Aquí está el tema, cuando pasan los tautacos. Es de la autoría de Jorge Guerrero, el guerrero del folclor. Lo canta el mismo y suena así en Buenas Tardes, Llanura.

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1: Colombia, 5:22 p.m. 5:22 p.m. Bueno, y está de luto la música andina colombiana, ¿no? A los 91 años de edad murió el maestro en La Ceja, dice el maestro Héctor Ochoa Cárdenas. ¿Será en La Ceja, Antioquia? Debe ser, ¿no? El maestro Héctor Ochoa Cárdenas, autor del Camino de la Vida, canción colombiana del siglo XX, fundador del Trío de Oro y promotor de Antioquia le canta a Colombia. Es un ícono, y sobre todo esa canción que ha tenido una permanente vigencia, ¿no? La canción El Camino de la Vida. Deprisa como el viento van pasando los vientos y los días y las noches de la infancia. Un ángel nos depara sus cuidados mientras sus manos tejen las distancias. Después llegan los años juveniles, los juegos, los amigos, el colegio. El alma ya define sus perfiles y empieza el corazón de pronto a cultivar un sueño. Y brotan como un manantial las mieles del primer amor. El alma ya quiere volar y vuela tras una ilusión, y aprendemos que el dolor y la alegría son la esencia permanente de la vida. Y luego, cuando somos dos en busca de un mismo ideal, formamos un nido de amor, refugio que se llama hogar, y empezamos otra etapa del camino, un hombre, una mujer, unidos por la fe y la esperanza. Los frutos de la unión que Dios bendijo alegran el hogar con su presencia. ¿A quién no se quiere más sino a los hijos? Son la prolongación de la existencia. Después, cuántos esfuerzos y desvelos para que no les falte nunca nada, para que cuando crezcan lleguen lejos y puedan alcanzar esa felicidad tan anhelada. Y luego, cuando ellos se van, algunos sin decir adiós, el frío de la soledad golpea nuestro corazón. Es por eso, amor mío, que te pido por una y otra vez, si llego a la vejez, que estés conmigo. Bravo, mano, qué lindo. Pues dejó de existir el hombre que creó esta canción y que, por supuesto, catapultó su nombre con ese bonito mensaje. El maestro Héctor Ochoa Cárdenas, paz en su tumba, y gracias por lo que hizo y por haber existido, querido maestro. Bueno, muy bien, sigue la gente, vamos a ver qué nos dicen. Por acá nos mandan saludos, quieren saludar a Adolfo Nieves y a Emilio Nieves. Tobita Casillas, saludos, hermano, muy amable. Tobita está pendiente del programa, qué bueno que
2: esté. Saludos, señor Lopeza.
1: Olé.
2: De Casillas le habla. Tobita, Gilberto Quevedo.
1: Gilberto Quevedo.
2: Por favor, señor Lopeza, me da un saludito a Adolfo Nieves. Es tiempo, no lo veo.
1: Adolfo.
2: Yo parrandeo con Adolfo y con Emilio Nieves, donde esté.
1: Sí.
2: Tobita, que un saludo me pese de Tobita, de Casillas, señor Lopeza. Muchas gracias.
1: Claro que sí. Tobita, con mucho gusto, hermano, y gracias por ayudarme a programar la música de esta franja cultural que se llama Buenas Tardes, Llanura. Gracias. Bueno, ¿qué más nos dicen por acá? A ver. Este aparato está... No me cabrestea bien. Quedó mal arrendado, como decimos en el llano. Sí, no sé por qué estás en esa situación. Caracha, negro. Quédate quieto. Bueno, coge para arriba y para abajo y no me deja abrir el este, pero bueno, vainas que pasan, ¿no? A ver. Cállate. Saludos de toda la mesa de trabajo, saludos desde Puerto López, me dice aquí alguien. No. Vamos a cerrar y volvemos a abrir a ver qué pasa. Es lo que uno hace cuando algo falla, ¿no? Reinícielo, y le dicen a uno, reinicie. Bueno, muy bien. Saludos a quienes están escuchando en San Carlos de Guaroa, en Acacías, en Dinamarca. La gente que está en Cabullaro, Puerto López, los amigos de Barranca de Upía. La gente que está en el Casanare Grande, un saludo muy especial. A la gente en Sabana Larga y todos los amigos que se conectan vía online. Muy amables, ¿no? Gracias por estar siempre conectados con nuestra música llanera. y por supuesto las narrativas sonoras. Algunos piden temas que nosotros hemos dejado atrás, dijo doña María Carratuca, pero que pues son igualmente bellos, ¿no? Saludos, Juan Matiz.
3: Señor Oropesa, Juan Matiz, reportando el tema, regáleme el temita de don Juan Farfán, el araucano, para mis correros de niño.
1: Araucano. Listo, mi hermano, el araucano. Existe el araucano y el araucano de oro, ¿no? Dos cosas diferentes. ¿Quién está por acá? Hola, ¿qué tal? Buenas tardes. Como dijo el hombre, buenas. Ah, no, es que estamos...
4: Buenas tardes, señor Oropesa.
1: ¿Cómo vamos?
4: Hablamos por aquí del municipio de Cabullaro, las costas de Lupía, mano.
1: Buena la vaina, chico.
4: Muy bueno su programa, mano.
1: Qué bueno que le guste.
4: Claritico,
1: mano. Claritico.
4: Un cañón dentro de esa vaina, mano. Ahí me hace el favor y me complace con la canción. Ya no quiero verte más de Juan Farfán. Muchas gracias, señor Oropesa.
1: Ya no quiero verte, quiero verte más. Está completamente jugado. Ya no quiero verte más. Está bien. ¿Quién más está por acá? Hola, ¿qué tal? Buenas tardes. ¿Qué me dicen? ¿Qué me dicen por acá? Los de Nopsa. Saludos a la gente de Nopsa. Uy, pero me escribió desde temprano. ¿Cómo fue la cosa? Ah, sí. Buenas tardes, un saludo desde Nopsa. Regáleme Amor Sabanero, Elorgio Rodríguez, Oropesa. Saludos. La provincia de Medina. Ah, es que se están acumulando los mensajes. Buenas tardes, un saludo desde Nopsa. Y hoy me mandó este audio. ¿O este audio era viejo? Bueno, pero hasta ahorita lo veo. No sé qué pasa. Buenas tardes, Yanura, reportando sintonía desde San Martín. Felicitarlo por el programa Criollo. Me gustaría escuchar de José Catire Carpio, Hágame Caso, Compadre. Esto lo pide Antonio Ortiz.
5: Hágame caso, compadre.
1: Sí, muy bonita canción. Y un consejo muy bonito, ¿no? David me dice, señor Oropesa, doy gracias a Dios por un día más de vida para escuchar un programa de Buenas Tardes, Yanura. Es tan amable una canción que me regale... Bastante en un atardecer llanero, por ti, delicioso de tu egoísmo.
5: La verdad no le quedó bien escrito su mensaje, pero le entiendo. Pidió egoísmo, es lo que importa la canción que pidió, y muchas gracias al oyente.
1: Buenas tardes, don José David, Dios lo bendiga, desde la bodega Medina, Cundinamarca. La bodega, ¿se llama así? Siempre escucho mi emisora favorita. Ah, bueno, gracias, muy amable. Y el programa más agradable de la tarde. Regáleme la canción de Walter Silva. No hay como la mamá de uno. Adela, siempre en sintonía. Feliz tarde y bendiciones.
5: Adela, muchas gracias. No hay como la mamá de uno. No hay como la mamá de uno. Un bonito mensaje.
1: ¿Quién más está por aquí? Buenas tardes. Yanura, reportando desde Receptor, Casanare. Regáleme la canción Se puso viejo mi viejo.
5: Se puso viejo, mi viejo.
1: Receptor, saludos a la gente de Receptor. Receptor, ¿por dónde queda? La verdad, yo estoy mal ubicado, no sé por dónde queda Receptor. Sé que es en Casanare, en la montaña, pero no sé dónde es. Señor, vamos bien, eso ya acá en la finca hasta chivos. Ah, bueno, el chivo es muy sabroso, ¿no? Solo que he visto por ahí a unos expertos en asar carne de chivo, de ovejo. Es que les ubican supuestamente unas glándulas que tienen en la pierna y la paleta. Y tan pronto lo expresan, le extraen esa glándula para que no se riegue en la carne, en el sabor de la carne.
6: José David, muy buenas
1: Hola,
6: tardes.
1: Buenas.
6: Cordial saludo. Aquí Yogi reportando sintonía.
1: Yogi, ¿cómo estás, Yogi?
6: Para ponerlo en contexto.
1: Ajá.
6: Los señores indígenas que habitaban... el Parque Merecure están ahí enseguida, estamos abajito en Puerto Colombia, ahí tienen su maloca.
1: ¿Ah, sí?
6: Porque es que ellos fueron los mismos que llegaron en la fundación del Bioparque Los Socarros. Ellos vienen de la chorrera del Amazonas.
1: Chorrera, cerca de la
6: Leticia Amazonas.
1: Sí, claro.
6: Ellos son huitotos.
1: Ah.
6: Ellos llevan aquí más o menos unos veintitantos de años en Villavicencio.
1: Okay.
6: Era para acotar eso. Bueno,
1: no, muchas gracias,
6: Dios lo diga a José David y que siga así exaltando nuestra cultura.
1: Muchas gracias, Yogi, muy amable. Qué buen aporte, hermano. Huitotos, ¿no? Eso no están por acá, por los lados de los llanos. son más de la del Amazonas, vea usted. Buenas tardes, señor Oropesa, cordial saludo, por favor, me complace con el tema. Por ahí tengo un sencillo, sí, yo por ahí cargo un sencillo. Está bien, y voy con don Efraín Fonseca, que me dice lo siguiente. Hola, ¿qué tal, Efraín? Buenas tardes.
7: Buenas tardes, pariente. Aquí saludando desde Villanueva, Casanare.
1: Villanueva.
7: El sector queda por la vía de Agua Azul a Sogamoso.
1: Ah, ok. Ok, ahí por la Y, uno sigue derecho a Bogotá y ahí llega el receptor. Ah, muchas gracias, muy amable. Mire que me imaginé que quedaba al lado de, por ahí por los lados de, más abajo de qué, de ¿cómo es que es la tierra del café? Bueno, cerca a Nunchía y a Támara, más para abajo, mire dónde estaba. Estaba más perdido que el hijo del Inver. Así es de que muchas gracias al amigo de Villanueva, Casanare, receptor se llama. Y hay otro que se llama Labranza Grande, ¿no? Es otro municipio que tampoco conozco y pues lo confieso porque no he tenido la oportunidad de ir para allá. Bueno, muy bien, tenemos las 6:00 p.m, 2 minutos, vamos con la exactitud de la emisora y ya volvemos.
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tenemos las 6 de la tarde con 10 minutos. Seguimos aquí en Buenas Tardes Llanura, el programa institucional de la cultura llanera. Reiteramos el saludo para quienes nacieron un día como hoy, un 21 de julio del año que no es importante. Finalmente, lo que importa es pasarla bien y tener salud, que es lo más importante, ¿no? Cuidarnos, eso implica tener un cuidado personal. Saludos a Giver Prieto, está en sintonía. También para Carlos Rico, el propio Cimarronero. Los seguidores de Carlos Rico, este fin de semana estuvimos hablando con Carlos, ¿no? Quedó muy sorprendido de la copla del maestro Gildardo Cruz. Y saludo para él también, maestro Gildardo Cruz. Un buen decimero. Decimero con fondo. No es una vaina, ¿no? Lo de Gildardo es una cosa exquisita, realmente. Saludos a todos los que les gusta la décima. La décima. Escribir en décima es muy, muy, muy agradable. Leer la décima es muy agradable. Declamar en décima es muy agradable. Bueno, muy bien. Ahí vamos, poco a poco se anda lejos para el que quiere caminar. Cuando pasan los tautacos, temas solicitados por nuestros oyentes, el son del perro. Cuando pasan los tautacos es de Jorge Guerrero, el son del perro de Gómez Ceballos. El venado del espinero del maestro Tirso Delgado a esta hora de la tarde. Qué bueno cantaba el maestro, qué bueno declamaba, ¿no? Y el don de gentes que tenía el maestro Tirso Delgado. Alexander Galdames, por ahí cargo un sencillo tema de su autoría. Y bueno, vamos a seguir escuchando la música que ustedes y yo programamos para pasar la tarde agradable, con un clima agradable, a golpe de un buen café, una buena compañía, una buena conversa. De eso se trata la vida, de no afanarnos y tomar las cosas con calma para no suicidarnos, dijo el otro, ¿no? Así es de que aquí está, Lorgio Rodríguez, Se Puso Viejo, Mi Viejo, se llama la canción. Seguimos aquí en Buenas Tardes.

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1: En Colombia, 6 de la tarde con 20 minutos, 6 con 20 minutos. Seguimos aquí desde La Voz de los Llaneros, tocando música para ustedes, nuestros oyentes, que son los que programan junto a nosotros la música de nuestro querido llano. Ahí teníamos las voces de Alexander Galdames, él es de Nunchía, Casanare. Por ahí cargo un sencillo, Se Puso Viejo Mi Viejo, del desaparecido Lorgio Rodríguez. Qué sabroso cantaba Lorgio, ¿no? Con qué sentimiento, cómo transmitía el mensaje poético Lorgio Rodríguez, gran coplero, gran músico, gran folclorista. Y bueno, pues se marchó tempranamente. No hay como la mamá de uno, Walter Silva, a esta hora de la tarde. Son las canciones que hemos sonado gracias a la buena voluntad de ustedes, que llaman y piden canciones. Y ni más faltaba, de eso se trata. Ustedes son los que mandan en los programas de radio, por lo menos así siento que tiene que ser, ¿no? Para que haya esa doble comunicación de aquí para allá y de allá para acá. Y bueno, gracias al amigo de Villanueva, que me informa también que por esos mismos lugares de cómo se llama, de receptor, que pregunté yo, está Pajarito, Receptor y Labranza Grande, que son pueblos que están en la misma línea, ubicados allí, y que por supuesto recordamos muy bien, porque son pueblos que tienen historia, que tienen también como su música identitaria la música del llano. Entonces, pues interesante, ¿no? Interesante poder saludarlo, y ojalá que tengamos alcance por allí. Lo cierto es que la gente transcurre por las vías que vienen del Casanare hacia acá y de aquí para allá, del Bichada hacia acá y viceversa, y por supuesto también hacia el departamento del Guaviare, la vía Bogotá, que está en muy buenas condiciones. Muy rápidamente uno se desplaza desde que no hayan accidentes en la vía. Por fortuna han bajado, y eso está muy bien. Vamos con más canciones a esta hora de la tarde. Les presento la voz de José Catire Carpio. El tema se llama Hágame Caso, Compadre, se llama la canción. Escuchémosla.

0: Continuamos aquí en Buenas Tardes Llanura, 6 de la tarde con 29 minutos. Estamos desde La Voz de los Llaneros, la radio oficial del departamento del Meta. Un abrazo del Matapalo para toda la gente que nos escucha y por supuesto a quienes nos están ayudando a programar la buena música. Un saludo muy especial para mi buen amigo Luis Alfonso Suárez, diputado del departamento del Meta y además presidente de la asamblea. Un abrazo, mi hermano, me dice que va junto a Freddy Lara, van sabaneando y escuchando canciones, me piden dos canciones, Viajando en el Bus de Euclides Leal y Al Café y a los Caballos de Jorge Guerrero. Claro que sí, hermanito, ni más faltaba, con mucho gusto y gracias por estar ahí conectados con la música de nuestro querido Llano y en nuestra emisora oficial del departamento del Meta, es lo más importante, ¿no? Ya vamos con la música, muchas gracias, muy amables. Bueno, teníamos las canciones, muy bonita la canción de José Cati de Carpio, Hágame Caso, compadre, ¿no? Si quieres saber quién soy, es Nelson Díaz, cantor oriundo de las tierras del Vichada, radicado en Puerto Gaitán Meta, Puerto Gaitán Meta. Sí, ¿cómo se llama? El cantante Díaz, compositor, cantante, festivalero. Bueno, y ahora solista, ¿no? Bueno, 6:30, don Efraín Fonseca, bueno, le estaba preguntando yo por el tema de los pueblos de Casanare que están enclavados en la cordillera oriental de Colombia. Hola, ¿qué tal? Buenas tardes. ¿Quién está por aquí? Hola. Buenas. Buenas, buenas.
1: Buenas tardes, José David Oropesa. Le habla Vicente Rey.
0: Vicente, ¿cómo
1: va? Quiero oyente de su programa.
0: Muchas gracias.
1: Quiero escucharme una cancioncita, La Historia de un Mujeriego de Arias Bigó.
0: La Historia de un Mujeriego, Aries. Aries Bigot, muchas gracias al oyente, muy amable. Bueno, vamos a seguir. Aquí está don Euclides Leal, Viajando en el Bus. Se llama la canción, sabrosa canción que pide nuestro amigo Alfonso Suárez, presidente de la Asamblea, Luis Alfonso Suárez. Suena así en Buenas Tardes Llanura, aquí en La Voz de los Llaneros, la que yo prefiero.

avanza la tarde, noche ya de Buenas Tardes Llanura, 6:43 y ahí estamos poco a poco sirviendo y tocando la música que ustedes nos solicitan. Y muchas gracias, muy amable. Ahí estaba Euclides Leal con Viajando en el Bus. Ya no quiero verte más, eso es de el maestro Juan Farfán. Y Egoísmo de Julio Miranda, un tercio de canciones servido para esta hora, ya cuando la gente se está empacando el último café y tal vez acompañado de una buena arepa, o unas buenas tajadas con carne seca frita. Qué vaina tan sabrosa, ¿no? Un abrazo muy especial, dicen por acá, buenas tardes, Llanura, don José David, para solicitarle una canción del Guajibo Curbelo, La Demanda de Sandalio. Muchas gracias, bendiciones. Ramito de Acacías, gracias, Ramito de Acacías, muy amable. La Demanda de Sandalio, yo soy Sandalio Jiménez, varón y mayor de edad. Bueno, también están pidiendo Me Fui Robando un Marrano, se llama la canción, sí. Bueno, ya vamos terminando, son las 6:44, acaba de llegar la fuente sonora de las después de las 7 de la tarde, que es mi tocayo José Enciso, acompañado del jefecito. Claro, hágale. 6:44, seguimos aquí en Buenas Tardes Llanura. Aquí está este tema que me solicita Freddy Lara, al café y a los caballos. Vámonos, Llanura.

Sirve la manera de cantar del maestro Juan Farfán, el coleador forastero, tema que nos solicitan nuestros oyentes a esta hora de la tarde, y llegó la hora de partir. Mil gracias, queremos dejarlos en la gratísima compañía de José Enciso, el preciso, con la rocola que los llevará hasta las 9 de la noche con música de la que ustedes programen, por supuesto, y él también tiene buen gusto musical. Así es de que yo les digo mil gracias por la sintonía, por haberme acompañado. Sigan en la sintonía de La Voz de los Llaneros, la radio oficial del departamento del Meta. Con mucho gusto les habló José David Oropesa. Nos vemos mañana, si Dios quiere, amén, con más de esto, de la música nuestra, narrativas sonoras del llano adentro y la sinergia con ustedes, nuestros oyentes. En la parte final, don Wilmer Tobar, Tiempos de Agua, en Villanura, a esta hora de la tarde. Pásenla bien, Naviata Cujina Yabó.

0: 1563. 1563. 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
0: Atención.
2: La gobernación del Meta activó de manera inmediata toda su capacidad operativa para atender la emergencia registrada en la vía de acceso al puente La Amistad, que comunica a los municipios del Dorado y El Castillo. La gobernadora Rafaela Cortés coordinó el rescate aéreo de 18 personas, el envío de maquinaria amarilla y la instalación de un puesto de mando unificado para atender la situación y restablecer la movilidad lo más pronto posible. Continúan las labores de respuesta y monitoreo en la zona. La gobernación del Meta y Fedemeta realizaron un encuentro de interlocución en el municipio de El Castillo para fortalecer el trabajo con la acción comunal y construir soluciones a las necesidades de las comunidades. Durante la jornada se abordaron temas como infraestructura, vivienda, seguridad, turismo y programas sociales. El departamento cuenta con 1,583 organismos comunales y, a través de convenios solidarios, el gobierno de la unidad continúa impulsando proyectos que promueven el desarrollo y el bienestar de los metenses.
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